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0: Dios de amor, en esta mitad de semana, venimos ante ti buscando tu fuerza y tu paz, que cada reto se convierta en una enseñanza y cada alegría en una razón para agradecer. Que seamos fuente de luz para quienes nos rodean. Acompáñanos hoy y siempre. Amén. La oración de la mañana en el reloj madrugador.
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2: Las 5. 16 minutos.
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1: Las 5:19 minutos.

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2: Bueno, esta vez muy bien, una décima que compuse hace un tiempo atrás y la voy a cantar con todo mi corazón y dice así: Fernando,

0: muchísimas gracias. 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
1: Las 5:42.
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8: Las 5:50.

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Muy buenos días, amigos que nos escuchan. Hoy miércoles ya estoy activo por Cumbre 1470M y 106.3 FM. Les habla Kevin Rosado y estoy listo para acompañarte en tu camino al trabajo y llevarte lo más reciente en información. Así que comenzamos y arrancamos por la mañana.

el Partido Popular Democrático fortalece su reorganización con miras a recuperar la alcaldía de San Juan. Según el secretario general del Partido Popular Democrático, Manuel Calderón, la alta participación en la Asamblea General celebrada en Ponce demuestra entusiasmo para recuperar la alcaldía de San Juan en las elecciones de 2028. El dirigente de la colectividad indicó que 3 personas compitieron para representar al distrito de la capital en la Junta de Gobierno del partido. De acuerdo con el portavoz institucional, el actual alcalde Miguel Romero encabeza la estructura del Partido Nuevo Progresista en la capital. La organización política confía en encauzar las fuerzas de cambio en la zona metropolitana para prevalecer en el evento comicial. Durante el proceso de votación, Ingrid Colbert obtuvo la representación del distrito capitalino con 61.8% de los sufragios emitidos. Según la información oficial del partido, en esa contienda interna participaron los aspirantes Christopher Malespín Díaz y José Rivera. Conforme a los registros electorales, la ex alcaldesa Carmen Yulín Cruz prevaleció en 2016 con el 52% del respaldo en la capital. Sin embargo, según las estadísticas de la colectividad, el partido terminó en tercer lugar durante los comicios de 2020 y 2024. En esas contiendas, la candidata Rosana López León alcanzó un 23%, mientras que Terestela González obtuvo un 10% de los votos. Respecto al trabajo de reorganización, la Secretaría General informó que la colectividad atenderá la selección de la nueva presidencia del Comité Municipal Capitalino. Según las declaraciones oficiales, las unidades correspondientes a los municipios de San Juan, Bayamón y Guaynabo ya se encuentran estructuradas de forma debida. Conforme a los informes del partido, entre un 90 y un 93% de las estructuras en la isla completaron su proceso. En la Asamblea General, un total de 7.214 electores participaron para elegir a los integrantes por acumulación. Según los resultados certificados, los alcaldes Juan Carlos García Padilla y Julia Nazario Fuentes lideraron la votación. Junto a los líderes municipales, las senadoras Ada Álvarez Conde y Marieli González, junto al representante Ramón Torres, lograron entrar al cuerpo rector. Según el secretario general de la colectividad, la participación superó las expectativas trazadas e inyectó renovada energía a la militancia del partido. De acuerdo con la dirección institucional, el proceso de refundación liderado por Pablo José Hernández Rivera constituye la principal opción política para enfrentar al partido del gobierno en 2028. La entidad busca consolidar su presencia en toda la zona metropolitana con miras a presentar una candidatura competitiva en el próximo evento electoral. Para atender los retos del proceso comicial, el Partido Popular Democrático desarrolla diferentes estrategias dirigidas a coordinar todas las modalidades del voto adelantado. Según la Secretaría General de la Colectividad, el organismo celebrará diversas actividades institucionales a partir de diciembre de 2026 para adiestrar a su personal técnico y electoral. De acuerdo con el plan de trabajo presentado, la organización integrará nuevas herramientas tecnológicas e inteligencia artificial para confeccionar compendios estadísticos detallados por cada municipio. Con estas iniciativas digitales y organizativas, la colectividad proyecta evaluar de forma continua el impacto de su reestructuración y consolidar su maquinaria para los comicios generales de 2028. En otras noticias, Agricultura confirma presencia de influenza aviar en Cabo Rojo y Lajas y activa protocolo sanitario. El Departamento de Agricultura de Puerto Rico confirmó la presencia de influenza aviar altamente
patógena en muestras recolectadas en Cabo Rojo y Lajas. Las autoridades veterinarias identificaron el virus mediante pruebas de laboratorio en dos fincas donde ocurrió una mortalidad inusual de aves. El reporte oficial documenta la muerte de 20 patos criollos en el primer municipio y 30 gallinas de Guinea en la segunda propiedad. El secretario de la agencia, Irving Rodríguez Torres, explicó que el gobierno activó de inmediato una respuesta preventiva junto a varias dependencias estatales y agencias del gobierno federal. Esta medida busca proteger la industria avícola local y evitar daños económicos a los productores. Mediante la orden administrativa número 2026-25 emitida el 10 de octubre de 2026, la agencia estableció cuarentenas estrictas de 120 días en las propiedades afectadas. Las brigadas del gobierno restringieron totalmente el movimiento de aves dentro y fuera de los predios identificados. El personal técnico implementó normas de bioseguridad que incluyen la desinfección obligatoria de calzado, vehículos, materiales y herramientas de trabajo. Las autoridades sanitarias realizan visitas periódicas para evaluar las condiciones del terreno, monitorear posibles contagios adicionales y coordinar el manejo seguro de los animales muertos. Estas acciones impiden que el virus se extienda hacia granjas comerciales o criaderos de traspatio. Por su parte, el secretario de Agricultura, Irving Rodríguez, aseguró que la agencia mantiene una coordinación directa con los productores de la región suroeste. El funcionario destacó que los técnicos trabajan junto al Servicio de Inspección Sanitaria de Plantas y Animales del Gobierno Federal para reforzar los controles en todas las fincas. Las autoridades investigan el posible contacto entre aves migratorias y especies domésticas para determinar el origen exacto del brote. El personal especializado recomendó a todos los granjeros separar a sus animales de las aves silvestres y limitar el acceso de personas ajenas. Estas instrucciones reducen el riesgo de pérdidas financieras para los agricultores. Según el Departamento de Salud de Puerto Rico, el riesgo de contagio para la población general se mantiene bajo en este momento. Las autoridades de salud monitorean activamente a las personas que tuvieron contacto directo con las aves infectadas en ambos municipios. El gobierno exhortó a toda la ciudadanía a no tocar, recoger ni trasladar aves enfermas o muertas en ninguna zona de la isla. De cara a los próximos meses, las agencias participantes continuarán con las evaluaciones sanitarias para medir la efectividad de los controles implementados. El Departamento de Agricultura mantendrá las inspecciones de campo durante todo el periodo de cuarentena para determinar las acciones futuras con los animales supervivientes. El gobierno anticipa que los resultados de estos análisis permitirán actualizar los protocolos de bioseguridad en toda la industria avícola puertorriqueña. Las autoridades prevén reforzar las charlas educativas con los productores locales para prevenir nuevos eventos en otras regiones de la isla. La agencia garantizó que mantendrá informada a la ciudadanía mientras culminan las investigaciones científicas correspondientes. Senado y Capestrano unifican esfuerzos para impulsar la atención y prevención en la salud mental. En Puerto Rico, la Comisión de Salud del Senado y la Gerencia de Sistema Hospital San Juan Capestrano establecieron una alianza para concientizar sobre el bienestar emocional. El presidente senatorial Juan Oscar Morales Rodríguez indicó que atender la salud mental requiere la misma urgencia que las condiciones físicas. Igualmente, el legislador exhortó a los ciudadanos a conocer la ayuda disponible ante situaciones de crisis, depresión o adicción a sustancias. Del mismo modo, las autoridades legislativas reiteraron que existe talento capacitado en la isla para brindar una asistencia profesional adecuada. Por su parte, la licenciada Marta Rivera Plaza expresó que la salud mental representa un problema de salud pública de alto impacto.
La ejecutiva de la institución psiquiátrica confirmó que el hospital recibió el premio Press Ganey HX Guardian of Excellence Award en Quality durante este año. Además, la portavoz institucional destacó que esta distinción se otorga a entidades que alcanzan niveles sobresalientes en calidad clínica y seguridad. De igual forma, los directivos señalaron que este centro fue el único hospital en la isla en figurar dentro del 5% superior nacional. Según las estadísticas del Hospital San Juan Capestrano, el 74% de las personas atendidas durante el año 2026 corresponden a adultos de 18 a 64 años de edad. Asimismo, los registros institucionales confirman que el 15% de los pacientes fueron adolescentes de 13 a 17 años. En cuanto a la población de adultos mayores de 65 años o más, los datos reflejan un total de 11% de las consultas registradas. Por otro lado, la administración hospitalaria reportó que la depresión mayor ocupó el primer lugar de asistencia con un 33% del total. Adicionalmente, el informe del centro clínico reveló que los trastornos por uso de alcohol alcanzaron un 10% de los diagnósticos. Igualmente, las evaluaciones especializadas evidenciaron que las condiciones de trastorno bipolar sumaron un 8% de los pacientes recibidos. Con respecto a esta cifra, los especialistas explicaron que los datos demuestran la necesidad de crear estrategias para la detección temprana. Del mismo modo, el personal médico reafirmó la importancia de facilitar el acceso a tratamientos y eliminar los estigmas en la comunidad. Para concluir, la gerencia del Hospital San Juan Capestrano enfatizó que durante este mes de octubre se mantendrán orientaciones continuas para fomentar la prevención. También las autoridades sanitarias adelantaron que impulsarán nuevas plataformas educativas para facilitar el contacto directo con especialistas en las comunidades. Igualmente, los organizadores esperan desarrollar talleres informativos para guiar a las familias en la búsqueda de asistencia oportuna. De este modo, los líderes comunitarios vislumbran transformar la percepción pública para pedir ayuda. Se ha visto como un acto de valentía. En otras noticias, alza de combustible obliga a ajustar las operaciones del transporte público y privado. Según el sector de transporte en Puerto Rico, el alza en el precio de la gasolina obliga a implementar medidas de ahorro para mantener la continuidad de las operaciones. De acuerdo con transportistas entrevistados, el costo actual de los combustibles no es rentable durante la temporada baja del turismo. Según la Federación de Taxistas, el ajuste vigente autoriza sumar hasta $3 a la tarifa cuando el litro de gasolina llega a $1. Según el portavoz de la entidad, el precio promedio se ubica entre $1.16 y $1.20 por litro. Según la organización, este incremento afecta los ingresos de los conductores locales. De acuerdo con el colectivo Transportista Unidos, los precios bajos de las plataformas de viajes afectan la competitividad de los choferes tradicionales. Según Uber Puerto Rico, la empresa reconoce el impacto del costo del combustible en las ganancias de los conductores asociados. Según la plataforma digital, las tarifas varían según la distancia, la duración, la oferta y la demanda en cada zona. Según la misma empresa, el costo del diésel registra un aumento superior al 60%. Según la entidad privada, la administración mantendrá el monitoreo de los costos operativos para evaluar posibles ajustes en el servicio. Según la Autoridad de Transporte Integrado, el aumento en la gasolina provocó un incremento constante de pasajeros en todos sus sistemas públicos. Según la entidad estatal, la administración no contempla cambiar ni añadir rutas en los próximos meses. Según la Administración Municipal de Ponce, el sistema local registró sobre 7.000 pasajeros adicionales en comparación con el mes de julio.
Según la Dirección del Desarrollo Económico de Ponce, los ciudadanos eligen el transporte colectivo para reducir el gasto en sus vehículos privados. Según el municipio, los gastos mensuales del diésel aumentaron de $31,000 a $40,000. De acuerdo con el Sistema Integrado de Transporte Yabucoeño, la administración recortó varias rutas municipales para economizar combustible. Según la Dirección de Operaciones y Ornato de San Juan, la capital mantiene sus rutas sin cambios debido a partidas presupuestarias asignadas para el gasto de combustible. Según la Administración Municipal de Bayamón, el ayuntamiento asume los aumentos del combustible y añade rutas para ofrecer más alternativas a la población. Según el negociado de transporte y otros servicios públicos, la tabla de ajuste por combustible dispone un cargo proporcional que alcanza hasta $8 en bomba según la regulación aprobada. Según el negociado de transporte y otros servicios públicos, la agencia mantendrá la fiscalización de las tarifas vigentes mientras evalúa las solicitudes del sector privado. De acuerdo con fuentes oficiales de la agencia, el presidente de la entidad dimitió a su cargo semanas antes del vencimiento de su término reglamentario. Según los transportistas del país, el sector privado proyecta solicitar formalmente un nuevo ajuste al cargo por combustible durante las próximas semanas. Según los municipios consultados, las administraciones locales continuarán monitoreando sus presupuestos operativos para garantizar la estabilidad del transporte público frente a futuras fluctuaciones en los precios del petróleo. Los discos compactos experimentarán un fuerte repunte en el mercado musical. Según el estudio sobre tendencias en música, televisión y película realizado por la firma Luminate, las ventas globales de discos compactos registraron un aumento del 16% durante los primeros 6 meses de 2026. La organización detalló que durante este periodo se alcanzaron 16.3 millones de unidades vendidas, superando con claridad el crecimiento de 2.4 obtenido por los discos de vinilo. De acuerdo con la Asociación de la Industria Discográfica de Estados Unidos, los ingresos por la venta de compactos en suelo estadounidense se dispararon un 58.6% hasta sumar 171 millones. La entidad confirmó que las unidades vendidas en ese país crecieron un 45.7% al contabilizar 17 millones de discos. Conforme a las explicaciones del comerciante Javier Velázquez, propietario de Oye Records en Santurce, el interés del público joven por poseer objetos musicales tangibles ha renovado el atractivo de este formato económico. El comerciante sostuvo que el precio medio de un vinilo nuevo oscila actualmente entre $30 y $40, mientras que un disco compacto nuevo cuesta solo entre $11 y $15. Según sus observaciones diarias en la tienda, aproximadamente un 20% de la clientela corresponde a coleccionistas de piezas específicas. El especialista resaltó que la gran mayoría de los compradores son simples amantes de la música que buscan adquirir producciones para su disfrute personal y cotidiano. Respecto al impacto de los distintos géneros, las investigaciones del sector reflejan que el pop procedente de Corea del Sur ha funcionado como el motor principal de estas ventas masivas. De acuerdo con el comerciante Richard Soto, dueño de la tienda, las agrupaciones surcoreanas capturaron la atención de los compradores mediante empaques innovadores. El comerciante señaló que estas ediciones especiales contienen tarjetas coleccionables, llaveros y libros ilustrados que aumentan el valor del producto. Según los informes de la industria discográfica, incluso sin incluir las cifras generadas por el fenómeno surcoreano, las ventas generales de discos compactos en Estados Unidos registraron un sólido aumento del 6.7%. En relación con el valor de la propiedad física, el comerciante Richard Viera, propietario de Viera Casa de Música en Toa Baja, enfatizó la seguridad que ofrece poseer colecciones concretas.
El especialista explicó que los contratos de licencia entre artistas y plataformas virtuales vencen periódicamente, provocando la desaparición repentina de canciones. Según su testimonio, la música adquirida en discos físicos pertenece de forma permanente al comprador, permitiendo regalarla o venderla sin restricciones legales. El comerciante argumentó que los archivos descargados digitalmente no constituyen bienes heredables ni transferibles entre personas, lo que impulsa a muchos consumidores a asegurar sus producciones favoritas en estuches tradicionales. Ante estas tendencias sostenidas del mercado, las proyecciones elaboradas por la firma Analysis Future Market Report indican una trayectoria sumamente positiva para esta industria. La entidad estimó que el mercado mundial de discos compactos se valoró en 1.300 millones durante 2025 y prevé que alcanzará 1.700 millones para el 2033. Las evaluaciones financieras prevén una tasa de crecimiento anual compuesta del 3.15% entre 2026 y 2033. De igual forma, los empresarios locales coincidieron en que el mercado físico mantendrá su estabilidad a largo plazo, ya que el sector se prepara constantemente con ofertas para superar los efectos de la inflación económica mundial. Retoman en la Asamblea Legislativa la propuesta para reducir la jornada laboral de los empleados públicos a 32 horas semanales. De acuerdo con el proyecto de la Cámara 1459, la jornada de los empleados públicos de Puerto Rico se reducirá de 37.5 a 32 horas semanales distribuidas en 4 días de trabajo. De acuerdo con la exposición de motivos de la medida presentada el 28 de septiembre de 2026, esta enmienda a la Ley 8 de 2017 busca reorganizar la administración gubernamental. Según el representante Joel Frankie Atiles, la iniciativa busca ahorrar fondos públicos mediante una reestructuración operacional eficiente. De acuerdo con el registro legislativo, la Comisión de Trabajo y Asuntos Laborales recibió la medida el 5 de octubre. Según el representante Joel Frankie Atiles, las oficinas de gobierno mantendrán sus servicios durante 5 días de la semana. De acuerdo con el legislador Novo Progresista, los empleados laborarán en horarios escalonados para garantizar las atenciones a la ciudadanía. Según la medida legislativa, las agencias desarrollarán sus planes operacionales en un plazo de 90 días. De acuerdo con los archivos parlamentarios, medidas similares como el proyecto de la Cámara 381 y el proyecto del Senado 308 recibieron informes negativos. Según los antecedentes del Senado, el proyecto 1143 tampoco llegó a convertirse en ley en el pasado cuatrenio. Conforme el análisis del economista José Caraballo Cueto, la reducción del horario requeriría un aumento inmediato del 17% en la productividad de los empleados para evitar que los servicios públicos se afecten. Según el profesor universitario, las agencias gubernamentales podrían verse obligadas a contratar servicios externos para cubrir deficiencias en áreas esenciales. De acuerdo con el docente de la Universidad de Puerto Rico, resulta improbable que la Junta de Control Fiscal apruebe este proyecto de ley. Según la profesora Luz Mayrin López de la Escuela Graduada de Administración Pública, la eficiencia gubernamental no se logra únicamente recortando la jornada laboral. Desde la perspectiva de la presidenta de Servidores Públicos Unidos, Jessica Martínez, la organización respalda la reducción de la semana laboral sin cortes de salarios o beneficios. De acuerdo con la líder sindical, esta medida permitiría un mejor balance entre la vida personal y laboral de los trabajadores. Según la representante gremial, la reestructuración de turnos y días libres debe realizarse mediante negociación colectiva con las uniones. De acuerdo con Martínez, los ajustes de horarios tendrían que estructurarse mediante un sistema rotativo
para garantizar la equidad laboral. Según la portavoz del gremio, la falta de nuevo personal provocaría una mayor carga de trabajo para los empleados activos. Ante la evaluación del proyecto de la Cámara 1459, la Comisión del Trabajo y Asuntos Laborales iniciará el análisis de la medida durante las próximas semanas. Según la Oficina de Presupuestos de la Asamblea Legislativa, la pieza aún requiere una evaluación fiscal detallada para precisar las economías proyectadas. De acuerdo con los reglamentos de la Cámara de Representantes, los legisladores deberán convocar a vistas públicas para consultar a las agencias de gobierno, economistas y organizaciones sindicales. Según las proyecciones parlamentarias, el informe final determinará si la propuesta pasa al Pleno para votación o si enfrenta objeciones de la Junta de Control Fiscal. En otras noticias, expertos en salud y educación reclaman un equilibrio en el uso de la tecnología dentro de las escuelas de Puerto Rico. Según los especialistas en salud infantil, la incorporación acelerada de herramientas tecnológicas y de inteligencia artificial en el sistema educativo de Puerto Rico requiere un balance cuidadoso para evitar rezagos académicos. El pediatra Diego Sainz de la Peña explicó que la exposición excesiva a pantallas perjudica la capacidad de atención, la concentración y la retentiva en los estudiantes. En el caso de los niños de 0 a 5 años, el especialista destacó la dificultad para trasladar lo aprendido en pantallas a la realidad cotidiana, lo que reduce las oportunidades para dormir bien, interactuar con otros menores, desarrollar hábitos de lectura y cultivar destrezas sociales esenciales. A medida que los estudiantes crecen, el uso desmedido de teléfonos celulares y medios digitales provoca impactos negativos de mayor severidad en su desarrollo integral. Según el jefe del Departamento de Pediatría del Hospital Auxilio Mutuo, los adolescentes con alta exposición a pantallas muestran un rendimiento académico inferior, junto a mayores índices de ansiedad y trastorno por déficit de atención e hiperactividad. El médico enfatizó que este fenómeno altera las dinámicas familiares, deteriora la relación con los padres y genera serios problemas en la regulación de emociones, además de provocar trastornos continuos en los patrones del sueño de los jóvenes. Por su parte, el exsecretario del Departamento de Educación, César Rey Hernández, señaló que el uso intensivo de dispositivos tecnológicos favorece el desapego familiar y una profunda sensación de aislamiento en la niñez. El también sociólogo recordó que las inversiones pasadas en computadoras no resolvieron los problemas de la enseñanza pública cuando carecieron de una filosofía pedagógica clara. Según Rey Hernández, la tecnología, sin un propósito educativo definido, resulta peligrosa para la sociedad, al tiempo que advirtió sobre la presencia del narcotráfico y la prostitución que atraen a menores a través de las redes sociales. En esa misma línea, los sectores de la enseñanza privada coinciden en que las plataformas virtuales no pueden sustituir la interacción humana ni la labor docente tradicional. Según el presidente de la Asociación de Educación Privada, Juan Carlos Santiago, la tecnología debe actuar únicamente como un acompañante con intención pedagógica para acelerar el aprendizaje. Las instituciones más avanzadas son aquellas que reconocen con precisión cuándo y cómo utilizar los medios digitales para enriquecer el conocimiento. Tanto el sector público como el privado enfrentarán el desafío común de integrar estas herramientas sin perder el enfoque humano dentro de las aulas de clase. Finalmente, las autoridades educativas y expertos independientes coinciden en la necesidad de establecer políticas claras para evaluar el impacto real de la inteligencia artificial en los próximos años. Según César Rey, el sistema de enseñanza pública tiene que superar el problema histórico de la politización
partidista para enfocarse exclusivamente en la calidad académica. Las próximas evaluaciones sobre la integración de redes de Internet y computadoras en el currículo escolar buscará garantizar que la tecnología sea un complemento efectivo. Con esta visión se espera que las escuelas puertorriqueñas logren un entorno equilibrado que proteja la salud emocional de los estudiantes. Crean comité de preparación ante terremotos en Puerto Rico. Según la Orden Ejecutiva 2026-053, firmada por la gobernadora Jennifer González Colón, Puerto Rico cuenta con un nuevo comité de preparación ante terremotos. Este organismo especializado funcionará bajo el Departamento de Seguridad Pública con la dirección del secretario Arthur Garfer. Su objetivo central es fortalecer la mitigación, la respuesta, la recuperación y la continuidad de las operaciones gubernamentales frente a sismos y peligros asociados. Para lograr esta meta, la nueva estructura integrará el conocimiento científico en la planificación del gobierno y coordinará acciones con los municipios, las agencias federales, las universidades, los colegios profesionales, el sector privado y diversas organizaciones comunitarias en toda la isla. De acuerdo con las prioridades establecidas por la gobernadora Jennifer González, el comité atenderá de forma inmediata la preparación ante eventos de terremotos y tsunamis. Entre sus tareas principales destacan la evaluación rápida de daños, el monitoreo estructural de instalaciones esenciales y la mejora constante de las comunicaciones de emergencia. Asimismo, la Orden Ejecutiva dispone el desarrollo de programas de educación ciudadana, adiestramiento para el personal de primera respuesta y la realización periódica de simulacros. Todo este esfuerzo mantendrá una atención prioritaria hacia las necesidades particulares de las poblaciones vulnerables durante cualquier situación de emergencia real. Según la estructura anunciada por el gobierno de Puerto Rico, el comité estará integrado por una representación multidisciplinaria de funcionarios y expertos técnicos. Además del secretario del Departamento de Seguridad Pública, el grupo incluye a un representante de la oficina de la gobernadora, la directora de la Administración de Asuntos Federales de Puerto Rico y los directores de la Autoridad de Edificios Públicos y de la Oficina Central de Recuperación, Reconstrucción y Resiliencia. También forman parte del equipo directivo el director de la Red Sísmica de Puerto Rico, un representante de Servicio Geológico de Estados Unidos y un delegado del Centro de Operaciones de Emergencia para Negocios. Conforme el plan de trabajo oficial, la orden ejecutiva establece inicialmente 4 grupos especializados para atender áreas críticas del país. La primera unidad abordará la ciencia sísmica y monitoreo de estructuras, mientras la segunda atenderá la infraestructura crítica y los servicios esenciales. De igual forma, el tercer grupo enfocará sus labores en la respuesta inmediata y la continuidad operativa, mientras la cuarta división administrará la mitigación, la recuperación y el financiamiento de proyectos. Adicionalmente, el presidente del comité cuenta con la autorización legal para coordinar la creación de un grupo asesor federal con la colaboración voluntaria de la Agencia Federal para el Manejo de Emergencias y otras dependencias. Según la meta trazada por el Departamento de Seguridad Pública, en las próximas etapas se constituirá formalmente el grupo asesor con entidades como la Administración Nacional Oceánica y Atmosférica, el Servicio Nacional de Meteorología y el Cuerpo de Ingenieros del Ejército de los Estados Unidos. Se espera que las evaluaciones iniciales de vulnerabilidad e infraestructura comiencen en los próximos meses para garantizar una mayor resiliencia comunitaria en todo el archipiélago. Las autoridades continuarán informando sobre los avances en las guías de respuesta y en la ejecución de los primeros simulacros orientados a la ciudadanía durante el transcurso del presente año fiscal.

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1: Escaladores hurtan $16,000 tras forzar la bóveda de un supermercado. Un escalamiento reportado durante la madrugada de ayer en un supermercado ubicado en la carretera PR2 del barrio Santana en Arecibo culminó con el hurto de aproximadamente $16,000 en efectivo luego de que desconocidos forzaran la bóveda del establecimiento. Uno o más individuos forzaron una puerta lateral del establecimiento para lograr acceso al interior durante la madrugada. Los escaladores violentaron varias puertas internas hasta llegar a la oficina principal donde se encontraba la bóveda. Los delincuentes abrieron la estructura por la fuerza para apropiarse del dinero en efectivo guardado en el lugar. Los intrusos ocasionaron daños directos a la infraestructura del sistema de cámaras de seguridad del comercio. Los responsables se llevaron el equipo de grabación de las cámaras antes de darse a la fuga. La oficina de prensa de la policía informó que el agente Axel Andújar del precinto 207, Sabana Hoyos, investigó preliminarmente la querella. El caso fue referido formalmente a la División de Delitos contra la Propiedad del Cuerpo de Investigaciones Criminales de Arecibo. Las autoridades continúan con las diligencias correspondientes para dar con el paradero de los responsables. Policía interviene con más de 100 conductores ebrios y expide sobre 13,000 multas en una semana. El negociado de patrullas de carreteras de la Policía de Puerto Rico intervino con 107 conductores ebrios y expidió miles de boletos de tránsito a nivel isla durante la semana del 5 al 11 de octubre. El negociado de patrullas de carreteras intervino con 107 personas manejando en estado de embriaguez. Durante este periodo, las autoridades expidieron un total de 13,137 multas por violaciones a la Ley 22 de vehículos y tránsito en toda la isla. Los agentes investigaron 645 accidentes de tránsito en las carreteras del país a lo largo de la semana. La cifra de accidentes refleja un incremento de 11 casos en comparación con los reportados para esta misma fecha en 2025. Los efectivos policiales arrestaron a varios conductores por violaciones a la ley de sustancias controladas, regateo y faltas vinculadas a un menor y un motociclista. Los patrulleros ocuparon porciones de marihuana y pastillas de medicamentos controlados durante las intervenciones en la vía pública. Las autoridades incautaron una pistola junto a 6 balas en medio de los operativos efectuados. Confiscaron 2 vehículos de motor por regateo, una motocicleta y recuperó 6 automóviles que figuraban con gravamen de desaparecido. En otras noticias, motociclista herido en grave accidente conducía sin licencia y tenía orden de arresto en Pensilvania. Un motociclista de 34 años resultó gravemente herido tras invadir el carril contrario e impactar un vehículo en la carretera 901 en Maunabo, confirmándose posteriormente que conducía sin licencia y poseía una orden de arresto vigente desde el 2018. El conductor fue identificado.

automóvil Ford Fusion manejado por un menor de 17 años, igualmente sin licencia. Tras el impacto, el vehículo conducido por el menor perdió el control e impactó una verja de hormigón y un automóvil estacionado en una residencia. Paramédicos atendieron a López en el lugar y posteriormente fue trasladado en condición grave a un hospital del área metropolitana. El menor de 17 años sufrió heridas y fue transportado a un hospital local, donde su condición fue descrita como estable. Las autoridades confirmaron que López mantiene una orden de arresto activa en Pensilvania emitida en 2018. La unidad de arrestos especiales asumirá la custodia del imputado una vez avance su proceso de recuperación médica. La agente Shirley Lebron Cruz, adscrita al distrito de Maunabo, estuvo a cargo de la investigación preliminar. El caso fue referido al agente Víctor Méndez de la División de Patrullas de Carreteras de Humacao. El fiscal Alberto Miranda trabajará en conjunto con las autoridades policiales para continuar con el procedimiento correspondiente. En otras notas, determinan causa para arresto contra imputado de asesinar a un agricultor. Al tribunal de Aibonito señaló una fianza de $1.5 millones contra un hombre de 26 años imputado de asesinar a un agricultor e ingresar al complejo correccional Las Cucharas en Ponce tras no prestar la suma. El crimen ocurrió en la madrugada del lunes frente a un restaurante de comida rápida en la carretera PR-156 en Barranquitas. La víctima fue identificada como Jean Carlos Ortiz Espada, de 30 años y residente del municipio. El incidente se originó tras un altercado en el estacionamiento del establecimiento, presuntamente relacionado con una discusión por una cerveza. La Fiscalía de Aibonito formuló cargos por asesinato en primer grado, destrucción de evidencia, disparar en un lugar público, apuntar y disparar un arma y portación sin licencia. El imputado, identificado como Luis Rivera Ríos, de 26 años, se entregó voluntariamente en el cuartel del distrito e hizo admisiones de los hechos. El juez Roberto Capestani determinó causa para arresto en todos los delitos, fijó la fianza y programó la vista preliminar para el 27 de octubre. En otras noticias, autoridades investigan dos robos domiciliarios contra adultos mayores. La policía de Puerto Rico investiga dos violentos robos domiciliarios reportados entre la madrugada y la mañana de ayer en el municipio de Canóvanas, en los que delincuentes enmascarados y armados irrumpieron en la residencia de varios adultos mayores para despojarlos de pertenencias y agredir a uno de ellos. De 3 a 4 asaltantes armados y con rostro cubierto forzaron la puerta lateral de la residencia con una herramienta mientras los dueños dormían. Los delincuentes despojaron a un matrimonio de joyas de oro y acero inoxidable, teléfonos, una tableta, dinero en efectivo, una batería portátil y una colección de monedas. La propiedad sustraída en el inmueble fue valorada por la querellante, de 78 años, en más de $4,800. Paramédicos atendieron a la víctima en el lugar, confirmando que su condición se mantiene estable sin requerir traslado hospitalario. En otro lugar, 5 hombres armados penetraron por la ventana de un dormitorio a las 2:20 de la madrugada para sorprender al residente, de 74 años, mientras dormía. Los asaltantes ataron de manos y pies al perjudicado utilizando correas de plástico, cables y corbatas. El afectado sufrió patadas y lesiones en la dentadura causadas con el cañón de una pistola durante el asalto. Los individuos huyeron con $300 en efectivo y el teléfono celular de la víctima, quien requirió traslado a una institución hospitalaria.
Personal de la División de Servicios Técnicos acudió a ambas propiedades para realizar el levantamiento.

levantamiento de evidencia. Agentes adscritos a la División de Robos del CIC de Carolina asumieron la pesquisa de ambos incidentes. Las autoridades continúan con las indagaciones para dar con el paradero de los responsables. Fallece mujer tras caer de un muro en el Paseo Víctor Rojas. Cristina Isabel Orsini Rodríguez, de 50 años y residente de Camuy, falleció en el Centro Médico de Río Piedras tras sufrir una caída de más de 10 pies de altura en el rompeolas de la avenida Víctor Rojas en Arecibo. El suceso ocurrió en la madrugada del domingo frente al Parque García. La víctima presuntamente brincó a un muro de concreto, resbaló en una plataforma y cayó entre las piedras. Bomberos y paramédicos de Arecibo y Barceloneta rescataron a la mujer y le brindaron primeros auxilios. La policía confirmó el deceso tras la notificación del centro hospitalario. El agente Carlos Cruz Román del CIC de Arecibo está a cargo de la pesquisa.

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6: En el área central, la carretera la PR-152 y la 155 en Orocovis y Barranquitas presentan un flujo leve. Lo que es la PR-167 en Naranjito reporta tránsito moderado, mientras que la 149 entre Ciales y Villalba se mantiene sin inconvenientes. Hacia el sur, el tránsito en la PR-52 se observa moderado en el área de Ponce. La carretera PR-153 en Santa Isabel registra flujo pesado en los accesos hacia la autopista y las zonas comerciales. En la zona norte, la 22 presenta tránsito intenso desde Manatí en dirección a Vega Baja. La PR2 reporta flujo pesado en las intersecciones principales entre Atillo y Arecibo en ambas direcciones. Lo que es el área metropolitana, la 52 mantiene un tránsito intenso desde Caguas hacia San Juan. La PR-22 se encuentra pesada en el expreso de Bayamón y la 2 registra flujo lento en su entrada hacia Guaynabo.
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6: El Servicio Nacional de Meteorología anticipa un patrón de tiempo más estable para hoy con actividad de lluvia localizada. En las horas de la mañana se registrarán aguaceros pasajeros en las Islas Vírgenes y la zona este de Puerto Rico. Durante la tarde, la combinación de humedad disponible, el calentamiento diurno y los efectos locales provocará un incremento en la actividad de lluvias sobre el interior oeste y suroeste de la isla. Aguaceros fuertes localizados podrían producir acumulaciones de agua provocando inundaciones urbanas y de pequeños riachuelos con la posibilidad de inundaciones repentinas aisladas. Adicionalmente, ante el aumento en los niveles de calor, se aconseja a las personas sensibles al calor evitar actividades al aire libre y mantener una hidratación constante. Las condiciones marítimas prevalece un riesgo bajo a moderado de corrientes de resaca. El riesgo moderado se concentra a lo largo de las playas de la costa norte de Puerto Rico y la isla municipio de Culebra.
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En el Pega 2 tenemos el número 57, lo que es el Pega 3, el 616, y el Pega 4, 6092, con el bolo rojo número 4. En el sorteo regular de la noche, en el Pega 2 tenemos el número 93, Pega 3, el 281, y Pega 4, 63, 74, con el bolo rojo número 6.

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Muy buenos días, amigos que nos escuchan. Hoy miércoles ya estoy activo por Cumbre 1470M y 106.3 FM. Les habla Kevin Rosado y estoy listo para acompañarte en tu camino al trabajo y llevarte lo más reciente en información. Así que comenzamos y arrancamos por la mañana.

el Partido Popular Democrático fortalece su reorganización con miras a recuperar la alcaldía de San Juan. Según el secretario general del Partido Popular Democrático, Manuel Calderón, la alta participación en la Asamblea General celebrada en Ponce demuestra entusiasmo para recuperar la alcaldía de San Juan en las elecciones de 2028. El dirigente de la colectividad indicó que 3 personas compitieron para representar al distrito de la capital en la Junta de Gobierno del partido. De acuerdo con el portavoz institucional, el actual alcalde Miguel Romero encabeza la estructura del Partido Nuevo Progresista en la capital. La organización política confía en encauzar las fuerzas de cambio en la zona metropolitana para prevalecer en el evento comicial. Durante el proceso de votación, Ingrid Colbert obtuvo la representación del distrito capitalino con 61.8% de los sufragios emitidos. Según la información oficial del partido, en esa contienda interna participaron los aspirantes Christopher Malespín Díaz y José Rivera. Conforme a los registros electorales, la ex alcaldesa Carmen Yulín Cruz prevaleció en 2016 con el 52% del respaldo en la capital. Sin embargo, según las estadísticas de la colectividad, el partido terminó en tercer lugar durante los comicios de 2020 y 2024. En esas contiendas, la candidata Rosana López León alcanzó un 23%, mientras que Terestela González obtuvo un 10% de los votos. Respecto al trabajo de reorganización, la Secretaría General informó que la colectividad atenderá la selección de la nueva presidencia del Comité Municipal Capitalino. Según las declaraciones oficiales, las unidades correspondientes a los municipios de San Juan, Bayamón y Guaynabo ya se encuentran estructuradas de forma debida. Conforme a los informes del partido, entre un 90 y un 93% de las estructuras en la isla completaron su proceso. En la Asamblea General, un total de 7.214 electores participaron para elegir a los integrantes por acumulación. Según los resultados certificados, los alcaldes Juan Carlos García Padilla y Julia Nazario Fuentes lideraron la votación. Junto a los líderes municipales, las senadoras Ada Álvarez Conde y Marieli González, junto al representante Ramón Torres, lograron entrar al cuerpo rector. Según el secretario general de la colectividad, la participación superó las expectativas trazadas e inyectó renovada energía a la militancia del partido. De acuerdo con la dirección institucional, el proceso de refundación liderado por Pablo José Hernández Rivera constituye la principal opción política para enfrentar al partido del gobierno en 2028. La entidad busca consolidar su presencia en toda la zona metropolitana con miras a presentar una candidatura competitiva en el próximo evento electoral. Para atender los retos del proceso comicial, el Partido Popular Democrático desarrolla diferentes estrategias dirigidas a coordinar todas las modalidades del voto adelantado. Según la Secretaría General de la Colectividad, el organismo celebrará diversas actividades institucionales a partir de diciembre de 2026 para adiestrar a su personal técnico y electoral. De acuerdo con el plan de trabajo presentado, la organización integrará nuevas herramientas tecnológicas e inteligencia artificial para confeccionar compendios estadísticos detallados por cada municipio. Con estas iniciativas digitales y organizativas, la colectividad proyecta evaluar de forma continua el impacto de su reestructuración y consolidar su maquinaria para los comicios generales de 2028. En otras noticias, Agricultura confirma presencia de influenza aviar en Cabo Rojo y Lajas y activa protocolo sanitario. El Departamento de Agricultura de Puerto Rico confirmó la presencia de influenza aviar altamente
patógena en muestras recolectadas en Cabo Rojo y Lajas. Las autoridades veterinarias identificaron el virus mediante pruebas de laboratorio en dos fincas donde ocurrió una mortalidad inusual de aves. El reporte oficial documenta la muerte de 20 patos criollos en el primer municipio y 30 gallinas de Guinea en la segunda propiedad. El secretario de la agencia, Irving Rodríguez Torres, explicó que el gobierno activó de inmediato una respuesta preventiva junto a varias dependencias estatales y agencias del gobierno federal. Esta medida busca proteger la industria avícola local y evitar daños económicos a los productores. Mediante la orden administrativa número 2026-25 emitida el 10 de octubre de 2026, la agencia estableció cuarentenas estrictas de 120 días en las propiedades afectadas. Las brigadas del gobierno restringieron totalmente el movimiento de aves dentro y fuera de los predios identificados. El personal técnico implementó normas de bioseguridad que incluyen la desinfección obligatoria de calzado, vehículos, materiales y herramientas de trabajo. Las autoridades sanitarias realizan visitas periódicas para evaluar las condiciones del terreno, monitorear posibles contagios adicionales y coordinar el manejo seguro de los animales muertos. Estas acciones impiden que el virus se extienda hacia granjas comerciales o criaderos de traspatio. Por su parte, el secretario de Agricultura, Irving Rodríguez, aseguró que la agencia mantiene una coordinación directa con los productores de la región suroeste. El funcionario destacó que los técnicos trabajan junto al Servicio de Inspección Sanitaria de Plantas y Animales del Gobierno Federal para reforzar los controles en todas las fincas. Las autoridades investigan el posible contacto entre aves migratorias y especies domésticas para determinar el origen exacto del brote. El personal especializado recomendó a todos los granjeros separar a sus animales de las aves silvestres y limitar el acceso de personas ajenas. Estas instrucciones reducen el riesgo de pérdidas financieras para los agricultores. Según el Departamento de Salud de Puerto Rico, el riesgo de contagio para la población general se mantiene bajo en este momento. Las autoridades de salud monitorean activamente a las personas que tuvieron contacto directo con las aves infectadas en ambos municipios. El gobierno exhortó a toda la ciudadanía a no tocar, recoger ni trasladar aves enfermas o muertas en ninguna zona de la isla. De cara a los próximos meses, las agencias participantes continuarán con las evaluaciones sanitarias para medir la efectividad de los controles implementados. El Departamento de Agricultura mantendrá las inspecciones de campo durante todo el periodo de cuarentena para determinar las acciones futuras con los animales supervivientes. El gobierno anticipa que los resultados de estos análisis permitirán actualizar los protocolos de bioseguridad en toda la industria avícola puertorriqueña. Las autoridades prevén reforzar las charlas educativas con los productores locales para prevenir nuevos eventos en otras regiones de la isla. La agencia garantizó que mantendrá informada a la ciudadanía mientras culminan las investigaciones científicas correspondientes. Senado y Capestrano unifican esfuerzos para impulsar la atención y prevención en la salud mental. En Puerto Rico, la Comisión de Salud del Senado y la Gerencia de Sistema Hospital San Juan Capestrano establecieron una alianza para concientizar sobre el bienestar emocional. El presidente senatorial Juan Oscar Morales Rodríguez indicó que atender la salud mental requiere la misma urgencia que las condiciones físicas. Igualmente, el legislador exhortó a los ciudadanos a conocer la ayuda disponible ante situaciones de crisis, depresión o adicción a sustancias. Del mismo modo, las autoridades legislativas reiteraron que existe talento capacitado en la isla para brindar una asistencia profesional adecuada. Por su parte, la licenciada Marta Rivera Plaza expresó que la salud mental representa un problema de salud pública de alto impacto.
La ejecutiva de la institución psiquiátrica confirmó que el hospital recibió el premio Press Ganey HX Guardian of Excellence Award en Quality durante este año. Además, la portavoz institucional destacó que esta distinción se otorga a entidades que alcanzan niveles sobresalientes en calidad clínica y seguridad. De igual forma, los directivos señalaron que este centro fue el único hospital en la isla en figurar dentro del 5% superior nacional. Según las estadísticas del Hospital San Juan Capestrano, el 74% de las personas atendidas durante el año 2026 corresponden a adultos de 18 a 64 años de edad. Asimismo, los registros institucionales confirman que el 15% de los pacientes fueron adolescentes de 13 a 17 años. En cuanto a la población de adultos mayores de 65 años o más, los datos reflejan un total de 11% de las consultas registradas. Por otro lado, la administración hospitalaria reportó que la depresión mayor ocupó el primer lugar de asistencia con un 33% del total. Adicionalmente, el informe del centro clínico reveló que los trastornos por uso de alcohol alcanzaron un 10% de los diagnósticos. Igualmente, las evaluaciones especializadas evidenciaron que las condiciones de trastorno bipolar sumaron un 8% de los pacientes recibidos. Con respecto a esta cifra, los especialistas explicaron que los datos demuestran la necesidad de crear estrategias para la detección temprana. Del mismo modo, el personal médico reafirmó la importancia de facilitar el acceso a tratamientos y eliminar los estigmas en la comunidad. Para concluir, la gerencia del Hospital San Juan Capestrano enfatizó que durante este mes de octubre se mantendrán orientaciones continuas para fomentar la prevención. También las autoridades sanitarias adelantaron que impulsarán nuevas plataformas educativas para facilitar el contacto directo con especialistas en las comunidades. Igualmente, los organizadores esperan desarrollar talleres informativos para guiar a las familias en la búsqueda de asistencia oportuna. De este modo, los líderes comunitarios vislumbran transformar la percepción pública para pedir ayuda. Se ha visto como un acto de valentía. En otras noticias, alza de combustible obliga a ajustar las operaciones del transporte público y privado. Según el sector de transporte en Puerto Rico, el alza en el precio de la gasolina obliga a implementar medidas de ahorro para mantener la continuidad de las operaciones. De acuerdo con transportistas entrevistados, el costo actual de los combustibles no es rentable durante la temporada baja del turismo. Según la Federación de Taxistas, el ajuste vigente autoriza sumar hasta $3 a la tarifa cuando el litro de gasolina llega a $1. Según el portavoz de la entidad, el precio promedio se ubica entre $1.16 y $1.20 por litro. Según la organización, este incremento afecta los ingresos de los conductores locales. De acuerdo con el colectivo Transportista Unidos, los precios bajos de las plataformas de viajes afectan la competitividad de los choferes tradicionales. Según Uber Puerto Rico, la empresa reconoce el impacto del costo del combustible en las ganancias de los conductores asociados. Según la plataforma digital, las tarifas varían según la distancia, la duración, la oferta y la demanda en cada zona. Según la misma empresa, el costo del diésel registra un aumento superior al 60%. Según la entidad privada, la administración mantendrá el monitoreo de los costos operativos para evaluar posibles ajustes en el servicio. Según la Autoridad de Transporte Integrado, el aumento en la gasolina provocó un incremento constante de pasajeros en todos sus sistemas públicos. Según la entidad estatal, la administración no contempla cambiar ni añadir rutas en los próximos meses. Según la administración municipal de Ponce, el sistema local registró sobre 7.000 pasajeros adicionales en comparación con el mes de julio.
Según la Dirección del Desarrollo Económico de Ponce, los ciudadanos eligen el transporte colectivo para reducir el gasto en sus vehículos privados. Según el municipio, los gastos mensuales del diésel aumentaron de $31,000 a $40,000. De acuerdo con el Sistema Integrado de Transporte Yabucoeño, la administración recortó varias rutas municipales para economizar combustible. Según la Dirección de Operaciones y Ornato de San Juan, la capital mantiene sus rutas sin cambios debido a partidas presupuestarias asignadas para el gasto de combustible. Según la Administración Municipal de Bayamón, el ayuntamiento asume los aumentos del combustible y añade rutas para ofrecer más alternativas a la población. Según el negociado de transporte y otros servicios públicos, la tabla de ajuste por combustible dispone un cargo proporcional que alcanza hasta $8 en bomba según la regulación aprobada. Según el negociado de transporte y otros servicios públicos, la agencia mantendrá la fiscalización de las tarifas vigentes mientras evalúa las solicitudes del sector privado. De acuerdo con fuentes oficiales de la agencia, el presidente de la entidad dimitió a su cargo semanas antes del vencimiento de su término reglamentario. Según los transportistas del país, el sector privado proyecta solicitar formalmente un nuevo ajuste al cargo por combustible durante las próximas semanas. Según los municipios consultados, las administraciones locales continuarán monitoreando sus presupuestos operativos para garantizar la estabilidad del transporte público frente a futuras fluctuaciones en los precios del petróleo. Los discos compactos experimentarán un fuerte repunte en el mercado musical. Según el estudio sobre tendencias en música, televisión y película realizado por la firma Luminate, las ventas globales de discos compactos registraron un aumento del 16% durante los primeros 6 meses de 2026. La organización detalló que durante este periodo se alcanzaron 16.3 millones de unidades vendidas, superando con claridad el crecimiento de 2.4 obtenido por los discos de vinilo. De acuerdo con la Asociación de la Industria Discográfica de Estados Unidos, los ingresos por la venta de compactos en suelo estadounidense se dispararon un 58.6% hasta sumar 171 millones. La entidad confirmó que las unidades vendidas en ese país crecieron un 45.7% al contabilizar 17 millones de discos. Conforme a las explicaciones del comerciante Javier Velázquez, propietario de Oye Records en Santurce, el interés del público joven por poseer objetos musicales tangibles ha renovado el atractivo de este formato económico. El comerciante sostuvo que el precio medio de un vinilo nuevo oscila actualmente entre $30 y $40, mientras que un disco compacto nuevo cuesta solo entre $11 y $15. Según sus observaciones diarias en la tienda, aproximadamente un 20% de la clientela corresponde a coleccionistas de piezas específicas. El especialista resaltó que la gran mayoría de los compradores son simples amantes de la música que buscan adquirir producciones para su disfrute personal y cotidiano. Respecto al impacto de los distintos géneros, las investigaciones del sector reflejan que el pop procedente de Corea del Sur ha funcionado como el motor principal de estas ventas masivas. De acuerdo con el comerciante Richard Soto, dueño de la tienda, las agrupaciones surcoreanas capturaron la atención de los compradores mediante empaques innovadores. El comerciante señaló que estas ediciones especiales contienen tarjetas coleccionables, llaveros y libros ilustrados que aumentan el valor del producto. Según los informes de la industria discográfica, incluso sin incluir las cifras generadas por el fenómeno surcoreano, las ventas generales de discos compactos en Estados Unidos registraron un sólido aumento del 6.7%. En relación con el valor de la propiedad física, el comerciante Richard Viera, propietario de Viera Casa de Música en Toa Baja, enfatizó la seguridad que ofrece poseer colecciones concretas.
El especialista explicó que los contratos de licencia entre artistas y plataformas virtuales vencen periódicamente, provocando la desaparición repentina de canciones. Según su testimonio, la música adquirida en discos físicos pertenece de forma permanente al comprador, permitiendo regalarla o venderla sin restricciones legales. El comerciante argumentó que los archivos descargados digitalmente no constituyen bienes heredables ni transferibles entre personas, lo que impulsa a muchos consumidores a asegurar sus producciones favoritas en estuches tradicionales. Ante estas tendencias sostenidas del mercado, las proyecciones elaboradas por la firma Analysis Future Market Report indican una trayectoria sumamente positiva para esta industria. La entidad estimó que el mercado mundial de discos compactos se valoró en 1.300 millones durante 2025 y prevé que alcanzará 1.700 millones para el 2033. Las evaluaciones financieras prevén una tasa de crecimiento anual compuesta del 3.15% entre 2026 y 2033. De igual forma, los empresarios locales coincidieron en que el mercado físico mantendrá su estabilidad a largo plazo, ya que el sector se prepara constantemente con ofertas para superar los efectos de la inflación económica mundial. Retoman en la Asamblea Legislativa la propuesta para reducir la jornada laboral de los empleados públicos a 32 horas semanales. De acuerdo con el proyecto de la Cámara 1459, la jornada de los empleados públicos de Puerto Rico se reducirá de 37.5 a 32 horas semanales distribuidas en 4 días de trabajo. De acuerdo con la exposición de motivos de la medida presentada el 28 de septiembre de 2026, esta enmienda a la Ley 8 de 2017 busca reorganizar la administración gubernamental. Según el representante Joel Frankie Atiles, la iniciativa busca ahorrar fondos públicos mediante una reestructuración operacional eficiente. De acuerdo con el registro legislativo, la Comisión de Trabajo y Asuntos Laborales recibió la medida el 5 de octubre. Según el representante Joel Frankie Atiles, las oficinas de gobierno mantendrán sus servicios durante 5 días de la semana. De acuerdo con el legislador Novo Progresista, los empleados laborarán en horarios escalonados para garantizar las atenciones a la ciudadanía. Según la medida legislativa, las agencias desarrollarán sus planes operacionales en un plazo de 90 días. De acuerdo con los archivos parlamentarios, medidas similares como el proyecto de la Cámara 381 y el proyecto del Senado 308 recibieron informes negativos. Según los antecedentes del Senado, el proyecto 1143 tampoco llegó a convertirse en ley en el pasado cuatrenio. Conforme el análisis del economista José Caraballo Cueto, la reducción del horario requeriría un aumento inmediato del 17% en la productividad de los empleados para evitar que los servicios públicos se afecten. Según el profesor universitario, las agencias gubernamentales podrían verse obligadas a contratar servicios externos para cubrir deficiencias en áreas esenciales. De acuerdo con el docente de la Universidad de Puerto Rico, resulta improbable que la Junta de Control Fiscal apruebe este proyecto de ley. Según la profesora Luz Mayrin López de la Escuela Graduada de Administración Pública, la eficiencia gubernamental no se logra únicamente recortando la jornada laboral. Desde la perspectiva de la presidenta de Servidores Públicos Unidos, Jessica Martínez, la organización respalda la reducción de la semana laboral sin cortes de salarios o beneficios. De acuerdo con la líder sindical, esta medida permitiría un mejor balance entre la vida personal y laboral de los trabajadores. Según la representante gremial, la reestructuración de turnos y días libres debe realizarse mediante negociación colectiva con las uniones. De acuerdo con Martínez, los ajustes de horarios tendrían que estructurarse mediante un sistema rotativo
para garantizar la equidad laboral. Según la portavoz del gremio, la falta de nuevo personal provocaría una mayor carga de trabajo para los empleados activos. Ante la evaluación del proyecto de la Cámara 1459, la Comisión del Trabajo y Asuntos Laborales iniciará el análisis de la medida durante las próximas semanas. Según la Oficina de Presupuestos de la Asamblea Legislativa, la pieza aún requiere una evaluación fiscal detallada para precisar las economías proyectadas. De acuerdo con los reglamentos de la Cámara de Representantes, los legisladores deberán convocar a vistas públicas para consultar a las agencias de gobierno, economistas y organizaciones sindicales. Según las proyecciones parlamentarias, el informe final determinará si la propuesta pasa al Pleno para votación o si enfrenta objeciones de la Junta de Control Fiscal. En otras noticias, expertos en salud y educación reclaman un equilibrio en el uso de la tecnología dentro de las escuelas de Puerto Rico. Según los especialistas en salud infantil, la incorporación acelerada de herramientas tecnológicas y de inteligencia artificial en el sistema educativo de Puerto Rico requiere un balance cuidadoso para evitar rezagos académicos. El pediatra Diego Sainz de la Peña explicó que la exposición excesiva a pantallas perjudica la capacidad de atención, la concentración y la retentiva en los estudiantes. En el caso de los niños de 0 a 5 años, el especialista destacó la dificultad para trasladar lo aprendido en pantallas a la realidad cotidiana, lo que reduce las oportunidades para dormir bien, interactuar con otros menores, desarrollar hábitos de lectura y cultivar destrezas sociales esenciales. A medida que los estudiantes crecen, el uso desmedido de teléfonos celulares y medios digitales provoca impactos negativo de mayor severidad en su desarrollo integral. Según el jefe del Departamento de Pediatría del Hospital Auxilio Mutuo, los adolescentes con alta exposición a pantallas muestran un rendimiento académico inferior, junto a mayores índices de ansiedad y trastorno por déficit de atención e hiperactividad. El médico enfatizó que este fenómeno altera las dinámicas familiares, deteriora la relación con los padres y genera serios problemas en la regulación de emociones, además de provocar trastornos continuos en los patrones del sueño de los jóvenes. Por su parte, el exsecretario del Departamento de Educación, César Rey Hernández, señaló que el uso intensivo de dispositivos tecnológicos favorece el desapego familiar y una profunda sensación de aislamiento en la niñez. El también sociólogo recordó que las inversiones pasadas en computadoras no resolvieron los problemas de la enseñanza pública cuando carecieron de una filosofía pedagógica clara. Según Rey Hernández, la tecnología, sin un propósito educativo definido, resulta peligrosa para la sociedad, al tiempo que advirtió sobre la presencia del narcotráfico y la prostitución que atraen a menores a través de las redes sociales. En esa misma línea, los sectores de la enseñanza privada coinciden en que las plataformas virtuales no pueden sustituir la interacción humana ni la labor docente tradicional. Según el presidente de la Asociación de Educación Privada, Juan Carlos Santiago, la tecnología debe actuar únicamente como un acompañante con intención pedagógica para acelerar el aprendizaje. Las instituciones más avanzadas son aquellas que reconocen con precisión cuándo y cómo utilizar los medios digitales para enriquecer el conocimiento. Tanto el sector público como el privado enfrentarán el desafío común de integrar estas herramientas sin perder el enfoque humano dentro de las aulas de clase. Finalmente, las autoridades educativas y expertos independientes coinciden en la necesidad de establecer políticas claras para evaluar el impacto real de la inteligencia artificial en los próximos años. Según César Rey, el sistema de enseñanza pública tiene que superar el problema histórico de la politización
partidista para enfocarse exclusivamente en la calidad académica. Las próximas evaluaciones sobre la integración de redes de Internet y computadoras en el currículo escolar buscará garantizar que la tecnología sea un complemento efectivo. Con esta visión se espera que las escuelas puertorriqueñas logren un entorno equilibrado que proteja la salud emocional de los estudiantes. Crean comité de preparación ante terremotos en Puerto Rico. Según la Orden Ejecutiva 2026-053, firmada por la gobernadora Jennifer González Colón, Puerto Rico cuenta con un nuevo comité de preparación ante terremotos. Este organismo especializado funcionará bajo el Departamento de Seguridad Pública con la dirección del secretario Arthur Garfer. Su objetivo central es fortalecer la mitigación, la respuesta, la recuperación y la continuidad de las operaciones gubernamentales frente a sismos y peligros asociados. Para lograr esta meta, la nueva estructura integrará el conocimiento científico en la planificación del gobierno y coordinará acciones con los municipios, las agencias federales, las universidades, los colegios profesionales, el sector privado y diversas organizaciones comunitarias en toda la isla. De acuerdo con las prioridades establecidas por la gobernadora Jennifer González, el comité atenderá de forma inmediata la preparación ante eventos de terremotos y tsunamis. Entre sus tareas principales destacan la evaluación rápida de daños, el monitoreo estructural de instalaciones esenciales y la mejora constante de las comunicaciones de emergencia. Asimismo, la Orden Ejecutiva dispone el desarrollo de programas de educación ciudadana, adiestramiento para el personal de primera respuesta y la realización periódica de simulacros. Todo este esfuerzo mantendrá una atención prioritaria hacia las necesidades particulares de las poblaciones vulnerables durante cualquier situación de emergencia real. Según la estructura anunciada por el gobierno de Puerto Rico, el comité estará integrado por una representación multidisciplinaria de funcionarios y expertos técnicos. Además del secretario del Departamento de Seguridad Pública, el grupo incluye a un representante de la oficina de la gobernadora, la directora de la Administración de Asuntos Federales de Puerto Rico y los directores de la Autoridad de Edificios Públicos y de la Oficina Central de Recuperación, Reconstrucción y Resiliencia. También forman parte del equipo directivo el director de la Red Sísmica de Puerto Rico, un representante de Servicio Geológico de Estados Unidos y un delegado del Centro de Operaciones de Emergencia para Negocios.

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1: Escaladores hurtan $16,000 tras forzar la bóveda de un supermercado. Un escalamiento reportado durante la madrugada de ayer en un supermercado ubicado en la carretera PR2 del barrio Santana en Arecibo culminó con el hurto de aproximadamente $16,000 en efectivo luego de que desconocidos forzaran la bóveda del establecimiento. Uno o más individuos forzaron una puerta lateral del establecimiento para lograr acceso al interior durante la madrugada. Los escaladores violentaron varias puertas internas hasta llegar a la oficina principal donde se encontraba la bóveda. Los delincuentes abrieron la estructura por la fuerza para apropiarse del dinero en efectivo guardado en el lugar. Los intrusos ocasionaron daños directos a la infraestructura del sistema de cámaras de seguridad del comercio. Los responsables se llevaron el equipo de grabación de las cámaras antes de darse a la fuga. La oficina de prensa de la policía informó que el agente Axel Andújar del precinto 207, Sabana Hoyos, investigó preliminarmente la querella. El caso fue referido formalmente a la División de Delitos contra la Propiedad del Cuerpo de Investigaciones Criminales de Arecibo. Las autoridades continúan con las diligencias correspondientes para dar con el paradero de los responsables. Policía interviene con más de 100 conductores ebrios y expide sobre 13,000 multas en una semana. El negociado de patrullas de carreteras de la Policía de Puerto Rico intervino con 107 conductores ebrios y expidió miles de boletos de tránsito a nivel isla durante la semana del 5 al 11 de octubre. El negociado de patrullas de carreteras intervino con 107 personas manejando en estado de embriaguez durante este periodo. Las autoridades expidieron un total de 13,137 multas por violaciones a la Ley 22 de vehículos y tránsito en toda la isla. Los agentes investigaron 645 accidentes de tránsito en las carreteras del país a lo largo de la semana. La cifra de accidentes refleja un incremento de 11 casos en comparación con los reportados para esta misma fecha en 2025. Los efectivos policiales arrestaron a varios conductores por violaciones a la ley de sustancias controladas, regateo y faltas vinculadas a un menor y un motociclista. Los patrulleros ocuparon porciones de marihuana y pastillas de medicamentos controlados durante las intervenciones en la vía pública. Las autoridades incautaron una pistola junto a 6 balas en medio de los operativos efectuados. Confiscaron 2 vehículos de motor por regateo, una motocicleta y recuperó 6 automóviles que figuraban con gravamen de desaparecido. En otras noticias, motociclista herido en grave accidente conducía sin licencia y tenía orden de arresto en Pensilvania. Un motociclista de 34 años resultó gravemente herido tras invadir el carril contrario e impactar un vehículo en la carretera 901 en Maunabo, confirmándose posteriormente que conducía sin licencia y poseía una orden de arresto vigente desde el 2018. El conductor fue identificado por la policía como Jonathan López Lavoy, de 34 años, quien manejaba una motocicleta Tank 200 del año 2023. La motora circulaba con una tablilla perteneciente a otro vehículo y registraba el marbete vencido al momento de la colisión. El choque ocurrió cuando López Lavoy invadió el carril contrario y fue impactado por un automóvil Ford Fusion manejado por un menor de 17 años, igualmente sin licencia. Tras el impacto, el vehículo conducido por el menor perdió el control e impactó una verja de hormigón y un automóvil estacionado en una residencia. Paramédicos atendieron a López en el lugar y posteriormente fue trasladado en condición grave a un hospital del área metropolitana. El menor de 17 años sufrió heridas y fue transportado a un hospital local, donde su condición fue descrita como estable. Las autoridades confirmaron

división de patrullas de carreteras de Humacao. El fiscal Alberto Miranda trabajará en conjunto con las autoridades policiales para continuar con el procedimiento correspondiente. En otras notas, determinan causa para arresto contra imputado de asesinar a un agricultor. Al tribunal de Aibonito señaló una fianza de $1.5 millones contra un hombre de 26 años imputado de asesinar a un agricultor e ingresar al complejo correccional Las Cucharas en Ponce tras no prestar la suma. El crimen ocurrió en la madrugada del lunes frente a un restaurante de comida rápida en la carretera PR-156 en Barranquitas. La víctima fue identificada como Jean Carlos Ortiz Espada, de 30 años y residente del municipio. El incidente se originó tras un altercado en el estacionamiento del establecimiento, presuntamente relacionado con una discusión por una cerveza. La Fiscalía de Aibonito formuló cargos por asesinato en primer grado, destrucción de evidencia, disparar en un lugar público, apuntar y disparar un arma y portación sin licencia. El imputado, identificado como Luis Rivera Ríos, de 26 años, se entregó voluntariamente en el cuartel del distrito e hizo admisiones de los hechos. El juez Roberto Capestani determinó causa para arresto en todos los delitos, fijó la fianza y programó la vista preliminar para el 27 de octubre. En otras noticias, autoridades investigan 2 robos domiciliarios contra adultos mayores. La policía de Puerto Rico investiga 2 violentos robos domiciliarios reportados entre la madrugada y la mañana de ayer en el municipio de Canóvanas, en los que delincuentes enmascarados y armados irrumpieron en la residencia de varios adultos mayores para despojarlos de pertenencias y agredir a uno de ellos. De 3 a 4 asaltantes armados y con rostro cubierto forzaron la puerta lateral de la residencia con una herramienta mientras los dueños dormían. Los delincuentes despojaron a un matrimonio de joyas de oro y acero inoxidable, teléfonos, una tableta, dinero en efectivo, una batería portátil y una colección de monedas. La propiedad sustraída en el inmueble fue valorada por la querellante, de 78 años, en más de $4,800. Paramédicos atendieron a la víctima en el lugar, confirmando que su condición se mantiene estable sin requerir traslado hospitalario. En otro lugar, 5 hombres armados penetraron por la ventana de un dormitorio a las 2:20 de la madrugada para sorprender al residente, de 74 años, mientras dormía. Los asaltantes ataron de manos y pies al perjudicado utilizando correas de plástico, cables y corbatas. El afectado sufrió patadas y lesiones en la dentadura causadas con el cañón de una pistola durante el asalto. Los individuos huyeron con $300 en efectivo y el teléfono celular de la víctima, quien requirió traslado a una institución hospitalaria. Personal de la División de Servicios Técnicos acudió a ambas propiedades para realizar el levantamiento de evidencia. Agente adscrito a la División de Robos del 6C de Carolina asumieron la pesquisa de ambos incidentes. Las autoridades continúan con las indagaciones para dar con el paradero de los responsables. Fallece mujer tras caer de un muro en el Paseo Víctor Rojas. Cristina Isabel Orsini Rodríguez, de 50 años y residente de Camuy, falleció en el Centro Médico de Río Piedras tras sufrir una caída de más de 10 pies de altura en el rompeolas de la avenida Víctor Rojas en Arecibo. El suceso ocurrió en la madrugada del domingo frente al Parque García. La víctima presuntamente brincó a un muro de concreto, resbaló en una plataforma y cayó entre las piedras. Bomberos y paramédicos de Arecibo y Barceloneta rescataron a la mujer y le brindaron primeros auxilios.
La policía confirmó el deceso tras

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6: En el área central, la carretera, la PR-152 y la 155 en Orocovis y Barranquitas presentan un flujo leve. Lo que es la PR-167 en Naranjito reporta tránsito moderado, mientras que la 149 entre Ciales y Villalba se mantiene sin inconvenientes. Hacia el sur, el tránsito en la PR-52 se observa moderado en el área de Ponce. La carretera PR-153 en Santa Isabel registra flujo pesado en los accesos hacia la autopista y las zonas comerciales. En la zona norte, la 22 presenta tránsito intenso desde Manatí en dirección a Vega Baja. La PR2 reporta flujo pesado en las intersecciones principales entre Atillo y Arecibo en ambas direcciones. Lo que es el área metropolitana, la 52 mantiene un tránsito intenso desde Caguas hacia San Juan. La PR-22 se encuentra pesada en el expreso de Bayamón y la 2 registra flujo lento en su entrada hacia Guaynabo.
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6: El Servicio Nacional de Meteorología anticipa un patrón de tiempo más estable para hoy, con actividad de lluvia localizada. En las horas de la mañana se registrarán aguaceros pasajeros en las Islas Vírgenes y la zona este de Puerto Rico. Durante la tarde, la combinación de humedad disponible, el calentamiento diurno y los efectos locales provocará un incremento en la actividad de lluvias sobre el interior oeste y suroeste de la isla. Aguaceros fuertes localizados podrían producir acumulaciones de agua, provocando inundaciones urbanas y de pequeños riachuelos, con la posibilidad de inundaciones repentinas aisladas. Adicionalmente, ante el aumento en los niveles de calor, se aconseja a las personas sensibles al calor evitar actividades al aire libre y mantener una hidratación constante. Las condiciones marítimas prevalece un riesgo bajo a moderado de corrientes de resaca. El riesgo moderado se concentra a lo largo de las playas de la costa norte de Puerto Rico y la isla municipio de Culebra.
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En el pega 2 tenemos el número 57, lo que es el pega 3, el 616, y el pega 4, 6092, con el bolo rojo número 4. En el sorteo regular de la noche, en el pega 2 tenemos el número 93, pega 3, el 281, y pega 4, 63, 74, con el bolo rojo número 6.

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0: Hola Puerto Rico, hola mundo, soy Jorge Seijo, periodista y analista de la noticia y desde aquí, desde mi rincón en Laja, Puerto Rico y a través de la poderosa antena de Radio Cumbre 1470 en Orocovis, cubriendo toda la nación criolla y al mundo a través de su cadena con Cumbre 106.3 FM y Facebook Live Cumbre 1470 en las redes sociales. Y estamos aquí como todos los miércoles a las 12 del mediodía para compartir con ustedes un análisis serio, sobre todo responsable, de aquellas importantes noticias que sin importar lugar de origen, quiénes son los actores o quiénes la publican, si es que alguien lo hace, pero que de alguna manera afectan nuestra calidad de vida como pueblo, como nación. Por lo que estamos en la constante búsqueda de la verdad, que demasiada gente pretende esconder detrás de la noticia. Y tenemos que repetir una vez más, la lógica en Puerto Rico está muerta, no existe. Punto. La excelencia es total y absurdamente condenada, mientras la mediocridad, en todo el sentido de la palabra y en más de un 98% de las áreas de nuestro propio gobierno y nuestra vida diaria, es altamente recompensada. Sencillamente, esa es una triste realidad que nos ha tocado vivir y no sabemos cómo vamos a salir de ella. Ni modo. Eso nos ha tocado y habremos de seguir adelante. Halda arriba o abajo o derecho. Pero hoy es miércoles. Hoy es miércoles 14 del mes de octubre y nos encontramos en la misma mitad del sendero que nos falta por recorrer para alcanzar ese tan anhelado primer día del resto de nuestras vidas. Y concienciarnos de esto es vital. No podemos impedir que el viento sople, ni en qué dirección, ni con qué intensidad, pero sí hay que saber hacer molinos que conviertan esos torbellinos, por fuertes pudieran ser, a nuestro favor. Esa capacidad Dios nos la dio. Solo nos falta qué voluntad. La tenemos. Más allá de criticar a los que quieren resolver los problemas y ser groseros y vulgares en el ataque contra los viejos, contra los que ya han vivido y pueden dar educación de vergüenza y educación a todo este chorro de payasos indecentes que ocupan cargo en la legislatura de Puerto Rico sin ni siquiera tener el derecho de haber nacido en nuestro país. Pero eso es lo que nos ha tocado, por eso votaron. La gente tiene una gobernadora extranjera, tienen legisladores extranjeros, tienen portavoces extranjeros, tienen banqueros extranjeros financiando campañas políticas en Puerto Rico. Y todo el mundo calla. Y el viento sopla y la gente dice: por allá humea. Sencillamente, cosas inexplicables de este país nuestro, que una vez fue el ejemplo de todo el mundo en términos del progreso, el desarrollo y la resiliencia, y hoy somos peor que un país tercermundista. Y vamos a darle una mirada a otra de las grandes mentiras que vive este pueblo, al tiempo, a los informes del tiempo. Y digo gran mentira porque yo todavía no acabo de entender cómo es que en los Estados Unidos, las grandes cadenas, las grandes empresas del tiempo, no publican esta zangana, que es la tan famosa, lo que usted, cómo se siente, la sensación térmica. Y aquí todos estos idiotas todo el tiempo repitiendo la misma estupidez, y ni siquiera ellos mismos saben qué demonio es la sensación térmica, ni cuál es el uso, ni por qué, ni cuál lo puede hacer, si es que tiene alguna importancia en la vida diaria de un pueblo. Pero pregunto, ¿en qué otra cosa más nos están metiendo China por botellas por China o China por botella? Bueno, la temperatura en Orocovis hoy, supuestamente, según los genios del tiempo en la Florida, porque esto son unos idiotas que están en una computadora mirando un satélite en Florida y le mandan esa información a estos lametuercas que hay aquí y la repiten como papagayo, ¿no? Y nadie corrobora ni verifica con los mismos equipos que hay aquí o que los había, no sé si los han quitado, pero así son las cosas. En Orocovis hoy 86 temperaturas. Dicen ellos que se siente como 94. ¿Y a quién demonios le importa? ¿O cuál es el uso de saber cómo se siente? Y si yo lo siento de 3, ¿quién me va a discutir? En términos de las condiciones del tiempo, periodos de nubes y sol en la mañana, seguido de nubosidad variable en la tarde, con una supuesta y alegada tormenta dispersa, con una probabilidad de precipitación de 55%, con viento soplando del este-sureste a 5 millas por hora. En Corozal, allá donde están los muchachos en la antena de nuestra FM, la temperatura se supone esté a 91 grados y se siente como 102 según los genios de allá de la Florida. Caluroso con un sol a través de nubosidad alta, probabilidad de precipitación 16%. Los vientos están soplando del este-noreste a 9 millas por hora. En Vega Alta, sede de la cooperativa de créditos y ahorro de Vega Alta, VegaCop, frente a la Plaza Gilberto Concepción de Gracia, la temperatura deberá estar en 91 grados y dicen ellos que se sentirá como 102. Probabilidades de precipitación 16%. El cielo, la condición del tiempo estará calurosa con sol a través de nubosidad alta. Los vientos están soplando del este noreste a 9 millas por hora. Y aquí en Laja, bueno, la diferencia no es mucha. Aquí en Laja, las temperaturas estarán en 90 grados, se sentirá como 102, espesa cobertura de nubosidad, está aquí que parece las 6 de la tarde, eso sí, con tormentas ampliamente separadas en la tarde, probabilidad de precipitación un 55%, qué chévere, para rociar las matitas. Y el viento está soplando del este-sureste a 7 millas por hora. Bueno, y seguimos y vamos a lo que vinimos. Los precios de la gasolina en bomba hoy, según lo informa la oficina de El Daco. La gasolina regular está fluctuando entre 1,14 mínimo a 1,17 por litro. Eso equivale a los que todavía no se acostumbran a los litros. Está en $4. 34 centavos el galón. ¿Recuerdan cuando un galón valía 72 chavos? La gasolina premium está en 1,27, fluctuando hasta un máximo de 1,38 por litro, equivalente a $4,83 o en su máximo a $5,25 el galón. El diésel está fluctuando entre un mínimo de $1,49 a $1,56 por litro, equivalente a 5,67 o 5,93 por galón. Como ustedes saben, la fuente oficial es DACO, precio por combustible. Lo importante de esto son los rangos publicados, no un promedio aritmético exacto de todas las estaciones. Perdón. Y el petróleo crudo esta mañana abrió el mercado a 95, esto es el West Texas Index, a $95,63. El crudo Brent, que es el que nos endilgan a nosotros, $106,21 el barril. Y el gas natural está en $3,27 el MBTU. En términos de metales preciosos, el oro amaneció esta mañana en $4,164,50 la onza. Y la plata está en $60,46 la onza, mientras el cobre está en $675,05 la libra. El cambio de moneda del dólar contra el euro está en $1,11. O sea, hay que pagar $1,11 por cada euro, mientras si está en la libra de esterlina en el área del Reino Unido, usted tiene que pagar $1,32 por cada libra de esterlina. Y vamos entonces a las primeras planas de los principales periódicos que circulan en las redes del país. El Vocero dice en tu titular de primera plana que costará sobre 200 millones adicionales pagar la luz este trimestre. Un análisis estima que el alza eléctrica representará 218 millones adicionales en costos durante el próximo trimestre. Mientras comerciantes advierten sobre posibles aumentos de precios, recortes y cierre de negocios. El legado de Yeigo. Metro dice por su parte, tres municipios acuerdan plan de desarrollo económico para la zona norte que incluyen las cavernas de Camuy. El alcalde de Camuy, Gabriel Hernández, confirmó el pacto con sus homólogos de Hatillo y Lares, que se anunciaría tras pasar por las legislaturas municipales. Finalmente, Noticel, New Fortress mantiene el tribunal a raya aún, dejando al país sin gas por casi un mes. La gasifera consiguió que una juez encontrara que las reclamaciones del gobierno para prepararse para cuando ellos no entreguen gas se vuelven académicas, tan pronto reanuden el despacho. Yo lo siento por la señora juez, ella será juez, pero va a tener que leer el contrato y aprender interpretación en español de lo que dice el contrato, porque lo que hemos visto claramente dice que New Fortress tiene que pagar la diferencia entre el precio del gas natural y el diésel si ellos no pueden entregar, por las razones que sean, el gas a tiempo. Señora juez, para la escuelita le vendría bien un cursito para aprender a leer. Y hablando de el contrato. La situación real de la compra de gas natural para generar electricidad en Puerto Rico es, en resumen, lo siguiente. El contrato con New Fortress Energy está en medio de una controversia contractual y judicial, y el problema ya ha tenido consecuencias económicas para Puerto Rico, como es de esperarse con un gobierno que favorece a las empresas y no al pueblo. Pero bueno, esos son otros 20 pesos. Hablamos de eso después. La información oficial y judicial más reciente que encontré en mi búsqueda hasta el 10 de octubre identifica a NF Energía LLC, subsidiaria de New Fortress Energy, como la empresa que tiene el contrato de suministro de gas natural con la AEE. Les digo con verdad que no encontré evidencia que identifiquen a North Horizon con la contratista en este acuerdo. Pero sí sabemos que esta empresa NF, que no es otra cosa que New Fortress, es la que tiene el contrato. Los cinco puntos que explican el problema son los siguientes. Y escuchen con calma. Voy a hablar en arroz y habichuela, con tostones y una cervecita fría por el lado. El contrato existe. La Autoridad de Energía Eléctrica y NFE, New Fortress Energy, firmaron el acuerdo el 4 de diciembre del 2025 para suministrar gas a las unidades generatrices de San Juan y Palo Seco. Hubo una interrupción real. Desde el 16 de septiembre del 2026, las unidades 5 y 6 de San Juan dejaron de recibir gas y tuvieron que operar con diésel. La demanda de la Autoridad de Energía Eléctrica estimó que operar esas unidades y otras unidades afectadas con diésel costaba más de 700 mil dólares diarios. Esa cifra es una estimación presentada en el litigio, no una auditoría final de los gastos. La Autoridad de Energía Eléctrica intentó recurrir a otro suplidor . El contrato contempla un mecanismo conocido como tolling, quote unquote, que permitiría utilizar la terminal de NF de North Fortress para recibir gas comprado a un tercero cuando NFE no pueda suministrarlo. El gobierno alegó que NFE se negó a facilitar ese mecanismo. La primera petición urgente de la Autoridad de Energía Eléctrica no prosperó. El 2 de octubre, el Tribunal Federal denegó, sin perjuicio de volver a solicitarla, la orden de emergencia. La razón principal fue que se esperaba la llegada de un buque con gas el 4 de octubre, y no se demostró que la orden solicitada evitara el daño inmediato. Esto no significa que el tribunal haya declarado válido el incumplimiento de NFE ni que haya resuelto definitivamente la disputa contractual, cosa que es altamente sospechosa, porque el tribunal, en su no acción, está trabajando de soslayo con National Fortress en contra del pueblo de Puerto Rico. ¿Será que la presión de los amigos de Trump vale más que la justicia y la jurisprudencia? Hay que preguntarnos eso. El problema económico es más amplio. La propia Junta de Supervisión Fiscal había aprobado condicionalmente el contrato en noviembre del 2025, exigiendo un mecanismo para recurrir a otros suplidores. También había señalado preocupaciones sobre la competencia y el acceso al terminal. ¿Pero qué significa esto para usted, para mí, para el consumidor puertorriqueño? El uso de diésel puede encarecer la generación eléctrica. La menor eficiencia y capacidad disponible puede aumentar el riesgo de interrupciones. Los costos adicionales no deben considerarse automáticamente una cantidad que necesariamente pagará el abonado. Su recuperación depende de las determinaciones regulatorias correspondientes. Mi conclusión factual, el asunto no es simplemente cuánto cuesta el gas natural. El problema central es la dependencia de una maldita empresa privada para el suministro y el acceso de un terminal esencial y la dificultad de activar una alternativa cuando falla el suministro en un puerto que es propiedad del pueblo de Puerto Rico y que este gobierno le dio un contrato de exclusividad creando un monopolio después que tanto se quejaron y criticaban que la Autoridad de Energía Eléctrica era un monopolio gubernamental. ¿Para qué? Para dárselo a una empresa privada. ¿Cuántas cajas de zapatos van por debajo de la mesa o envolturas de pasteles como la de Guaynabo? Pregunto, porque es la única explicación lógica que tiene esta actitud. ¿Qué establece el contrato si Ninfortres no entrega el gas? Oiga, el contrato de compraventa de gas natural entre la Autoridad de Energía Eléctrica y NF Energía LLC, que se firmara el 4 de diciembre del 2025, contempla tres consecuencias importantes: suministro alternativo, posibles reclamaciones económicas y limitaciones a la responsabilidad de la empresa. Permitir que otro suplidor entregue el gas. La sección 2112.1 establece que si el vendedor incumple la entrega de gas o declara un evento de fuerza mayor, debe entrar en acuerdos de tolling para permitir que la Autoridad de Energía Eléctrica lleve gas natural licuado comprado a un tercero a las instalaciones de NFE. En palabras sencillas, en arroz con habichuela, según Chupacayo allá en Orocovi. Si National Fortress Energy no suministra el gas, el contrato prevé una vía para que Puerto Rico pueda comprarlo a otra empresa y utilizar el terminal de NFE, terminal que estos señores se niegan a permitir que el gobierno, que es su verdadero dueño, lo use. Exigir compensación por el gas no entregado. Eso está contenido en el contrato. El contrato también contiene obligaciones de tipo delivery or pay, entregar o pagar, aunque su aplicación depende de las condiciones contractuales, las cantidades no suministradas y las defensas que puede invocar la empresa. La Junta de Supervisión Fiscal indicó que el gobierno debía evaluar la compensación por los gastos de diésel ocasionados por incumplimientos anteriores y exigir el cobro de daños liquidados pendientes. Hay más, y lo vamos a hablar cuando regresemos de la pausa. Señor director, cuando usted lo considere pertinente, disponga de los micrófonos y regresamos.
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0: Gracias, Kevin, muy amable por devolvernos los micrófonos acá a mi rinconcito en Laja, Puerto Rico. Y surge la pregunta: ¿cuánto tendría que pagar New Fortress Energy en este caso? Aquí está el punto crucial. No existe una cifra automática que podamos afirmar que North Fortress Energy debe pagar por cada día sin gas. No está ni siquiera por ciento ni la diferencia. No, no está. Al menos yo no lo encontré. Y créame, hice un análisis palabra por palabra. Pero definitivamente no existe una cifra final automática que podamos afirmar que National NFE, North Fortress, debe pagar por cada día sin gas. El 9 de octubre del 26 se informó que la Autoridad para las Alianzas Público-Privadas, los ladrones más grandes que tiene Puerto Rico en el gobierno, ordenó iniciar formalmente el proceso para reclamarle a NFE las cantidades correspondientes al gas no entregado y los costos asociados. El estimado preliminar del combustible de reemplazo alcanzaba aproximadamente 1.25 millones de dólares diarios, con más de 27.5 millones acumulados, según el cálculo divulgado. Esa suma no es todavía una indemnización adjudicada. Además, la empresa puede invocar fuerza mayor y el resultado dependería de si esa defensa satisface el contrato y de cómo se calculen las entidades, las cantidades reclamables. Pero vamos a mi conclusión, la mía. El contrato no deja a Puerto Rico sin remedio, pero tampoco garantiza que el gobierno recupere automáticamente todos los gastos ocasionados por la falta de gas. Hay dos asuntos distintos. La obligación contractual, permitir el suministro alternativo, y responder económicamente según las cláusulas aplicables. Demostrar el incumplimiento. Determinar si existe una defensa válida y cobrar las cantidades correspondientes. Pero hay que cobrar las cantidades correspondientes. La Junta de Supervisor Fiscal ya había advertido sobre las limitaciones de responsabilidad y los problemas que podían surgir con las defensas de fuerza mayor. Y una verificación del contrato. ¿Qué puede reclamar Puerto Rico? Verifiqué los documentos oficiales de la Junta de Supervisión Fiscal, el expediente judicial federal y noticias publicadas el 9 de octubre del 2026. Oiga, la distinción fundamental es la siguiente. El contrato contempla obligaciones de pago por incumplimiento, pero la cantidad reclamable depende de las cláusulas aplicables y de si NFE puede justificar la falta de entrega. O sea, que sí, se supone que pero pagan dependiendo de lo que digan o quieran decir. O sea, la toalla ya está lavadita y con un poquito de suave para que huela bien antes de tirársela. Lo que sí está documentado es que la sección 21.12.1 establece que si el vendedor no entrega el gas según la sección 441 o declarara fuerza mayor, debe entrar en acuerdos de tolling que permitan a la Autoridad de Energía Eléctrica llevar gas de tercero a las instalaciones de NFE, a las instalaciones que NFE ha usurpado gracias a un contrato que le dieron estos bandoleros del gobierno. Y sabe Dios cuántas envolturas de pasteles estaban y fueron a parar a dónde. Delivery or pay. Esa cláusula clave. La Junta confirmó que el contrato revisado modifica las obligaciones de NFE de entregar o pagar. También advirtió que las defensas de fuerza mayor podrían afectar la recuperación de daños por entregas fallidas. La reclamación en marcha. Oiga, el 8 de octubre, la Autoridad para las Alianzas Público-Privadas, los grandes traidores y charlatanes de Puerto Rico, del gobierno de Puerto Rico, ordenó iniciar el proceso para calcular y reclamar las cantidades correspondientes al gas no entregado y al combustible sustituto. La estimación preliminar divulgada fue de 1.25 millones diarios, pero no es una indemnización definitiva. ¿Y qué significa para el dinero público? El 9 de octubre, el periódico Metro de Puerto Rico informó que la agencia de la agencia público-privada ordenó preparar la reclamación formal y conciliar las cantidades adeudadas. La cifra preliminar era de más de 27.5 millones en costos adicionales acumulados, calculados a razón de 1.25 diarios. Pero hay una limitación importante. Al menos yo no pude verificar el texto íntegro de la fórmula de pago de la cláusula de Leader or Pay. No estaba, no lo encontré. Por tanto, no puedo confirmar responsablemente qué cantidad exacta, aunque me huele mal, huele a pescado abombado, por unidad de gas no entregada tendría que pagar NFE, ni si existe un tope monetario aplicable. Y eso apesta. La fuente oficial de la Junta confirma que el contrato revisado modificó las obligaciones de entregar o pagar y que existen limitaciones posibles defensas, quiero decir, que afectan la reclamación. Oiga, veredicto de la verificación que hicimos. Puerto Rico tiene fundamento contractual para reclamar, pero todavía no debe confundirse el costo adicional estimado con una deuda definitiva de NFE. La cuantía final requiere aplicar la fórmula contractual a las entregas incumplidas y resolver las defensas de la empresa. ¿Cuáles son las posibles violaciones federales? Si hay alguien que las quiera hacer valer, yo tengo mis serias dudas. Pero la información publicada entre el 8 y el 9 de octubre del año en curso confirma que la Oficina Independiente de Adquisiciones, la 3PPO, adscrita a la Autoridad para la Fianza Público-Privada, otro malandrín, refirió a la NFA Energy ante la Fiscalía Federal para taparse su fundillito, para que se investigue si ocurrió en violaciones de hasta 6 estatutos federales. ¿Y tú me quieres decir que no lo sabes? ¿Un exfiscal federal? La alegación central es que la empresa interrumpió el suministro de gas natural durante una disputa sobre pagos y condiciones regulatorias mientras controlaba la infraestructura esencial para abastecer las centrales eléctricas de San Juan. Hay que distinguir dos asuntos: las posibles violaciones de leyes federales y los incumplimientos del contrato de suministro. No son necesariamente lo mismo. Oiga, la gobernadora Jennifer González anticipó posibles acciones de esta agencia para atender el conflicto. Yo confieso que no pude confirmar una sanción federal ya impuesta por el Departamento de Energía, específicamente por la interrupción del suministro. No la pude confirmar, no la vi por ningún lado. Yo no quiero decir que no esté, o que la hayan escondido, o que esté en una gaveta. He dicho que yo no la vi. La Guardia Costera y la Comisión Federal Reguladora de Energía. La Guardia Costera notificó a FERC, que es la Comisión Federal de Reguladora de Energía, que las operaciones de la terminal habían cambiado respecto a la evaluación de seguridad anterior y pidió revisar esa evaluación. También señaló que NFE había comenzado a operar sin la autorización de operación correspondiente. FERC había permitido que la instalación siguiera operando mientras se tramitaba la autorización, debido a su importancia para el sistema eléctrico. El Tribunal Federal, en otro procedimiento relacionado con el conflicto, esto por el buque de gas, una juez impuso una sanción de $10,000 a NFE Energy en septiembre por su falta de sinceridad durante el litigio y exigió que produjera comunicaciones sobre la autorización de entrada del buque. Esa determinación judicial es distinta del referido penal de octubre. ¿Y cuál es la situación real? Esto al 10 de octubre, que fue que terminé este estudio. Mi lectura de los hechos documentados es la siguiente. Hay y existe una seria controversia contractual concreta por la interrupción del suministro y los costos adicionales de operar con diésel. Hay un referido a las autoridades federales que solicita examinar posibles violaciones de ley. ¿Lo están haciendo? ¿Quién lo está haciendo? ¿La terminaron? Cuéntenme. ¿Existen actuaciones federales relacionadas con el tribunal, la seguridad marítima y los permisos de la terminal? No está demostrado públicamente que NFE haya sido declarada culpable de los delitos alegados, ni que el Departamento de Justicia haya presentado cargos criminales por estos hechos. ¿Dónde está el Departamento de Justicia de Puerto Rico? ¿Dónde está el gobierno? ¿Quién gobierna en Puerto Rico? Si alguno de ustedes sabe, llamen. Diga lo que está pasando para ver si al menos nos enteramos. Bueno, y pasamos entonces a la página del Centro de Periodismo Investigativo. Un periodismo como era en el pasado, como hoy lo practica el Centro de Periodismo Investigativo y como debiera ser en toda la prensa, tanto la mercenaria como independiente del país, en el futuro. Y vamos a hablar de Enchanted Rock y Flotec, que entraron como fantasmas en contrato multimillonario con el gobierno de Puerto Rico. Ninguna de estas dos empresas que llegaron al negociado de energía temporera de la mano de Power Expectation está registrada ni tenía capacidad para contratar en Puerto Rico. La Autoridad de Energía Eléctrica contrató a un fantasma corporativo cuando aceptó que Enchanted Rock firmara en junio el contrato de energía temporera que supondría la friolera de 5.800 millones de fondos públicos, pues esa compañía no está registrada en el Departamento de Estado de Puerto Rico ni autorizada para hacer negocios aquí como entidad foránea. Encontró la alianza investigativa contra el Centro de Periodismo Investigativo. Una entidad extranjera no autorizada a hacer negocios en Puerto Rico. Romero Nieves añadió que la autorización para hacer negocios es un requisito importante que el Departamento de Estado tiene el deber de velar, no como un capricho, sino para tener unas garantías mínimas de quiénes son esas personas en las corporaciones. Es un trámite sencillo para asegurarse de que no sea un fantasma. Y de aquí no viene gente a lavar dinero. De que hay una oficina bona fide, de que hay una persona con nombre y apellido que responderá el teléfono, que recibirá un emplazamiento, que será su representante en gestiones gubernamentales, según sostuvo. El contrato de generación temporera fue firmado el 10 de junio entre la Autoridad de Energía Eléctrica y el alegado consorcio formado por Power Expectation, por Enchanted Rock y por Reyes Contractor. Dos días después, el 12 de junio, Power Expectation sustituyó a Enchanted Rock por la compañía Flotec Industries, registrada en Delaware. Mary Zapata Acosta, entonces directora ejecutiva de la autoridad, dijo que esta alianza con todo contrato que firma la persona al mando de la corporación pública pasa por distintos procesos de evaluación y revisión previa. En el caso del contrato con Power Expectation, el proceso de contratación fue manejado por 3PPO y antes de llegar a la oficina, dice Zapata, ya había recibido la aprobación de la Junta de Gobierno de la autoridad, el negociado de energía y la Junta de Supervisión Fiscal. Mary Zapata Costa, exdirectora ejecutiva de la AEE, testificó en la Cámara de Representantes el 21 de este mes. La TPPO es la entidad establecida por la Autoridad para las Alianzas Público-Privadas para realizar licitaciones en caso de que las privatizadoras Luna y Genera tuvieran algún conflicto de interés. Floten tampoco estaba registrada en Puerto Rico. Power Expectation tenía que contar con el consentimiento de la Autoridad de Energía Eléctrica antes de realizar el cambio a Flotec, según establece el contrato firmado. Sin embargo, Zapata Acosta aprobó la sustitución del 31 de julio del 26, un mes y medio después de que Power Expectation había ejecutado

transgredir, ignorar o de otra forma traspasar ninguno de sus derechos u obligaciones bajo este acuerdo sin el consentimiento previo y por escrito del comprador, que es la Autoridad de Energía Eléctrica, el cual podría ser otorgado, retenido o condicionado a la entera y absoluta discreción del comprador, según lee el artículo 16 del contrato. Se advirtió desde el 2025 en un informe que está entre los miles de documentos entregados a la Cámara de Representantes. Osvaldo Carlos Linares, jefe de la Oficina Independiente de TPPO, o Third Party Procurement Office, trajo a la atención de la energía eléctrica que Enchanted Rock, ahora E-Rock, E-Flock, no estaban registradas como corporaciones foráneas en el registro de empresas en Puerto Rico. Dijo que debían cumplir con este y otros requisitos legales antes de participar en el proyecto. Desde agosto del 2025, en un informe de antecedentes de Power Expectation y la compañía relacionadas enviado a la AAPP, Carlos Linares estableció que Enchanted Rock tendría que registrarse en Puerto Rico para hacer negocios y que no estaba claro si ese trámite se había completado. En dicha resolución, la Junta de Flotec dice que evaluó un acuerdo con fecha del 4 de junio. Y esa fecha no corresponde al contrato que realmente se firmó el 10, sino uno de dos acuerdos previos que fueron invalidados y que contenían como firmante por Enchanted Rock a su expresidente Corey Antor. Precisamente. Fue sustituido por el raquetero de la coin, de las monedas esas de embuste, el amigo que ya ustedes conocen. Hay mucho más que hablar, pero no queremos que nos vayamos a quedar cortos. Así que hablaremos de esto en un evento más adelante. Mientras tanto, regresamos el próximo miércoles, si así lo permite el Todopoderoso. Querido amigo Kevin, cuando usted lo considere pertinente y ejerciendo el poder que tiene en manos, en el control, y después de recibir la bendición de la Virgencita de la Monserrate, disponga de los micrófonos. Que Dios los cuide. Nos vemos.

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2: Bienvenidos a Tecnoavances, el programa donde semana tras semana hablamos sobre tecnología, temas de actualidad y las peleas de Pedro y Viviana, que hoy empezaron antes de que el programa empezara, valga la redundancia, enredados. Viviana, ¿por qué tú estabas peleando con Pedro?
3: Yo no estaba peleando con Pedro. Es que, bueno, vamos a empezar porque yo estaba grabando y escucho la boqueta de este hombre en la calle gritando y me dañó el audio porque él se puso a gritar y él jura que aquí no hay un estudio donde se graba, ¿verdad? Entonces, como que el estudio tiene hasta su, ¿cómo se dice? Los afores para evitar que el... Sí, no, sí. Como quiera, la voz de Pedro penetra.
2: De alguna manera. Le gritó, ¡Bebecito! Yo lo oí. Salió, entonces, sale el domingo en el programa de radio.
3: Entonces llega así con este look.
2: ¿Cuál es el look?
3: Pero entonces la monita aquí de Castaway.
2: De Castaway, no, de Wilson.
3: Wilson, de Wilson.
2: La bola de Castaway. La bola de Castaway. Pedro, ¿por qué tú estás así?
4: Saludos, Otto. Saludos, Viviana. Qué bueno tenerlo el día de hoy aquí conmigo. Es un placer para mí poder estar aquí.
2: Casi no puede ni abrir los ojos de tan cansado que está.
4: Es una bendición. Es una bendición.
2: Cuando tú eres padre de los niños pequeños, que no te dejan dormir.
4: Y después, cuando tú llegas a un lugar donde hay un soporte moral, de verdad.
2: Espérate, pero Madeline también se añadió.
4: No, por eso yo te digo, porque de la menos que yo esperaba, pues mira. De la menos que yo esperaba.
2: Entonces, la voz silente detrás de todo esto, Alondra, se quedó riéndose detrás de
4: ella también.
2: Aquella también tira la piedra y esconde la mano también. No, Pedro, la verdad es que yo te voy a apoyar porque esto ha sido hoy.
4: No, yo te digo.
2: Tira el blanco.
4: No, yo te digo.
2: Hoy en el programa vamos a hablar de un montón de cosas interesantes. Para empezar, se supone que esta semana, dependiendo de cuándo sale el programa al aire, pero esta semana o el 13 de octubre, Apple anuncia productos nuevos para la casa.
4: Correcto.
2: Hay mucha incertidumbre, hay mucha curiosidad de qué es lo que van a hacer, cómo lo van a hacer y mucha especulación también. Vamos a hablar de eso también.
4: Este día, el 13 de octubre.
2: Hoy, sí, precisamente. Hoy. Pues mira, eso usualmente lo hacen en hora de, a la una hora del este, que es 10 de la mañana, hora del Pacífico.
4: Correcto.
2: Así que a lo mejor en el momento en que usted está escuchando el programa o después.
4: Pues, después 2-1.
2: Sí, 2-1, exacto. Además, la herramienta para leer los sueños de inteligencia artificial. ¿Tú qué te la pasas soñando?
3: Espérate, dilo de nuevo.
2: La herramienta para leer los sueños de inteligencia artificial. O sea, ahora con inteligencia artificial.
3: Con inteligencia artificial.
2: Sí, pero la herramienta es una herramienta de inteligencia artificial. Esa herramienta ahora va a poder interpretarte los sueños pues, y verlos. Ahora va a poder ver tus sueños.
3: Eso está cool. Pues yo soñé el otro día que vino una orca y te agarró por una pierna y te aló. Y yo te salvé.
2: ¿Y me quedé sin pierna después?
3: No, yo no sé qué
2: y
3: pasó.
2: ¿Y por la pierna que me
3: soltó? Me levanté del susto.
2: ¿De la?
3: Sí.
2: ¿Qué, o sea?
3: Dito, ¿ves? Yo te quiero.
2: ¿Que tú? Ella me quiere. Pedro, me quiere ver con una orca.
3: Yo no sé por qué yo soñé eso, pero fue malo el sueño, pues me preocupé.
2: Bueno, pues vamos a hablar de eso.
4: Yo no sueño.
2: ¿Tú no sueñas? Pedro.
3: Yo no,
2: Pedro,
3: sueño.
2: No duerme.
4: No hay sueño ninguno. En mí no hay sueño ninguno ahora mismo.
3: Porque uno cuando tiene muchos sueños, uno sueña cosas locas.
4: No, a mí no. Es que yo soy el tipo de persona que no sueño, no tengo muchos
3: no
4: sueños.
3: Mucho, quizás no te acuerdas.
4: Quizás no me acuerdo. Yo siempre estoy en blanco. Cuando sueño algo...
3: ¿No sueño nunca de
4: bueno,
3: tu vida?
4: Cuando sueño algo, es algo importante.
2: ¿Cómo que algo importante? ¿Cómo qué?
4: No sé, como que creo que Dios me está hablando con algo.
2: Ah, ¿sí? Oh,
4: wow. Porque yo usualmente no duermo en blanco. O sea, yo hace más de 3 o 4 meses yo no sueño.
2: Yo tenía un amigo que también decía que cuando soñaba era porque él entendía que los espíritus lo estaban hablando. Y yo le dije, pues dile que te den los números de la lotería.
3: No, yo he soñado que los sueños me chotean cosas que van a pasar.
2: ¿De verdad?
3: ¿En serio? Sí, o sea, a mí el compromiso...
4: ¿Usted?
2: Sí, ella lo soñaste con eso.
3: Yo soñé que el mejor amigo de Yadiel me lo dijo la noche antes.
4: No.
2: Que ya Madeline lo sabía había dicho nada.
4: Wow. Se me quedó callada. Es que yo creo que hay algo ahí, hay algo en los sueños, ¿verdad? Particular. Pero yo personalmente no tengo ese tipo de sueño diario, de que, hoy soñé esto, soñé aquello. Wow. Julia sueña, pero como cosa loca.
2: Yo sueño todos los días para
3: aprender. Julia.
2: El otro día soñé que Madeline se había ido y nos había dejado a todos. Que los pejos escucha, de casa, madre, los gatos, lo tenían todos locos.
3: Es una amenaza. Eso es una amenaza.
4: Hablando ahí.
2: Exacto. Oye, aparte de eso...
4: Cambia el tema.
2: Sí, vamos a cambiar el tema, porque todo me conviene. Aparte de eso, me preocupa porque este individuo ha desarrollado unos drones que pueden matar mosquitos. El drone persigue el mosquito, pero entonces me preocupa porque eso lo pueden llevar al nivel ahora de que puede... Hay un individuo, el otro día salió el ex CEO de Google, que dice, mira, puede ser, existe... Uh-huh. Él escribió los 3 pasos y él dice, existe la posibilidad de que alguien lance 1 millón de drones para que maten 1 millón de personas.
4: Dios mío.
2: Cada drone escoja una persona porque hay drones autónomos. Bueno, este drone es un drone autónomo que puede ver los mosquitos y como los mata es que lo atrapa con la misma hélice de él y los desbarata.
4: Bueno, en la guerra de Ucrania, ya hoy en día se usan drones para guerra. Uh-huh. Y obviamente mucha gente ha muerto por eso.
2: Y el problema es que los rusos desarrollaron la tecnología de jamming un poquito más allá. Quiere decir que si venían los drones ucranianos piloteados remotamente, pues ellos podían bloquear el drone,
4: la señal.
2: Ajá. Pues entonces después los ucranianos hicieron como si fuera una base y en esa base metieron una fibra óptica de 1 milla de largo.
4: Oh, wow.
2: Entonces, es más de 1 milla. Yo creo que son 10 millas o 20 millas, una cosa así. Entonces ellos ponían los drones y el drone iba soltando el hilito de fibra óptica y ellos lo guiaban por fibra óptica. Dios, pues ahora ya no. Ahora son autónomos. Uh-huh. Ellos lo llevan cerca de la frontera y le dicen, búscate algo que se parezca a un tanque y explótalo.
4: Y eso pasa actualmente hoy en día.
2: Ah, sí. Entonces, de ahí a que pueda atacar a personas.
4: Uh-huh.
2: Entonces, dice el ex presidente de Google, el ex chief executive de Google, dice, mira, cuando lleguemos a ese punto, hay que alar el cable y desconectarlo.
4: Sí. Que mucha gente en estos días ha salido como que no quiere saber de la inteligencia artificial.
3: Pero ven acá, y eso mismo no te puede, si estás siguiendo un mosquito y no se da cuenta que el mosquito te pasó por al lado de la persona.
2: Te llevo enredado. Fíjate que el que desarrolló el asunto en la compañía, inclusive sale corriendo, él suelta una mosca.
4: Y ven la mira, sale corriendo.
2: Porque él dice, eso me va a liquidar a mí. El tipo la suelta y sale corriendo, da la carrera del siglo.
4: Es verdad.
2: Sí.
4: Pero esto es preocupante porque vemos cada vez más usando la tecnología para una cosa que se puede tornar algo negativo.
3: Y ve, esto no afecta el ecosistema, porque los mosquitos son importantes también dentro de...
2: Él dice que con eso van a liquidar los mosquitos.
3: No, pero los animales que se alimentan de los mosquitos, que también son importantes en el ecosistema.
2: Pues se morirán de hambre, va a haber que ver una...
3: A la gente no le importa el ambiente.
2: Esta huelga se respeta, van a estar diciendo los sapitos que comen
3: gente,
2: mosquitos.
3: El ambiente es importante, el ambiente...
4: Bueno, ustedes saben la mujer que hizo un libro... ¿Cuántas páginas fueron? Yo no recuerdo cuántas páginas fueron. Literalmente era un libro del piso a cada, como 6 o 7 pies, que se usó para llegar a la luna. Ella creó... Sí. Sí.
3: Usó un piso de libro para llegar a la luna.
2: No, las instrucciones.
4: Ella creó todas las instrucciones que en ese tiempo no había computadora.
2: Ajá.
4: Ella tuvo que hacer a mano todo para poder crear un sistema operativo donde se usara para llegar a la luna.
3: Ah.
4: Y eso fue una mujer. Sí. Que lo hizo, murió con 90 años de edad.
3: Ay, bendito.
4: Ella fue la primera mujer que creó. Bueno, sí, 90 años, un montón.
3: Llegó 90 años.
4: Pero lo que ella hizo cambió completamente la historia.
2: Ustedes dicen que es un montón porque ustedes tienen 30 y pico. Cuando ustedes tengan la edad de papi, a papi tú le dices a los 86 años, 90 años es un montón, y dice, oh, no, mentira.
4: Es verdad. Pero hay una foto de ella con todo el sistema operativo que ella escribió a mano.
2: Diablo.
4: Y eran los papeles que lo hacen un libro, obviamente, y le sobrepasaba a ella, y todo eso era escrito a mano.
2: Imagínate.
4: O sea, cada código, ella lo escribió a mano.
2: Está brutal. Es que, ¿sabes que la computadora que tenía el control del módulo lunar que aterrizó en la luna, valga la redundancia, tenía menos potencia, menos capacidad, tenía menos de una centeava capacidad de potencia de lo que tiene tu reloj hoy día.
4: Y llegaron
2: tu reloj digital, no tu reloj inteligente, tu reloj digital.
4: Eso es otro tema.
2: Eso es otro tema.
4: Que hay gente que dice que no verdaderamente llegaron.
2: Ah, sí, no, no, hay unas teorías
4: conspiratorias. Hay que preguntarle al futuro esposo de Viviana, ¿qué crees? ¿Qué creen?
2: Yadiel,
3: yo creo que no sé. Yo creo que
4: pregúntale hoy. ¿Tú crees que verdaderamente fuimos a la
2: luna? Yo tengo un amigo director de televisión, René Rodríguez, saludos a él, que ese no cree nada de eso. Él dice que no, que eso es un buste, que el hombre no fue a la luna, que eso fue televisión. Y él te hace toda la historia y te justifica todo. Y ahora hay unos videos que están saliendo en eso. ¿Tu hermano es así?
4: Mi hermano es así. Él dice que no fuimos a la luna, que eso fue algo imposible, que cómo puede ser que hoy en día con tanta tecnología que tenemos no podemos hacerlo. Y lo hicimos hace...
3: Pero esa pregunta es válida. ¿Por qué no se ha podido volver?
4: Es una muy buena pregunta.
2: Eso es una buena pregunta. Supuestamente no. Porque se abandonaron las tecnologías, se abandonó el desarrollo después de que en el 70 y pico el hombre dejó de ir a la luna, pues ya se perdieron esas destrezas y lo que están es tratando de reganar esas destrezas nuevamente.
4: Eso 1969 con Apolo 11.
2: Correcto.
4: Ella pudo lograr montar un sistema de computadora a mano y poder crearlo para poder llegar aunque hoy en día se conoce como la primera mujer que creó eso.
2: Me siento anciano porque yo escribía programas así como los escribió ella.
4: ¿De verdad?
2: Sí. Y lo guardaba en un cassette de audio.
3: Wow. ¿Tú escribías los programas?
4: Mira la foto.
2: Programas de computadora.
4: Ahí tienes la foto de ella.
3: Wow.
4: De joven. Eso, todo eso era el programa de computadora que se creó. Y yo se lo voy a enseñar al público aquí para que lo puedan ver. Y ahí pueden ver a ella.
2: No miren el pelo de Pedro.
4: Miren el pelo mío, por favor.
2: Era lo de una morcilla. Ay, Dios mío.
3: Falta de sueño.
2: Estaba contando a Londra. Tiene un programa ahora para organizarle el closet a ella. Y combinarle la ropa.
3: ¿A Londra? Ah, ¿en serio? Okay.
2: ¿En serio?
4: Mira, ¿no te creías?
3: No, porque...
4: A Londra, ¿qué espera de ti?
3: Mira, yo les voy a decir una cosa.
4: ¿Qué pasó?
3: Y ayer mis hermanos y yo estábamos hablando de eso. Digo, el otro día, mis hermanos y yo estábamos hablando de eso.
4: ¿De qué?
3: Papi, coge y te repite los cuentos y les repite el mismo cuento. Y Madeline a lo mejor nos puede hasta confirmar.
2: No, Madeline está en otro mundo.
3: El mismo orden, los mismos temas. Entonces, en vez de aprovechar que esté todo el mundo y contárselo.
4: Se lo cuenta individual.
3: Pero aprovecho
2: el contenido.
3: Se sigue añadiendo gente, o sea que ya tú
4: has escuchado ese cuento 20 veces.
3: Exactamente, el primero que llegó, entonces él habló una vez aquí.
4: De la aplicación que usa para organizar su vida.
3: Exactamente.
2: Mira, lo que pasa es que ahora hay una herramienta de ChatGPT.
4: Correcto.
2: Que te permite probarte la ropa virtualmente.
4: Ok.
2: Entonces, esto viene originalmente de que la cantante Cher, en la década de los 80, tenía tanta y tanta ropa que no sabía la ropa que tenía en el closet. Así que ella contrata un programador en aquella época para que le escribiera un programa de computadora para que le dijera todo lo que había dentro de su closet.
3: ¡Anda!
2: Eso se ha evolucionado y hoy día tenemos un programa que te hace combinaciones. Entonces usted va y le tira una foto a su closet con las camisas y en vez de hacer como yo, que ando con la misma camisa de diferentes colores todos los días, pues puede tener, como Pedro, que tiene una camisa de papá hoy, ¿entiendes? Y así usted combina, pues, al otro.
4: Camisa de papá, ¿viste? No, es el moral support aquí, camisa de papá, lo
2: de
4: que dijo él.
2: De cuacuá. De cuacuadritos.
4: Vamos a hacer una pausa.
2: Y regresamos. Mientras tanto, alguien traiga los cafés.
4: Dame café, por favor.
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2: De vuelta a Tecnoavance, yo soy Otto Oppenheimer, el burro adelante para que no se espante, Viviana Oppenheimer y Pedro Hernández Bello, o lo que queda de él después de la noche que tuvo anoche.
3: Tecnoavance.
2: Pedro, cuéntanos, ¿qué nos tienes?
3: Bueno, vamos a estar hablando de algo muy interesante. Usted prepare su casa, porque la semana que viene, o obviamente hoy que nos están escuchando, van a anunciar el nuevo, yo le voy a poner un nombre, yo no sé el nombre porque no lo han anunciado todavía. Le voy a poner HomePod.
2: El HomePod. Yo creo, ¿qué es el HomePod?
3: El HomePod va a ser
2: un dispositivo. Vamos a ver si la pega, vamos a hacer una apuesta.
3: Vamos a hacer una apuesta. ¿Qué nombre tú crees que le van a poner?
2: Ella no sabe
4: lo que está. Es que no sé ni lo que está.
3: Ella no sabe lo que está.
2: Resulta que Apple va a lanzar.
4: Este es un programa muy difícil para mí.
2: Apple va a lanzar un producto, Viviana, que es como un iPad. Ajá. Pero va a tener su propia base y va a poder controlar las cosas de la casa, la luz, el abanico, el teléfono, el microondas, todo lo que se pueda controlar, la cerradura, exacto, de entrada.
3: El que tiene tu papá en su casa.
4: ¿Ya existe un iHome?
2: No.
4: Ah, pues esa es mi propuesta.
2: iHome.
3: Wow. Es que yo creo que hay una compañía que ya se llama iHome.
4: Y sí, hay algo que se llama Home algo.
3: Home Assistant.
4: No.
3: Pues no sé.
4: Hay un Home algo.
3: Hay un Home algo.
4: ¿Va para el baño?
2: Esta Viviana no tiene pudor.
3: Hoy ella se comió, de verdad.
2: Ella vino
3: muchacho.
2: Mira, yo le voy a poner el Apple Pad.
3: Apple Pad, tú que
2: no, son tres, sí. El Apple o el iPad. Porque ellos supuestamente se querían alejar de.
4: Chepela, existe un iPhone.
3: ¿De qué? Del i.
2: Ajá, del i.
4: Ah, de verdad.
2: Sí, sí. Por eso es que el Apple Watch por se eso, llama Apple Watch.
4: A ver, no, pero ustedes tienen ventaja
2: iWatch
4: sobre mí.
3: Y HomePod.
4: Apple
3: el
4: Watch.
3: HomePod.
2: Exacto. Y el HomePod no es iPod. Exacto. Ni iHome.
3: ¿Verdad? ¿Cómo será? Pero eso va a ser bien interesante. Así que lo bueno de esto, Viviana, es que yo creo que va a cambiar la manera que tú interactúas, ¿verdad?, con tu casa. Porque hay mucha gente todavía no ha dado el paso de que, mira, voy a poner esto en mi casa porque verdaderamente no interactúa con mi computadora, con mi teléfono, con mis dispositivos que ya tengo.
4: ¿Que no interactúa?
3: No, hoy en día es bien complicado. Esto es un mundo bien complicado. Tienes que saber si eres una persona techie para poder entrar en él. Pero sabes que Apple hace todo bien, como que cualquier persona lo entiende.
4: Uh-huh.
3: ¿Verdad?
2: Ellos entran tarde a todo, pero todo, excepto con el iPhone, que fue un producto de primera.
3: Exacto.
2: Y la Mac también. Pero después de eso, todo lo demás ellos lo hacen, después que todo el mundo lo ha hecho. Ellos lo que hacen es que lo perfeccionan. El teléfono desdoblable ahora, el iPhone Duo, Samsung lo está haciendo hace un montón.
4: ¿Alguien lo ha visto en persona finalmente?
2: No, ¿qué? En persona, en reviews.
3: ¿El HomePod?
4: El
3: iPhone Duo. Bueno, ya yo creo que otros le enviaron a varias personas ya el teléfono.
2: Sí, pero yo no lo he visto.
3: Yo no la he visto todavía.
4: Mira, pero tú no eres la persona que no le gusta darle la información. Uy.
3: Estoy tratando de ponerte mucha atención ahora mismo.
2: Él está tratando de dormirse. Está viendo.
4: ¿Tú no eres la persona que no le gusta darle la información a la inteligencia artificial?
3: No. ¿No a mí me encanta. Yo hablo con ella todos los días.
4: Alguien me estaba diciendo, yo no le doy nada.
2: Ay, por favor, Viviana.
3: ¿Tú se lo das todo?
2: Todo.
4: Bueno, no.
3: Yo todo.
2: Mira, el otro día le di las cuentas de banco, las cuentas de la tarjeta, todo. Y le dije, chequéame los gastos, hazme un reporte para el contador, clasifícame los gastos, ta, ta, ta. Y saben todo de mí.
3: ¿Ya?
2: Todo de mí. Y de Pedro también, hasta los calzoncillos que nos ponemos, saben ellos.
3: Es que yo creo que hemos hablado muchas veces.
4: El Amazon de Pedro le tira este calzoncillo de Spider-Man. Superman.
3: Todo el mundo que nos está viendo y escuchando ahora mismo.
4: Pedro utiliza calzoncillo de Superman.
2: Dios mío, está Viviana. No tiene, pues, de verdad.
3: ¿Qué? Viviana usa lo de Wonder Woman.
4: Yo no sé, porque yo nunca lo he visto, pero eso es lo que Pedro cuenta.
3: Yo tampoco lo he visto. Eso es lo que ella dice.
2: Mira, vamos a cambiar el tema, porque esto se va por chorro ya. Están hablando de calzoncillos, madre, ya.
3: No.
2: De lo que tú fuiste al baño y viniste, ya ella se fue.
3: Madre de Wonder Woman. También.
2: Mira, el Brain IT es una inteligencia artificial del Instituto Weizmann de Ciencias de Israel, que analiza la actividad cerebral registrada mediante una resonancia magnética o un MRI y reconstruye imágenes parecidas a las que tú estás mirando.
4: ¿Tú crees que él te entendió?
3: Yo entendí perfectamente lo que está diciendo.
4: ¿Qué dijo?
3: Él está hablando de un dispositivo que tú te lo pones en la cabeza y lee tus sueños.
2: Correcto.
4: Mira.
2: Entonces se dice que una persona ahora va a se dice que una persona ahora va a poder acostarse a dormir con simple y llanamente ponerse unos electrodos en la cabeza y que al otro día va a tener como una película de todo lo que soñó.
3: ¿Te gustaría tener eso?
2: Mira, yo es que yo pagaría cualquier
4: sí,
2: cosa.
4: Sí, papi tiene unos sueños bien locos.
2: Por tener la película de los sueños de mi yerno Yadiel.
3: Ah, ah, también sueña cosas.
4: Pero horrible.
3: Pero malos.
4: Claro, porque se levanta gritando.
3: Ah, pero no son sueños, son
4: pesadillas.
3: Pesadillas.
4: Wow. Pero
2: es que se levanta diciendo la araña, la araña, la araña.
3: No.
2: La araña.
4: El otro día me agarró las manos así, me dijo,
3: ¿dormido?
4: Tienes que parar, tienes
3: ah,
4: que parar.
3: Relajando.
4: Así me decía.
2: Sí, sí, habla,
4: y yo,
3: dormido.
4: A las 3, 4
3: de la mañana. Yo le meto una clase de gasnata ahí mismo.
4: Ya yo lo ignoro. Anoche estaba peleando solo, quejándose.
3: No.
2: Mira, fuera de broma. O sea, si fueran a hacer eso, a mí me daría una vergüenza. Sí, yo soy un disparate, pero
4: lo van a exponer.
2: Pues eso es lo que pasa. O sea, alguien tiene que operar la máquina. No es que tú te lo pones y tú solo vas a ver
3: en el teléfono. Ese grado personal.
2: No, todavía.
4: ¿Tú vas al urólogo? Pues lo mismo, ¿no?
3: Está Viviana hoy, de verdad, que botó la bola, de verdad. Yo le doy gracias a Dios que esto es grabado, de verdad.
2: Mira, no es lo mismo, nena, porque el urólogo es el examen de la próstata.
4: Está bien, pero te está viendo algo bien íntimo y
2: sí,
4: los sueños, pues también es como
2: uy,
4: algo.
2: Pero,
3: no, pero más íntimo los sueños.
4: ¿Pero qué sueñas tú tan
2: esto? No, yo no he soñado nada que te pueda decir, pero lo que le tengo miedo es a lo que uno no se acuerda, porque realmente.
3: Es que uno no se acuerda. Yo
2: tú
3: no
2: sabes
3: me acuerdo.
2: Que los que se acuerdan de los sueños en realidad se acuerdan de los últimos segundos.
3: Ah.
2: Porque no hay percepción de tiempo. O sea, el cerebro puede hacerte una película de 2 horas en 2 segundos.
3: No sabía eso.
2: Sí, entonces cuando tú te levantas. Ajá. Y recuerdas un sueño, en realidad recordaste los últimos segundos. Tú no recuerdas todo lo que soñaste durante la noche.
3: Ajá.
2: Los sueños son un mecanismo que tiene el cerebro, la neurología humana, para organizar lo que tú viste durante el día, los pensamientos, estructurarlo todo. Sin los sueños, si tú sueñas, Pedro, lo que pasa es que no te acuerdas. Pero sin los sueños tú no tendrías memorias, tú no recordarías las cosas al otro día, tú no tendrías recuerdos de tu niñez, porque dicen los neurólogos y los expertos que cuando tú sueñas es que pasan esas memorias de la memoria temporal a la memoria permanente.
3: Oh,
2: o sea que el sueño tiene una función, por eso la gente que se depriva del sueño se vuelve loco y le da esquizofrenia y tiene mil problemas.
4: A mí me encanta todo ese tema de los sueños y lo que tiene que ver y hasta interpretarlos,
3: sí.
4: Me encanta. Yo tengo un sueño que yo me acuerdo de cuando yo era chiquitita, 5 años.
3: Okay.
4: Te juro que yo tenía 5 años, que al día de hoy me acuerdo de ese sueño.
3: Bueno, yo le dije que yo no sueño. Yo soñé el día antes que mi papá se murió.
2: ¿Que él se moría?
3: Sí.
2: ¿Y se murió el otro
3: día? Y se murió el otro día.
2: ¿Ves? Para que tú veas. Sí, sí, dicen que...
3: Yo soñé que mi papá se montó un avión y me dijo, no, yo solo.
2: Adiós. Mira para que tú veas.
4: A mí personas y compañeros de high school se me aparecieron en el sueño después de que murieron, ¿no?
3: No.
4: Sí, para decirme que le dijera a sus papás que estaban bien.
3: Goodness.
4: En 2 ocasiones, sí.
3: Wow.
4: Después de eso no ha vuelto a pasar.
3: No está bien.
4: No se me aparezca nadie.
2: Dale las piernas, dale las piernas.
4: No.
2: Que se aparezca, dale las piernas.
3: No, yo creo que el esposo le da las piernas a él mismo, pues, chacho.
2: Mira, ay, para Dios Pedro, mío. Que tiene un bebé.
3: ¿Qué?
2: Hay una compañía.
4: ¿Te me van a dejar hablar? Yo tengo
3: ya. Ah, tú tienes.
2: Claro.
3: Ah,
2: bueno, como tú.
3: Pues
2: dale adelante.
3: Dale, zumba, zumba.
2: Ahora bien.
4: Mira, vamos a hablar del
2: Muse. Más vale que te lo
4: sepa. Del Muse Charm. ¿Ustedes han escuchado del Muse Charm?
2: El Muse Charm.
3: No sé
4: qué estoy diciendo.
2: Muse.
4: ¿Fue?
2: No,
3: Muse.
2: M-U-S-E.
4: Se dice Muse.
3: No, se dice Muse.
4: No, Muse es M-O-O-S-E.
2: Ah, ¿sí?
4: Muse es M-U-S-E.
3: Pregúntale a ChatGPT.
2: Vamos a preguntarle a ChatGPT. Pregúntale ahí.
4: ¿Verdad que sí? Gracias, claro que sí. Yo sé hablar inglés.
3: How do you spell Muse?
4: Mira para allá.
2: Le está preguntando a ChatGPT. Ahí está.
3: Ah, está bien. Tienes razón.
2: Lo puso bajito para no pasar el bochorno.
4: Pues mira, el Muse Charm lo presentaron hace poco, no sé quién, yo creo que es de Meta, si no me equivoco,
2: Meta.
4: ¿Verdad?
2: Uh-huh.
4: Exacto. Es un pequeño dispositivo de Meta, lo dice ahí, para llevar un asistente de inteligencia artificial contigo en el bolsillo. Hace poquito estábamos hablando en el programa del Tamagotchi, ¿verdad? Mucha gente de los 90, los millennials, se acuerdan de los Tamagotchi. Pues básicamente es un Tamagotchi más moderno, obviamente con más gráfica, se mueve más.
3: Pero
4: esto
3: es inteligencia artificial.
4: Es con inteligencia artificial, como un llaverito.
2: Es un agente
3: de inteligencia
4: correcto.
3: Artificial.
4: Se conecta con Muse, su agente personal de la inteligencia artificial.
3: Pero tú me estás hablando de Muse, de la inteligencia artificial de Facebook, de Meta.
2: Exacto.
4: Ok, dije Meta, dije Muse.
3: Pero Muse, pero Muse no es el dispositivo. Muse es el sistema operativo de la inteligencia artificial de Meta.
4: Claro.
3: Y el dispositivo es un Charm, aparte.
4: Exacto.
3: Es como tener ChatGPT Charm. Cuando tú duermes una hora en la noche. Todo esto pasa.
4: Llegó Pedro, un aplauso.
3: Adelante, zúmbalo. Dale.
4: Pues, ¿para qué sirve? Que
3: yo lo quiero. Yo lo quiero.
4: Está chulo,
3: ¿tú lo quieres? Yo
4: está
3: lo quiero, me encanta.
4: Está súper cute. Ahora, alguna gente le ha aparecido por alguna razón en las redes sociales que a la hora de enviar el contenido, aparece el muñequito de Muse.
2: Bueno,
4: pero sí, no saben por qué.
2: Sí, a mí me aparece cuando utilizo la inteligencia artificial de Meta, me aparece un muñequito. No el de Muse, pero me aparece un muñequito.
3: Ya me lo dije. Me dijeron que me lo van a enviar.
4: Pues sirve para hablarle, para hacerle preguntas y pedir ayuda. Para delegar tareas a Muse, como buscar ofertas, reservar o gestionar tu correo. Accede a tu asistente desde un aparato pequeño y fácil de llevar. Las tareas disponibles dependerán de las funciones y servicios conectados.
3: ¿Tiene micrófono?
4: A Muse.
3: ¿Tiene micrófono?
4: Sí, tiene micrófono, claro, porque te tienes que hablar.
3: Le puedes hablar y tú...
4: Y él te contesta.
3: Eso está brutal.
4: Sí.
3: Pero tienes que pagar data aparte a una compañía de teléfono.
2: No,
3: para
2: es
3: usarlo.
2: A través del celular.
3: Usa el celular.
2: Sí.
3: Óyeme, pero no puedo dejar el celular y llevármelo solamente.
2: Creo que sí, que van a sacar una versión que
4: todavía
2: tenía...
4: faltan detalles, según dice aquí. Meta lo presentó en septiembre, pero su anuncio oficial indica que compartirá más información este año.
3: Ajá.
4: Todavía no tiene precio confirmado.
2: Se rumora que va a costar $200. Uf. Es la especulación que hay. 100 a $200. Y pues va a tener una versión que va a tener su propia microficha celular para que tú lo puedas utilizar independientemente.
3: Eso es lo que me interesa.
2: Pero está integrado. O sea, ya hay una aplicación que ustedes pueden descargar del mercado de aplicaciones. Que sí, que se llama Muse.
3: Muy buena.
2: Y también lo puedes bajar a las gafas que se te rompieron.
4: Se te rompieron.
3: Se me rompieron las gafas metas mías.
4: ¿Cómo, Pedro?
2: El nene se le sentó
3: encima. No, de verdad no sé. Quizá pasó
4: Pedro,
3: algo así.
4: Pedro se le sentó encima.
3: Yo me senté encima. Pero cuando me las quité y las puse en la mesa, se le salió un área de la gafa importante y pues...
2: Ya no funciona. No, qué pena, murió. Porque Pedro las usaba mucho.
3: Dime. A mí me encantaba usar esas gafas. Sí,
2: sí. Pues mira, Pedro, te tengo un gadget para ti.
3: Dímelo.
2: Ya que Viviana habló. Es una cuna que hizo una compañía que se llama Monai. Se llama el Sleep But Baby.
4: La necesita Pedro.
3: Monai parece un nombre de Hawái.
2: Ajá. Pues Monai tiene un sistema...
4: Nene, no es Moana.
2: ...que le verifica la salud al nene durante toda la noche. Tiene una cámara 4K. Tiene un radar de milímetro integrado. Tiene sensores termales. Tiene un sistema para... verificar los latidos del corazón del bebé.
3: No la quiero.
4: ¿Por qué?
2: Tiene uno para la respiración, para la temperatura, para el sueño, para los patrones de sueño. Te avisa si el bebé tiene alguna emergencia durante la noche. Además de eso, crece con el bebé. La cama se expande y crece con el bebé.
4: Con el
2: sí,
4: bebé.
2: Ella empieza chiquitita.
4: Pedro no la quiere para el bebé, Pedro la quiere para él. Mira, tenemos que ir por una pausa,
2: es
4: ¿verdad,
2: Londra? Es portátil. Y cuando vengamos, Pedro nos va a decir por qué él no la quiere.
3: Yo no la quiero.
2: Ah, y le limpia el aire al bebé y le da oxígeno también.
4: Y el pamper.
2: Y le ayuda a dormir y que el bebé duerma toda la noche.
3: Eso no existe.
2: Hacemos una pausa y regresamos a
3: Tecnoavance.
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2: De vuelta, al día con Otto. Yo soy Otto Oppenheimer y nos acompañan Pedro Hernández Bello y Viviana Oppenheimer.
3: Saludos.
4: No grabo.
2: No, no, salió al aire también, por tú estás diciendo.
4: Pero, ¿por qué tú no quieres esa cuna?
3: Mira, yo te voy a explicar.
2: Estábamos hablando de una cuna en el segmento anterior que tiene cámara 4K, radar milímetros, sensores termales para medir la temperatura del bebé. Una cuna que también puede medir las palpitaciones de corazón, la respiración, la temperatura, el sueño. Además de eso, le alerta si el bebé va a tener la cara, por ejemplo, cubierta, si se está asfixiando, si está muy cerca de la baranda, le envía un alerta a usted. Crece con el bebé de manera tal que se van ajustando en términos de que las barandas van subiendo y la cama va creciendo según el bebé crece. Tiene un botoncito que tú le das y ella se colapsa, limpia el aire y tiene un purificador de iones negativos para que el bebé pueda respirar mejor. Y ahora Pedro dice que no lo quiere y Pedro es el único padre aquí que tiene un bebé que podría utilizar esta cuna.
3: Yo tengo algo que Otto me regaló hace 3 años atrás, que ha sido excelente, ha sido una bendición para mi vida. Se llama Nanit. ¿Te acuerdas de eso, Otto?
2: Claro.
3: El Nanit tiene muchas cosas bien similares a esa. Me gusta muchísimo, lo sigo usando hoy en día, obviamente, para otro bebé. Segundo, claro. Y lo tengo puesto. Pero solamente no me gusta algo. Uh-huh. Que tengo que tener el teléfono prendido toda la noche. Oh. Y cada notificación, cualquier movimiento que el bebé haga, una notificación.
2: Ay, Dios mío.
3: Y yo... ya me acostumbré, obviamente. Ya yo lo ignoro. Pero cualquier movimiento que el niño haga, obviamente, no, pues te lo va a notificar. Y segundo, han pasado a Estados Unidos, por lo menos gracias a Dios a mí no me ha pasado, yo he estado bien pendiente, es que dicen que han hackeado estas cámaras y le hablan a los niños.
4: Uy.
3: A ver, una de las cámaras, una de las compañías que tienen esto, que no es Nanit, es otra compañía aparte.
2: Sí, yo lo recuerdo.
3: Creo que hablamos de eso una vez.
2: Hace tiempo.
3: Una persona adulta se entraba a la cámara hablarle a los niños.
4: Uy. Ay, no.
3: Diciéndole cosas, y el niño estaba teniendo muchas pesadillas, y los papás dicen, pues claro, ¿por qué tiene tantas pesadillas?
2: Imagínate.
3: Y cuando los papás pusieron a escuchar y a grabar, se dieron cuenta que alguien estaba hablando por la cámara.
4: Ay, virgen, no.
3: A ver, alguien se hackeó la cuenta y le estaba hablando al niño cosas feas por la cámara.
2: Ah, pues a Yadier le está hablando a él.
3: Pero yo digo que eso es muy bueno, pero yo creo que esa tecnología le hace falta un tweak, porque para el padre es no descansa, porque está constantemente las notificaciones.
4: Okay,
3: ahí
4: para pero ¿qué? Dime. ¿Por qué no te gusta Monai?
3: Es lo mismo, porque son las notificaciones, ¿sabes? Tú como padre no vas a dormir porque está todo el tiempo en cualquier movimiento.
4: Pero no, tiene que haber alguna manera o algún feature que tú solamente le pongas que cuando el bebé llora o algo así, pues te avise, pero el resto de la noche te voy a decir, no, porque cuando, si tienes que dormir.
2: Cuando mis hijos eran pequeños, había un monitor de bebé.
4: No existía nada.
2: Y a diferencia de los que hay hoy día, el de nosotros no tenía cámara. Entonces era un radio... Y era un radio análogo. Y se oía así todo el tiempo. Y si el bebé hacía... tú lo oías. Pues llegaba el punto en que uno como padre, el cerebro selectivamente decidía a qué le iba a hacer caso y a qué no. Entonces le hacía caso al llanto cuando ya el nene estaba morado.
3: Bueno, me pasó hace...
4: Por eso yo me quedé chiquita y no crecí nada.
3: Me pasó hace 3 noches atrás. Yo llegué al punto de que yo bajé el volumen porque yo estaba bien cansado y quería dormir un poco. Mi hijo se levantó. Él fue, me abrió la puerta, me... ¡Papá! Bien fuerte, me abrió la puerta mía. Y dije, Dios mío, ¿sabes? Ya...
2: Ahí uno se asusta.
3: Ya yo me asusto.
2: Sí.
3: Entonces, uno está pendiente al teléfono, está pendiente que quiere dormir, pero a la misma vez está, ¿sabes? No hay ese descanso.
2: Mira, nosotros tenemos un amigo que lo llamaron un día a las 3 de la mañana y dice, mire, su hija está caminando sola por la calle y tenía 2 años.
3: Yo me vuelvo loco.
2: Ella abrió la puerta, salió, que en paz descanse, el amigo Julio Díez, que era contador en San Juan, murió, falleció. La nena de Julio se salió y estaba caminando por la calle.
3: Dios mío.
2: Y tú sabes, de ahí en adelante pues se le puso un peldaño, ¿verdad?
3: Sí.
2: A la puerta para que no se saliera.
3: Todas las puertas mías tienen sensores por eso solamente.
2: Sí, sí.
3: Por el temor, porque ya mi hijo abre las puertas.
2: Sí, es que ellos abren las puertas. Entonces son bien curiosos.
3: Viviana, ¿te abrió puerta?
2: Válgame Dios. Viviana se salía del cuarto de momento.
4: Tú te levantabas y la tenías al lado.
2: Yo le veo un petillo, sí. Porque yo tenía temor de que fuera a abrir la puerta. Ya sabía abrir la puerta hasta de la entrada de la casa. Y entonces yo tenía una escalera inclinada que iba hacia el garaje. Y yo decía, esta nena me abre el
4: portón. De hecho, mi hermano se rajó la cabeza.
2: No, se rajó la cabeza, no, tú lo tiraste por la escalera.
4: No, yo no lo tiré, yo no lo tiré. Yo fui a bajar y él se antojó de ir conmigo. Nosotros nos tenían prohibido bajar por esa escalera. Le dije, ok, avanza, pero avanza.
2: Y lo cerré,
4: pero avanza. Cerré el portón y él no había terminado de bajar el escalón y pues
2: lo empujó.
4: Cayó por ahí para abajo.
2: Y el nene cayó por ahí para abajo.
4: Y se rajó la cabeza.
3: Por culpa tuya.
2: Por culpa de ella. Mira, ya después de las culpas y
4: pero es el más normal de los tres, así que le hice el favor.
3: Lo arreglaste.
2: Después de las culpas y las confesiones, pues hasta aquí llegamos con el programa de esta semana. Pero la próxima semana, con el favor de Dios, regresaremos nuevamente a
4: Tecnoavance. Pedro sobrevive.
2: Con Pedro Hernández Bello, Viviana Oppenheimer y un servidor Otto Oppenheimer.
3: Y recuerde que Muse se escribe M-U-S-E.
4: ¿Y Muse?
3: M-O-O-S.
4: Muy bien.
2: Dito contra, no le hagas hacer eso. No lo ves.
3: Ahora cuando niño va hoy a aprender cómo escribir Muse y Mousse. Y también quiero un mousse de chocolate.
2: Pedro, tú sabes que este tipo va a una entrevista de trabajo. Ajá. Y le dice, ¿usted sabe inglés? Y dice, sí. ¿Cómo se dice? Dímelo ahora. Y le dice, tell me now. Ajá. Le dice, póngala en una oración. No te lleve la cerveza, que no le tell me now.
4: Ese es el sueño.
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1: Amigos y amigas de Emociones con Sabor, mi nombre es Madeline Rivera.
2: Y mi nombre es Ismael Tomasini y estamos presentes en otro episodio más
1: de Emociones con Sabor. Tú estás como muy para allá.
2: ¿Verdad?
1: Muy de los
2: Está evitando
1: el pegarse a mí.
2: ¡Ay, Dios mío!
1: Ahora sí.
2: ¡Wow! ¡Qué bonito! ¡Qué bonito me veo en esa cámara!
1: Oye, ese azul te queda muy bien, te da
2: gracias.
1: Una vida.
2: Sí, así. Yo le dije a Madeline que llegó hoy bien elegante y todo. Y me dijo, ¿por qué no vienen maones?
1: Porque no vienen maones. Hoy estamos combinados, pero con los pantalones.
2: Exacto.
1: Lo que ustedes no ven.
2: De negro.
1: Mira, tanto tiempo.
2: Sí, mucho trabajo, ¿verdad? Ayer fue un día también de diversión y trabajo.
1: Sí, de relajado. Bueno, diversión no sé, pero estuvo un poquito más relajado. Este día de receta, almorzaste.
2: Sí, comí alguito, pero no pesado. Porque me tengo que comer lo que hay aquí.
1: Exacto. Mira, hoy vamos a hacer un arroz de calabaza o con calabaza, como usted quiera. El asunto es que es amarillito.
2: Exacto.
1: Bellísimo.
2: Riquísimo.
1: Uy, sí. Y entonces eso sale con una pechuga de pollo en una salsa verde.
2: Mm.
1: Sí, porque dije, espérate, estamos en otoño. Se siente, ¿verdad? Con este fresquito de otoño puertorriqueño.
2: Sí, nos están cayendo las hojas.
1: Nos estamos cocotando nosotros, pero sí, las hojas no.
2: Las hojas no se caen.
1: Las hojas blancas siguen cayendo.
2: Las hojas blancas. Qué buena esa música. Pero volviendo al tema.
1: Okay.
2: Pollo,
1: entonces,
2: calabaza.
1: El pollo es en una salsa verde.
2: Qué rico.
1: Deliciosa, pero nutritiva. De a base de recao, nuestro recao de hoja ancha, no cilantrillo, y espinaca.
2: Como yo sé que a Londra no le va a gustar la salsita verde, voy a comer más carne.
1: Es verdad. Pero mira, también hoy nos van a acompañar, ya estrena este próximo viernes, Voces Silenciadas.
2: Y el viernes que vamos para allá, ¿verdad?
1: Viernes vamos para allá. El 16.
2: El viernes tenemos la agenda llena.
1: Sí. Como que con emociones, con sabemos estar juntos todo el día.
2: Full.
1: Todo el día. Bueno, de tarde en adelante, ¿verdad?
2: Sí, desde la una, ¿verdad?
1: Exactamente. Ahí.
2: Hay trabajo.
1: Qué bueno. Pero eso es lo importante.
2: Está chévere.
1: Mira,
2: está bien.
1: Pues vamos a, ya estrena el próximo viernes, ya estoy bien clara. 16 de octubre, la obra Voces Silenciadas en el Teatro América de Vega Baja. Y es sobre la prevención de la violencia contra la mujer de diferentes perspectivas, de diferentes ángulos y a diferentes edades. Empieza desde la adolescencia hasta los adultos mayores.
2: Definitivamente.
1: Es espectacular.
2: Sí, y da una perspectiva de toda la trayectoria que tiene que pasar una mujer en su vida, ¿verdad? Sí, con todas estas situaciones. Uh-huh. Dicho sea de paso, ¿verdad? Esto ayuda a crear una concientización,
1: claro,
2: ¿verdad?
1: Fin de cuentas,
2: y es la meta de la obra, es dar una conciencia de que esto puede pasar, de que un vecino, una vecina, ¿verdad? Uh-huh. Está pasando por una situación
1: parecida. Y en la familia pasa tanto. Uh-huh. Mira, y que no nos quedemos calladas, porque la obra se llama Voces Silenciadas, quiere decir que en algún momento esa voz fue silenciada, pero esa voz está ahí. Hay que decir que vamos a apoyar eso. Mira, se emocionó y todo, se fue para atrás.
2: Se desmayó de
1: de tanta conciencia que ha tomado. Pero bueno, nos va a acompañar la doctora Ilia Vázquez, ella es trabajadora social, es psicóloga, y Gladys Pastrana, que es la autora de la pieza. Y entonces, la doctora Ilia Vázquez va a estar dirigiendo un conversatorio. Eso va a estar interesante. Solamente el viernes antes de la obra.
2: Wow.
1: Y vamos a estar allí, los que somos madrinas. Vamos a estar conversando, va a estar interesantísimo.
2: ¿Yo cualifico como madrina?
1: Sí, padrino, madrina.
2: Oye, pero, y definitivamente estas situaciones se dan por algún tipo de problema mental.
1: Uh-huh.
2: Y es algo que abunda mucho en la sociedad, ¿verdad? Estos problemas, que no sabes cómo manejar estos problemas, no sabes cómo comunicarte correctamente,
1: sí,
2: no dejar que se cargue.
1: El autoestima, un manejo de emociones no adecuadas. Y hablando de salud mental, uh-huh. octubre 10, que ya pasó, pero mire, es el que fue el Día Mundial de la Salud Mental. Pero bueno, el salud, yo creo que ese es un día, ¿verdad?, que conmemoró la Organización Mundial de la Salud y la ONU. Pero yo creo que es el año completo.
2: Claro.
1: Porque la salud mental es, hay que trabajarla todos los días. Uh-huh. Todos los días, definitivamente. Y bueno, hay que tomar conciencia de cuán importante es la salud mental, Dios mío, es vital. A veces le damos tanta importancia como carbohidratos, como no como carbohidratos, tanta proteína, que la fibra, que esto. Hablamos en este programa mucho sobre la nutrición, pero cómo somos un ser integral. Pero totalmente. La salud mental.
2: Sí. Yo a mí me encanta una definición, ¿verdad? Uh-huh. Originalmente la palabra psicología.
1: Ajá.
2: Psico viene del griego, uh-huh. que significa alma.
1: Alma.
2: Uh-huh. O sea que la psicología no es el estudio originalmente del alma, es el estudio, de la mente, sino que es el estudio del alma. Y a mí me gusta cuando hablan del tema de la salud mental, uh-huh. es bien importante resaltar el hecho de que somos seres con alma.
1: Claro.
2: ¿Sabes? Somos un ser espiritual y tenemos nuestra necesidad espiritual.
1: Muchacho.
2: Y se reflejan definitivamente en tu mente.
1: Claro.
2: Cuando tú haces cosas mal hechas, cuando tú tratas a las personas mal, cuando los coges de lo que no son, cuando haces cosas ocultas.
1: Sí,
2: y te aprovechas.
1: Sí,
2: o golpea, ¿verdad? Haces muchas cosas que tengan que ver y luego las ocultas. Definitivamente te va a afectar a tu salud mental.
1: Definitivamente.
2: Hay una regla de oro. Quien pueda tener las manos limpias mantiene una salud mental más óptima.
1: Exacto.
2: Tú no te ensucias las manos con nada.
1: Con nada. Oye, y vas a dormir tranquilo. Vas a poner esa cabeza en esa almohada, uh-huh. y va a estar esa conciencia tranquila. De lo contrario...
2: Sí. Se carga.
1: Se carga uno.
2: Y te uh-huh. sigue. Yo,
1: sí, yo, es verdad.
2: Yo creo que lo del karma, ¿sabes? Esto, las vibras
1: que
2: regresan.
1: Sí.
2: Tú tiraste la cosa mala, te regresa tarde o temprano y te toca pagar, ¿verdad? Esas cositas que pudiste haber
1: hecho.
2: Y
1: te toca pagar quizá cuando menos preparado tú estás, uh-huh. tú dices, pero ¿y qué pasó aquí? Pues mira, sí. tú sabes, todo se...
2: Todo se entrelaza.
1: Y todo se recicla.
2: Exacto.
1: Y todo se recicla.
2: Así que la responsabilidad que tenemos en cuanto al tema de la salud mental específicamente
1: es
2: de todos los días, es de cuidarte todos los días, ¿sabes? Tú, de un día para otro, tú no te vuelves así desquiciado.
1: No.
2: Eso es un proceso.
1: Nada.
2: Normalmente pasa por muchas situaciones uh-huh. en las cuales toma uno unas decisiones, ¿verdad?
1: Sí. Y oye, Ismael, yo creo que si tenemos alguna situación en la vida, pasamos una pérdida de un ser querido, un accidente de carro, de estos que son terribles, uh-huh. Y quizás nadie pierde la vida, pero es fuerte, se convierte en un trauma, no quiere
2: claro.
1: guiar. Yo tuve un compañero de trabajo que él no quiso guiar uh-huh. más nunca, porque de joven tuvo un accidente y su mejor amigo falleció.
2: Wow.
1: Y todavía es la hora que él no quiere guiar. No coge un carro.
2: Sí, no.
1: Pero esas cosas hay que trabajarlas.
2: Totalmente.
1: Porque solitas no se van.
2: Sí.
1: Pero para eso están diferentes profesionales de ayuda que nos llevan de la mano. Y la vida nos la hace más ligera, porque al final de cuentas esto es un ratito en
2: sí.
1: este lado.
2: No, sí, literal.
1: Un ratito,
2: literal.
1: Como decía Juanes.
2: Nos vemos al otro lado, sí. Y ninguno sale vivo de esta vida.
1: No, definitivamente. Mira, por otro lado, también es el mes de la prevención de cáncer de seno.
2: Mira para allá.
1: Sí, octubre, wow.
2: Ah, sí, exacto, sí, que hacen...
1: Susan G. Gómez fue hace la semana pasada.
2: Ya.
1: Fue la semana pasada.
2: También está el cáncer de seno del hombre.
1: Sí, también.
2: Entiendo que este mes también se lleva a cabo.
1: Sí, los dos, porque a la misma vez.
2: Recuerdo que una vez hice algo parecido.
1: ¿No te pusiste taco rosado?
2: No.
1: Porque otro lo hizo.
2: No, me puse taco rosado, pero sí, era hombre visten de rosa.
1: De rosa.
2: Ese
1: hombre valiente visten de rosa.
2: Exacto. Uh-huh, uh-huh. Así que sí, es importante estar consciente tanto de los problemas mentales como del físico como tal,
1: sí,
2: del cuerpo.
1: Sí, sí, porque a fin de cuentas afecta.
2: Uh-huh.
1: Un diagnóstico de cualquier enfermedad, pero específicamente hablando de cáncer de seno, oye, trastoca a la sí. familia entera.
2: Sí, totalmente.
1: A la familia entera, porque todo cambia, ese tratamiento, esa paciente.
2: Sí.
1: Si eres cuidador, estás ahí uh-huh. todo el tiempo con esa persona.
2: Así que desde mi perspectiva de hombre, ¿verdad? Si usted está casado, verifíquele los senos a su esposa.
1: Uh-huh.
2: Es curioso el hecho de que a los hombres obviamente nos agrada tocar a nuestra mujer,
1: claro.
2: ¿verdad?
1: Uh-huh.
2: A nuestra esposa, y nos encanta estar cerca de nuestra esposa. ¿Qué pasa? Muchos de los casos en los que se encuentran que la mujer tiene algo es por gracias al juego de la pareja. Verifica, la palpa, siente si hay una...
1: Y si hay algo realmente, pues, ajá. Y nosotras también, mira, el autoexamen es importante. Nos bañamos todos los días. Bueno, se supone, ¿verdad? Que nos bañamos todos los días.
2: Ojalá, ojalá que todos se bañen todos los días. Pero estaba viendo a una muchacha que hablaba sobre eso.
1: Es importante el autoexamen.
2: El autoexamen. Y una de las cosas que aprendí nueva es alzar las manos.
1: Exactamente.
2: Si alzas las manos y alguno de los pezones se introvierte levemente, hay una que tiene una masa. Hay algo que está mal.
1: Hay algo.
2: Que, digo, si no, a menos que sea de pezones introvertidos, que ya es otro tema, pero si así eres de un pezón que es extrovertido normalmente, hay que verificar que no, cuando lo alce, no se te oculte.
1: Pues ese detalle, fíjate, no lo sabía. Pero hay que palparnos, porque cualquier cosita, bolita que sintamos, mire, no es que salga corriendo y para el médico, pero tome acción. Toma acción consona a que queremos estar saludables y que además que un diagnóstico a tiempo salva vida.
2: Totalmente. Y a ejercicio.
1: Los
2: senos guardan mucha grasa que se solidifica,
1: la
2: que
1: linfa,
2: crea.
1: Sí, correcto.
2: Y para poder drenar todo lo que se acumula en los senos, deja que drene con los ejercicios.
1: Correcto.
2: Y hablando de drenar, también el hecho de sobreusar brasieles también te retiene demasiado líquido.
1: Correcto.
2: Así que,
1: y esos brasieles que tienen arco, que todavía muchas personas lo usan, ya vienen, hay tanta conciencia. Que mira, para personas con un busto grande, más grande que el mío, obviamente. Porque tú sabes, esto es una cosa.
2: Más grande que el mío, porque yo también estoy trabajando con eso.
1: Mira, ya hay brasieles que tienen el mismo, le dan el mismo support,
2: sí.
1: El mismo
2: sin
1: apoyo, sin las varillas, porque las varillas es la que aguantan esa circulación.
2: Y dejar que los senos fluyan.
1: Sí, de noche, mire.
2: Sí, mientras estás en la casa.
1: Exacto, relax.
2: Aprovecha.
1: Que todo sea libre.
2: Muy bien.
1: Mira,
2: bueno,
1: vámonos,
2: hablando de libertad, pues vamos a darle un brequecito. Regresamos ya mismito.
1: Exacto, en Emociones con Sabor con la doctora Ilia Vázquez y con Gladys Pastrana de Voces Silenciadas. Así que no te vayas, que regresamos con más.
2: En Emociones con Sabor.
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1: Y de vuelta a Emociones con Sabor, ya está con nosotros la doctora Ilia Vázquez y Gladys Pastrana de Voces Silenciadas. Y Voces Silenciadas, recuerde, dese cita este fin de semana, 16, 17 y 18 de octubre en el Teatro América de Vega Baja. Nosotros vamos a estar allí el viernes, digo nosotros porque ya Ismael y Yamsi, su esposa, va a estar allí con nosotros.
2: Yo
1: con
2: soy madrina junior.
1: Madrina, exacto.
2: Yo soy madrina junior.
1: Todas las madrinas van a estar ahí, pero específicamente el viernes se va a llevar a cabo un conversatorio. Si hay algo que a mí me gusta en las obras de teatro son los conversatorios, porque pues es lo que realmente te acerca al público. Y nosotras como madrina, oye, tenemos una participación que me encanta. Vamos a tener un tiempo para contestar unas preguntas. Así que para eso y para explicarnos un poquito más, están con nosotros la doctora Ilia Vázquez y Gladys Pastrana. ¿Cómo está, Gladys?
2: Bienvenidas.
4: Muy bien, gracias. ¿Me escuchan?
2: Sí,
1: claro que sí.
4: Sí, ok.
1: Claro que sí.
4: Gracias.
1: Bueno.
4: Muy bien y gracias. Gracias nuevamente por invitarme al programa de Emociones con Sabor.
1: Claro que sí, claro que sí. Bueno, ¿cómo están esos nervios? Ese estreno es ya.
2: Ya casi.
4: Yo te puedo decir, como es mi primera producción, el corazón, las maripositas,
1: claro,
4: los detalles, quieres que todo salga bien, es parte de toda la producción, pero alegre y contenta para llevar el mensaje.
1: Qué bueno, qué bueno. Bueno, dices que es la primera producción, cuando sea la segunda, la tercera, la cuarta, la quinta, las maripositas siguen ahí.
2: Deben seguir, porque eso, sí, eso es que quiere que salga,
1: exacto,
2: bien, que quiere que se complete lo que quiere.
1: Exactamente. Bueno, Gladys, te pregunto, ¿verdad? Hemos hablado un poquito en estas semanas que hemos estado siguiendo de cerca lo que es Voces Silenciadas, pero para las personas que por primera vez se unen al programa, ¿de qué trata la obra y qué pueden estar esperando las personas que nos escuchen? Y hoy es el día para que decidan, mira, ¿sabes qué? Ya escuché la entrevista y voy a comprar boletos y voy a darme cita.
4: Voces Silenciadas trata de mujeres, historias de mujeres que han callado por mucho tiempo, historias de miedo, de desesperanza, de abandono, y nosotros queremos darle una cara, queremos darle una voz a través del teatro. ¿Qué sucede? Las personas que se comunicaron, que se están conectando por primera vez, la obra no comienza como una obra teatral, está basado en monólogos y en poemas. Pero ¿qué sucede? Cuando tú escribes, te emociona leerlo, pero no es lo mismo llevarlo al teatro. Esas historias de esas mujeres allí, ¿no? Esas historias, esos conflictos, esas estructuras, el llanto, la situación familiar. Y eso es lo que usted va a ver allí cuando usted vaya al teatro. Historias de mujeres en silencio, pero que decidieron que seguir adelante y tener una solución.
1: Exacto. Y tomar una voz activa.
4: Activa, exactamente, activa.
1: Y acción, porque realmente ahí es que se hace la diferencia, ¿verdad? Tomando acción ante cualquier situación, cualquier problemática social, problemática interna que tengamos cada persona. Definitivamente, para salir hay que tomar una acción, aunque nos estemos muriendo de miedo.
4: Exacto, porque es visibilizar, porque yo no soy psicóloga ni soy psiquiatra, pero he visto a través de todas las historias un común denominador, y es el silencio. Y el silencio no está en esta ecuación.
1: No.
4: Necesitamos darle voz a esas mujeres, que salgan, que hablen, que busquen apoyo. Y para eso está el conversatorio con todas estas mujeres extraordinarias, incluyéndote, donde van a estar allí dando apoyo, dando sugerencias, dando información para todas ellas, que sí existe una salida.
1: Sí, porque es que siempre la existe, aunque a veces, pues por situaciones, ¿verdad? Se hace todo lo posible y se llega tarde, pero aún así hay una familia que a veces se queda, porque hay personas que pues son parte de las estadísticas, ¿verdad? Pero se quedan unos hijos, se queda una familia, y para esa familia también hay una opción, unas alternativas, y para otras personas, que es mujeres que sí lo están pasando, que sepan que hay unas voces que trabajan en pro de cada una de ellas.
4: Exactamente, exactamente.
1: Mira, y entonces también tenemos con nosotros, ¿está cerquita de ti o está aparte? La doctora Ilia.
4: Está aparte, aparte, sí.
1: Pero gracias a la tecnología estamos juntitos.
5: Exacto.
1: Estamos
5: exactamente.
1: No la veo. Saludos. Ay, saludos.
5: Estoy por aquí, saludos. Buenas tardes.
1: Muy buenas tardes.
5: A las personas que se han conectado. Ilia Vázquez por aquí, psicóloga social comunitaria. Soy madrina también de este hermoso proyecto.
1: Sí.
5: Un proyecto relevante, contundente, y que es un llamado, una conversación inminente. Hay que tenerla. Y aunque la obra se llama Voces Silenciadas, nuestro conversatorio previo al estreno se llama precisamente para combatirlo cuando las voces se encuentran. Porque siempre que una mujer o una persona está en una situación complicada, va a encontrar otras voces. Y es maravilloso poder acompañar en esta travesía a una persona que está atravesando una situación compleja y difícil. Como psicóloga, pues tengo que decir que nadie debería atravesar este camino a solas. Así que este llamado a asistir a este estreno y ser parte de la conversación es un llamado a tener una conversación que como país necesitamos tener, por las múltiples problemáticas que estamos enfrentando, no solo de violencia, pero cuando se entrecruzan también múltiples temas, la violencia, la inmigración, la vejez,
1: La pobreza.
5: La violencia económica, la pobreza, o el estatus y la clase, incluso pueden ser quienes silencian a una persona de dar un paso al frente y buscar ayuda para su situación. Así que este va a ser un conversatorio maravilloso con un equipo y unas recursos maravillosas también.
1: Va a ser un conversatorio sabroso, para todos los que nos demos cita allí, no solamente verdad los asistentes al estreno, sino para nosotras como siendo parte del proyecto, porque yo estoy loca de llegar allí para escuchar todo lo que estas profesionales tienen que aportar, porque es tanto lo que necesitamos aprender y lo que podemos aprender unas de las otras.
5: Así es.
1: Es increíble.
5: Hay mucho que aprender. Mucho. Hay mucho que aprender. ¿Verdad? Mi experiencia acompañando a sobrevivientes de, ¿verdad?, múltiples tipos de violencia es que en ese encuentro colectivo hay tanto crecimiento, hay tanto fortalecimiento, y saber que alguien más tú pasó una historia similar a la mía no tiene que ser exactamente igual a la mía. Pero saber que es posible salir de esa situación, eso simplemente es esperanzador, da una fuerza que no tiene comparación, que eso no lo aguantan las teorías, eso tiene que ver con la vivencia de otras personas.
1: ¿Verdad? Tiene que ver con el colectivo.
5: Con la fuerza del grupo, de otra gente que ha tenido vivencias similares, realmente es una energía imparable para quien necesita saber que es posible salir de una situación compleja, violenta, abusiva, de opresión. Es posible, hay salidas y hay personas que están dispuestas a acompañar en ese proceso. Así que este espacio va a ser maravilloso para crear conciencia, sea que hayamos pasado una situación o sea que conozcamos a una persona que está pasando por una situación. Pero el llamado es para todos y todas, para que como país no solamente nos indignemos, sino que actuemos. Más que la indignación, la acción.
1: Exacto, tomar una voz cónsona con esa indignación, porque de nada vale indignarnos, pero entonces quedarnos ahí.
2: Claro, claro. Oye, y como mencionan, definitivamente quien está en el problema, quien está siendo víctima, quien está metido en el boquete, es bien difícil ver esperanza. Como mencionan, que abren el fórum para que otras personas estén conscientes, es porque quien no está en el boquete puede actuar, puede llegar a ese hogar, puede llevar la información a la persona que sí está en el problema metido, ¿verdad? Porque lamentablemente siempre pasa, es una situación que está mirando de abajo hacia arriba a cómo salgo de aquí. Así que definitivamente a mí me encanta la idea del foro, me encanta la idea de esta obra, pues, específicamente por eso, porque tú que no estás en el problema, ayuda a quien esté. Tú que tienes dos manos y puedes hacer algo en el momento, ¿verdad? Ayuda a quien, a quien esté pasando por esta situación.
5: Y que, como bien dice, quien está en la situación está en un modo de supervivencia. Y es difícil mirar hacia el futuro si yo estoy tratando de literalmente sobrevivir cada día. Pero quienes estamos alrededor somos esas voces que podemos alentar, que podemos fortalecer, que podemos identificar recursos. Y hay un espacio maravilloso de intervención allí y de servir como agentes de cambio y agentes de transformación, también socialmente hablando.
1: Doctora, ¿qué otra agencia va a estar ese viernes? ¿Se da cita?
5: Pues nos está apoyando y acompañando el municipio también de Vega Baja. También nos está acompañando la doctora Irma Torres, que es una experta en temas de trauma, es un recurso maravilloso. Las compañeras de Kilómetro de Cambio están allí también. Correcto. La Red Nacional de Albergues de Violencia de Género, que es un equipo maravilloso que trabajan por toda la isla, ¿verdad?, proveyendo servicio directo. Así que tenemos gente bien maravillosa. No sé si se me queda alguien.
1: ¿Está la Procuraduría de la Mujer? Pregunto.
5: Están acompañando.
6: Sí, está el municipio.
1: ¿Verdad?
5: A través del municipio de Vega Baja.
6: Sí, a través del municipio de Vega Baja,
1: Bueno, gente, mire, hay que darse cita. Definitivamente, si usted terminó de escuchar, no se vaya de Emociones con Sabor, porque estamos aquí hasta las 3. Pero si no había tomado la decisión, se había escuchado Voces Silenciadas, que está por todos lados haciendo promoción con un compromiso completo. Esas redes sociales están ahí, dale, dale, dale, dale. 24 horas, como trabajan las redes sociales.
2: Totalmente.
1: Pues mire, es momento de hacer un grupo. Mire, no se vaya solo. No se vaya sola, y si no encuentra a nadie, no importa, se da cita allí. E incluso también cuando se dé cita, usted se puede unir a los grupos y decir, oye, ¿cómo yo desde mi municipio? A lo mejor no soy de Vega Baja, nosotros que estamos viviendo, él es de San Sebastián, yo vivo en Aguadilla, ¿qué puedo hacer? ¿O cómo puedo llevar esta voz a los municipios? Únase, no se quede callado, no se indigne solamente, sino vamos a tomar una voz, porque realmente tomando una voz y levantándola podemos lograr la transformación real, que es lo que queremos. Y tenemos niñas, tenemos adolescentes en nuestras vidas, tenemos universitarias, mujeres adultas, adultas mayores. están los caballeros que nos acompañan, que hacen en esta sociedad, oye, un balance, el yin y el yang. También es importante que ellos lleven, que tengan esa información y que lleven su voz a otros sectores. Así que recuerde algo que se me quede, Gladys o Ilia.
4: Hay algo que sí que las personas me han llamado, algunos, que si hay palabras soeces, okay, si hay cuestiones explícitas, y yo quiero decir que no, que se ha hecho este tipo de drama, ¿no? Esta uh-huh, obra uh-huh, con conciencia, con reflexión, sí hay una realidad, ¿verdad?
1: Claro.
4: Pero se ha tocado de una forma muy sutil,
1: okay,
4: para que entonces toda la familia pueda asistir, lógicamente, para jóvenes de 13, 14 o 15 años en adelante, pero no, usted no va a encontrar allí violencia explícita, sino uh-huh, son temas de conversación, temas de reflexión, para que cuando usted salga del teatro se lleve esa conversación para uh-huh, sus familiares, amigos, compañeros de trabajo. Y sí, estaremos en este fin de semana, los días 16, 17 y 18, en el Teatro América, en el pueblo de Vega Baja.
1: Eso es así, a las 8 de la noche, uh-huh, correcto.
4: Sí. Si bien
5: y los boletos en tiquetera. 8,
4: y los boletos en tiquetera, bien importante.
1: Exacto.
4: También en la boletería, esos días van a estar también vendiendo boletos. Si usted pasa por allí y desea entrar al teatro, está en la boletería del teatro. Y el domingo a las 4 de la tarde.
1: Excelente. Bueno, pues allí nos vemos el viernes, si Dios lo permite.
4: Gracias.
1: Gracias a ustedes.
4: Gracias, gracias, Samuel. Gracias.
1: Encantada, doctora. Mire, yo se no se vaya, porque al regreso de la pausa vamos a continuar hablando tú y yo. En Emociones con Sabor, así que no te vayas, que regresamos con más.
2: En Emociones con Sabor, claro que sí.
1: Bye.
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1: Vuelta a Emoción. Madeline por aquí.
2: Ismael por acá. ¿Y qué vamos a estar hablando ahora? Porque vamos a seguir chachareando un ratito, ¿verdad?
1: Exacto.
2: Compartiendo un poquito de información y de temas de...
1: Lo único que tengo que decir que te decía fuera del aire. Uh-huh. Me quedé con la entrevista que acabamos de ver con la autora de Voces Silenciadas, que es la obra de teatro que se va a llevar a cabo este fin de semana en el Teatro América en Vega Baja.
2: Uh-huh.
1: Y con la psicóloga, la doctora Ilia Vázquez. Que entonces le preguntaban a ella si había palabras soeces, sí, a la autora. Y yo decía fuera del aire, ¿qué más soez y más fuerte que la agresión contra un ser humano?
2: Totalmente, totalmente.
1: O sea, puedes decir, hola cariño, ¿cómo estás? ¿Entiendes? Tú eres el amor de mi vida, sabes que perdona lo que hice anteriormente, no vuelve a pasar, ¿ya? ¿Entiendes?
2: Sí, sí, que realmente la situación sola, la situación en sí es suficientemente fuerte.
1: Sí.
2: Y puede que aparezca uno que otro insultito porque es parte del tema de que se va a tocar.
1: Lo han tocado,
2: como ella dice,
1: lo han trabajado
2: con sutileza, han querido ser más sutil, sí, con el tema, sí, porque obviamente es suficiente ya tener la idea corriendo en el ambiente.
1: Y algo interesante que hemos estado hablando con Aisa Santiago, que es una de las actrices, son dos, y con la directora, que ellos no han querido revictimizar a la víctima.
2: Claro.
1: Ni el morbo, ni el golpe, ni uh-huh, nada por el estilo, porque realmente ante la víctima, como tú dijiste anteriormente, a veces está en ese hueco que no ve esperanza. ¿Cómo me muevo? No sé. Sí, te puedes mover, pero no sé, estoy así como bloqueada.
2: Sí, oye, y si tú observas lo que es ser víctima,
1: uh-huh,
2: es peor que estar muerto.
1: Claro, claro.
2: ¿Sabes? Por lo menos no tienes alguien encima, exacto, que te está hundiendo más y suprimiendo más.
1: Correcto.
2: ¿Sabes? Realmente llegar al estado de víctima en la vida es uh-huh, un estado que genuinamente la persona llega un momento que desea, prefiero dejar de existir que es vivir en esta realidad.
1: Sí, es fuerte, es fuerte.
2: Así que,
1: y eso es ante la violencia de género, pero cualquier situación.
2: Sí, el tema de víctima, ser una víctima en la vida ya crea esta situación. Así que, como ella lo está haciendo muy bien, de verdad, acomodarlo de esta manera y presentarlo de esta manera para que todos tengamos un poco más de conciencia, porque me incluyo, ¿sabes? Uno vive en lugares, yo he vivido en Estados Unidos, en varios lugares, en Mayagüez, en varios sitios, y uno escucha a veces peleas de vecinos y uno dice, estos se están matando vivos, ¿verdad?
1: Exacto.
2: Pero, ¿qué herramientas tiene uno? ¿Qué debería uno hacer en estas situaciones? Si tú ves algo que es recurrente, ¿verdad? Uh-huh. Tener la herramienta y entenderla. Sí.
1: Mire, y si usted, qué bueno que trajiste eso, porque hay unos números de teléfono, está el 911, pero también usted puede llamar a la Procuradora de las Mujeres, aunque diga la policía no va a hacer nada, sí, la policía va a llegar y va a hacer algo. La red de albergue para prevenir la violencia de género también. O sea, hay unos números específicos que los voy a compartir en las redes sociales y que los he compartido ya cuando comencé a ser parte de este proyecto, que usted puede, que a lo mejor no se atreve, como dice Ismael, no tengo las herramientas, pero puede hacer una llamada. Y pues es totalmente confidencial.
2: Exacto. Sí, ese es el detalle. No te tienes que involucrar más allá que simplemente buscar ayudar a la persona y ya. Porque también a uno, como persona que no está en ese hogar, uno dice, ¿cuánto realmente me toca? Yo creo mucho en la comunidad, yo creo mucho en compartir todo lo que está sucediendo donde uno vive y cuidarnos, ¿verdad? Y velar por el otro. Así que,
1: yo creo que nos
2: en
1: toca.
2: Ese sentido, sí, es una responsabilidad que tenemos todos y qué bueno que podemos hacerla.
1: Sí, sí, sí. Así que yo estoy loca por llegar ya, que llegue el viernes y ver esta puesta en escena, verdaderamente. Así que, bueno, mira, por otro lado, Puerto Rico invierte en ciencia.
2: Wow.
1: Eso es bueno. Invierte en lo que haya que invertir y es en la Universidad de Puerto Rico. Hay una incubadora científica ASTRE, que es de Centro Molecular, una inversión de, mira, 20 millones de dólares.
2: Baratito.
1: Apuesta por la investigación y desarrollo científico.
2: Interesante.
1: Eso está buenísimo. Y hay otra, mira, una beca, esto lo leí hace 2 o 3 semanas, becas de hasta 40 mil dólares. El programa de becas Teodoro Moscoso, para jóvenes puertorriqueños.
2: Qué chulería.
1: Sí, sí, sí.
2: ¿Y qué hay que hacer para pedir eso?
1: Pues mira, te tienes que entrar a la página de becas Teodoro Moscoso. No es el Teodoro Moscoso, el corre y corre, no es el 10K.
2: Ajá.
1: No es eso. Entre así mismo, www.becasteodoromoscoso. Usted entra ahí y tiene toda la información. Que está chévere, porque es para carreras universitarias o tecnológicas.
2: Así que son carreras cortas, pero prácticas.
1: Sí,
2: ¿verdad?
1: Prácticas,
2: yo soy fiel creyente de que ahora mismo, ahora con todo esto de la IA, este tipo de beca refuerza una de mis teorías, que es que la IA te va a sustituir todo lo que sea digital. El tema de la digital, la IA va a tener un pie adelante y whatever. Pero dile a la IA que te arregle el tubo de la casa.
1: Exacto.
2: O que te instale, una lámpara.
1: Eso.
2: El tema técnico que es nuestro.
1: Y todo lo manual. Exacto. Eso.
2: Panadería, ¿sabes? La confección. Realmente el IA está muy atrás en el tema de manejar ya un edificio completo. Excepto McDonald's. Creo que hay un McDonald's que ya trabaja con robots.
1: Sí.
2: Pero igual hay un técnico que arregla los robots, ¿sabes? Que es parte
1: de... Sí, y mientras más grande, quizás ahí, tú sabes, hay unos robots específicos. Pero sí, todo lo que sea plomería, debajo del gabinete, de esto a lo otro.
2: La generación más grande que está retirándose es los boomers. Ajá. Luego le seguimos los millennials, un poquito de economía. Los boomers están retirados. Creo que le queda como un 10% por terminar de retirarse realmente de lo que se considera un boomer.
1: Correcto.
2: Necesitan ayuda física.
1: Física.
2: O sea, todo lo que usted pueda desarrollarse, como está aquí planteado, ¿verdad? Algo técnico, algo de corto plazo, que tú puedas ayudar, que tú puedas instalar, montar una mesa.
1: Mira, esta mañana Otto estaba diciendo que Apple lanzó unos nuevos productos.
2: Okay.
1: Y uno de ellos es Siri, estilo Alexa, de Amazon,
2: sí,
1: ¿verdad? Que es una asistencia, es un asistente. Pues eso... Y yo decía, pero puedes no solamente prender las luces, puedes hacer algunas cositas más que con Alexa todavía no lo puedes hacer. Pero yo digo, pues está eso, qué chévere, sí, porque va enfocado a lo que tú dices. O sea, adulto mayor que poco a poco, o sea, no quiere perder su independencia, pero necesita asistencia. Pero yo decía, ok, okay, pero ¿quién le va a cambiar esa bombilla? Porque Alexa se la puede prender.
2: Exacto.
1: Pero cuando la LED se dañe.
2: Exacto. Alexa, cámbiame la bombilla. La bombilla no va a pasar. No. O Siri, Siri, en este caso. Pero definitivamente el tema técnico es algo que va a tener un auge y va realmente a poder dar a las personas un servicio mayor y al que lo trabaje una remuneración mayor. O sea, vas a ganar un poquito más. Porque ahora mismo, ¿verdad? Se ve, eso más que nada se ve en el tema de la electricidad, los electricistas, el tema de los plomeros. No hay. En mi caso, yo tuve que aprender la mayoría de las cosas básicas de electricidad, de plomería.
1: Tuviste que aprenderla.
2: Porque es que era imposible. No porque no me cobraran demasiado, que eso es un tema, ¿verdad?
1: Esa es aparte. Otra
2: cosa. Pero el hecho de que no había accesibilidad. Yo llamaba a un electricista, ¿verdad? Y saludos a los que me han ayudado. No, no quiero decir que sea así, pero
1: voy en 2 semanas. Ajá. No tengo tiempo.
2: Tengo break la semana que viene a tal hora.
1: ¿Necesitas ahora?
2: Exacto. Y habían cosas que pasaban de ahora para ahora y no había break. O mira, puedo llegar hoy, pero en la noche. Y mi negocio corre todo el día.
1: Oye, se te tapó el fregadero, por ejemplo. Ajá. El horno se dañó.
2: Y eso es pan de cada día para los negocios, ¿sabes? Se fundió aquella bombilla, se dañó aquel breaker. O sea, cosas básicas, uno tiene que aprender a hacerlas. Y pues realmente estos trabajitos, esa beca me encanta. Y por eso te pregunté, ¿dónde conseguirla? Correcto. Porque realmente es algo que puedo publicar, exacto, anunciar, dárselo a todas las personas que conozco, correcto, que estén en esta búsqueda de empezar una carrera.
1: Pues www.becasteodoromoscoso.com. Mire, el completo. Y son $40,000. Vamos.
2: Sí, eso me imagino que es por los
1: poco a poco. Exacto. Bueno, pero
2: está bueno como quiera. Sí. Cuando yo empecé a estudiar, no, a mí no me dieron más.
1: Bueno, yo tenía beca, pero pero era más fácil. Ahora la beca no está tan fácil.
2: Sí, no, ya. Yo comencé con beca, pero a mediados que iba estudiando, yo estudié 3 años en la universidad. Ajá. A medida que iba estudiando, ya en el segundo año. Sí, porque mi madre trabajaba de enfermera. Que no es que se ganara una millonada, pero pues estos planes federales están hechos para ayudar a un grupo de personas, no a todo el mundo.
1: Sí.
2: Y pues obviamente mi madre reportaba todo lo que ganaba. Exacto.
1: Mi papá, yo tuve toda la vida en la UPI y en Nueva York con beca. Sí. Mi papá era ebanista y mami repostera. O sea, sí.
2: ¿Qué cualifica? Sí, cualificaba. Exacto. Y qué
1: me
2: bueno.
1: Vacío, sí.
2: A mí me pagó que eran parte del estudio.
1: Y además que antes no había tiempo específico que te cubría la beca. Tú seguías ahí. O sea, sí, que los de la UPI, que a veces 10 años, 15 años, un bachillerato, exacto, 20 años, tú decías, pero ¿y este va a seguir?
2: Sí.
1: Y era así. Sí, hasta que ahora entré, 4 años y ya.
2: Yo entré en 2008 a la universidad. Ajá. Y en ese año yo conocí a un muchacho que llevaba 8 años en el bachillerato.
1: ¿Viste?
2: Y ya era un manganzón de casi 30 años. Y yo
1: todavía viviendo del cuento.
2: No, es que quiero tratar esto y quiero tratar lo otro.
1: Que todavía no me encuentro. Ajá. Pues mire, parece frente al espejo y un GP.
2: Cógete unas vacaciones, mira a ver si quieres hacer algo en tu casa. Y de ahí,
1: dale.
2: Cosas que pasan en nuestro querido Puerto Rico.
1: Mira, tú sabes que mucho hemos hablado nosotros de los teléfonos celulares en la mesa.
2: Ajá.
1: Oh, que cuando estamos en una reunión familiar y ya mismo empiezan las reuniones familiares.
2: Válgame.
1: O sí, o sí.
2: Sí, o sí.
1: O sí, o sí, porque disfraces o Halloween no cuenta.
2: No, ya ni
1: entramos directo a Navidad. Sí, ni siquiera Acción de Gracias.
2: Ya hay sitios que tienen el palo ya montado.
1: Sí, el otro día por casa ya encendieron. ¿Qué es eso?
2: Bello. A mí me encanta la Navidad.
1: Sí, a mí también, pero tú sabes.
2: Yo soy de los boricuas que si monto un árbol en Navidad, no lo tumbo hasta la otra Navidad.
1: Ok, bueno, y ya. Pues entonces, y ya.
2: Es un poquito de vagancia y de cariño.
1: Ajá, y entonces tú le pones el Easter de
2: aquí. Lo decoro según la etapa.
1: Claro,
2: vamos,
1: claro, claro, vamos. Mira, pero cuando tengamos esas reuniones, podemos hacer diferentes jueguitos y que a veces, y soltar el teléfono celular. Entonces, a mí me da gracia porque nos estamos yendo, nosotros los puertorriqueños, aquí en esta isla, muy norteamericano.
2: Totalmente.
1: Los juegos de mesa.
2: What do you mean? What are you talking about?
1: Todos los juegos de mesa de allá. Por lo menos ahora, pues, el monopolio que viene de allá. Sí. Pues, es boricua, todas esas cosas. Mira, pero podemos hacer jueguitos diferentes.
2: Sí.
1: Diferentes. Por ejemplo.
2: Dame un ejemplo.
1: Ajá. hacer, ¿verdad? Tienes que pasar el trabajo, pero tampoco es tanto. Como un baúl o una cajita. Pero un baúl de recuerdos. Y que alguien saque algo y te haga una historia.
2: Ajá.
1: Que competa a su vida. a lo mejor, ajá, que tenga que ver con eso.
2: Qué chévere, qué original.
1: Sí, que tenga que ver y de su vida, aunque sea, tenga 10 años. Y cuando te diga, ay, yo no sé qué es esto, sí, pues entonces podemos darle un poco de dato histórico, uh-huh, ¿verdad? ¿Y para qué se usaba eso? Y entonces ahí tienes un momento familiar, pero te enteras de algunas cosas de tu familia. Porque mira, claro, algo que yo lamento grandemente, yo sé muchas cosas de mami y papi, o de la familia, de parte de los dos, pero yo nunca me sentaba con mami y papi, cuéntame de tal cosa. Uh-huh. Yo nunca lo hice.
2: No, y como
1: yo me enteraba,
2: uno,
1: sí, pues, porque lo que ellos lo hacían cuando se reunían con los tíos, con los abuelos, pero si no, no. Y yo ahora digo, contra, me gustaría saber tal cosa, pero no están.
2: Exacto. Yo hice eso con mis abuelos. Ajá. Con mis abuelos yo pasaba mucho tiempo. Y hablaba.
1: Ay, qué rico.
2: Sí, es lo mejor que había.
1: Y es que es diferente con los nietos, porque papi y mami lo hacían, y sobre todo papi, que le gustaba. O sea, la cosa más calmada, se sentaba con los nietos y le hacía los cuentos.
2: Exacto.
1: Mami, bueno, como era así, pues
2: a los hijos hay que... Vente, que hay que hacer, que hay que hacer, que hay que hacer.
1: Exacto, pero ya sabe.
2: Otra dinámica que yo... ¿Ya se acabó?
1: Ya se acabó, ¿te gustó, verdad?
2: Sí,
1: pues,
2: sí,
1: viste,
2: sí,
1: que está chévere.
2: Hay que hacer dinámica. Invierte un poco de energía mental en hacer divertida la fiesta. Exacto. Así que vamos para allá.
1: Mira, vámonos, porque vamos a cocinar.
2: A comer.
1: Exacto. No te vayas, que regresamos con más.
2: En Emociones con Sabor.
1: Vámonos.
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0: vuelta a Emociones con Sabor. ¿Ya estamos ready?
1: Estamos ready.
0: Estamos ready.
2: Micrófono.
0: Miren.
2: Se me fue.
0: Otra vez, ¿tú has probado este mantecadito?
1: No.
0: No.
1: Pero Otto acaba de darme una lección.
0: Mi amor.
3: Tengo un chiste para Ismael.
1: Ahí va.
0: Dale.
3: Ismael, ¿cómo le dicen a la nena que ve las letras bien chiquititas, bien chiquititas?
1: Ay, sí, me lo sé.
2: ¿Cómo es?
1: ¡Lupita! ¡La Lupita!
0: Me persigue. Mira, esta paleta de mango. Manguito se llama.
1: Manguito.
0: Manguito de señor paleta. Así que esto es puertorriqueño.
1: Qué rico.
0: Helado de mango artesanal. Es divino. Divino. Y Esposito me tiene consentida con eso. Con eso y con todo. Bueno, mira, pero vamos a hacer. Vamos aquí.
1: Vamos a cocinar, mi gente. Llegó la hora de la verdad.
0: Vamos a hacer un arrocito. Chiquito. De calabaza. Con calabaza. Un arrocito chiquitito. Arroz con calabaza. Toma, mi amor. Para manguito. Exacto, porque si no, yo me lo como aquí. Mira, entonces, vamos a hacer ese arroz con calabaza. Puré de calabaza. Tenemos calabaza fresquecita por aquí. Este arroz ya está listo. ¿Ok? Lo hice anoche.
1: Anoche soñé contigo.
0: Okay. Entonces, tiene queso parmesano.
1: Queso parmesano.
0: Uh-huh. Caldo de pollo. Mm. Y un ajo por aquí. Mira esto. ¿Qué te parece? O es un guayito chiquitito.
1: Ajá.
0: ¿Verdad? Como el tamaño de una cuchara.
1: Del tamaño de Lupita. Reciclado.
0: Oye, cuidado que con esto, tu... ¿verdad? Exacto.
1: Que no me guaye ligeramente los
0: deditos. Porque te quedan chiquititos como los de Lupita.
1: Chiquitito.
0: Entonces, con que sale ese arroz con calabaza, bueno, con pollo, pero no es arroz con pollo, no. Pollo a la plancha con una salsa verde. Y esa salsa verde, bueno, ya yo la hice por aquí.
1: Bien,
0: la persona, sí, la persona que nos están viendo a través de las redes sociales, tengo aquí una salsita verde bellísima. Pero esta salsa lo que tiene es espinaca, tiene recao. Ajá. Recao de hoja ancha, no cilantrillo, tiene dos dientes de ajo y tiene lo que la hace bien diferente y es dos cucharadas de yogur griego. Eso es lo que la hace cremoso. Suave, sal y pimienta a gusto. Bien suave, usted, bien fácil. Usted, una taza de espinaca, tres o cuatro hojas de recao, dos dientes de ajo, dos cucharadas de yogur griego, nada de sabor, y sal y pimienta. Todo eso lo mezcla con, espérate, eso es importante, un cuarto de caldo de pollo, lo mezcla en la licuadora y ya. Y lo puede dejar la noche antes. Yo no, yo lo hice hoy para, tú sabes, que quedara chévere, para poder hacerlo rapidito. Y ya tenemos esa salsita. ¿Cómo te fue con eso?
1: Me fue maravillosa.
0: Me lo regaló Rosy Beth Hernández Sanders. Esa cosita, mira qué mona.
1: Muy bien, cuéntame.
0: Pues entonces,
1: ¿qué te cocino
0: te vas
1: primero?
0: Con el pollo.
1: Me voy con el pollo. Vámonos
0: con el pollo. Entonces, yo, mientras tanto, voy a empezar con la calabaza. Vamos a bajar esto aquí, este sartén. Entonces, usted va a echar un poquito de aceite de oliva. Esto está bien caliente.
1: Uh-huh. Eso va a brincar.
0: Un cuarto. Esto va a brincar,
1: sí,
0: ¿verdad?
1: Dale, brequecito.
0: Yo te lo dejo ahí. Entonces, es un cuarto de taza de caldo de pollo. Por aquí. Vamos, un cuarto de taza de caldo de pollo.
1: No, pequeñito todavía, pequeñito.
0: Sí, todavía pequeñito. Lo sacamos un poco porque es que está muy caliente. Esto va a brincar, se va a llenar de humo. Y no queremos eso. No queremos eso. Mira, pero esta receta, como todo ahora, es alusivo a la temporada.
1: Uh-huh.
0: Que en Puerto Rico, pues, el otoño realmente no se come tanto... tanta calabaza. En Puerto Rico se come calabaza todo el tiempo, pero esto del pumpkin spice, yo me imagino que tú tienes,
1: sí,
0: que hacerlo para estar al día.
1: Claro,
0: ¿verdad?
1: Siempre.
0: Porque la gente pide que si los pancakes, que si el
1: y nosotros
0: té,
1: hacemos con
0: si
1: calabaza,
0: café,
1: calabaza, ¿verdad? Y
0: con calabaza, calabaza
1: y con el old spice que se utiliza.
0: Sí,
1: y todo.
0: Sí.
1: Buenísimo.
0: Bueno
1: pues ya, mira, esto está.
0: ¿Ya
1: aquí
0: está?
1: Ya podemos echarla.
0: Ahora sí, pues mira, un cuarto,
1: quiero ahí.
0: Ahí está.
1: Estaba.
0: Entonces le añades.
1: Ya bajó la temperatura. Ajá.
0: Le añades por aquí el ajo.
1: Wow.
0: El ajo que él machacó. Ok, ¿cómo te fue con ese guayito?
1: Guayao.
0: Guayadito. Guayé, ¿Y esos dedos?
1: No, no, no me lo guayé.
0: Eso también. Entonces, esta es una combinación de calabaza, la nuestra, y calabacín.
1: Qué rico. Eso me acuerda a los baby food de calabaza.
0: ¿Verdad?
1: Qué ricos son.
0: Bueno, uy, huele rico. Vamos a echarlo todo por aquí.
1: Delicioso. Acá ya bajé el pollito.
0: Y esto lo tiene como media taza. Usted la puede comprar, usted la puede hacer. Esta es la calabacita fresca nuestra, de saboricua. A mí me gusta más la calabaza nuestra que estos, los calabacines, calabazón. No, no me encanta, me gusta mucho la calabaza. Hoy, incluso tengo a mi familia, voy a tener la familia en casa. Y ya hice unas habichuelitas negras. Mmm, eché mucha calabaza.
1: Qué rico. Calabaza en chunks,
0: sí,
1: en cantitos.
0: Sí, en pedacitos, así como esta.
1: Bueno, ¿con la cáscara?
0: Sí, con la cáscara.
1: Con la cáscara.
0: Con la cáscara. Ahí es que está la fibra.
1: Que yo realmente no como tanto arroz con habichuela. Ajá. O con frijoles, sí, o como sí, quieras. Sí, sí. No lo hago tanto porque pues normalmente no está en mi dieta.
0: Exacto.
1: Pero cuando me lo como,
0: no, yo tampoco.
1: Siempre me acuerdo de específicamente de eso.
0: Yo tampoco lo como tanto, pero hoy vamos a hacer como 10 personas en casa, así que, ¿tú sabes?
1: Hay que hacer que la olla.
0: El arroz con habichuelas negra, con frijoles negros, y entonces nos vamos de chuleta, uh-huh, algunos de pollo.
1: Muy bien.
0: Con unos maduritos.
1: Ya esto está boiling point.
0: Ok, entonces ahora le vamos a añadir un poquito más de calabaza.
1: Calabaza. Okay. Vamos a meterla por aquí.
0: Uh-huh. Esa se tarda un poquito. Cuando esté bastante suavecita, lo que vamos a añadirle es el arroz. Y eso es todo. Eso es todo. Lo que nos tardamos aquí un poquito, aunque nos queda tiempo, es el pollo. Mire, recuerde, sí, que el pollo tiene que estar bien cocido.
1: Bien cocido, porque si no te vas a acordar al otro día del pollo.
0: Exacto. Al otro día.
1: Al otro día, la semana.
0: La semana. Sí. Sí. Bueno, entonces, mira, y esta receta es importante. Vamos a compartirla con nuestros

0: El café.
1: Café, bizcocho, muffins. Nosotros ahora mismo tenemos
0: Galletita.
1: una calabaza.
0: Ajá.
1: Hacemos una calabacita, pero de...
0: Yo la vi.
1: Sí.
0: Qué cosa linda.
1: Sí,
0: Yoli se ha botado.
1: Sí.
0: Yoli. Eso está bello.
1: Sí, una
0: Porque
1: calabacita y se
0: Jancy
1: van
0: la puso.
1: como calabaza caliente. No, pero se
0: Se
1: van
0: va
1: rápido
0: rápido.
1: porque es de solamente
0: ¿Es
1: está en
0: un
1: esta temporada.
0: pancito o es
1: Es un
0: una
1: muffin.
0: bizcocho? Es
1: Es un
0: un
1: muffin de
0: muffin.
1: calabaza. Es un bizcochito de calabaza.
0: Ajá.
1: Relleno de con queso crema
0: Ajá.
1: y dulce,
0: Ay, qué
1: ¿verdad?
0: rico.
1: Y su buttercream
0: Ajá.
1: para cubrirlo con el colorante, o sea, como
0: Pero qué rico
1: sea
0: con
1: que
0: un
1: todo.
0: café.
1: Así que es una de las de los postres icónicos allí
0: Y
1: en
0: es de
1: Opal City.
0: temporada, ¿verdad? Ya en Navidad
1: Solamente
0: no.
1: empieza en septiembre hasta noviembre. En
0: Ya.
1: noviembre ya.
0: Noviembre. Ya
1: Sí.
0: comienza la
1: Con
0: Navidad.
1: Thanksgiving se va.
0: Se va. Pero qué chévere.
1: ¿Qué tú crees?
0: Entonces, vamos a añadirle dos cucharadas de
1: Parmesan. Qué
0: Parmesan
1: rico. Yo soy
0: cheese.
1: un adicto al queso parmesano.
0: A mí me encanta. A mí también me gusta mucho.
1: Mezclar esto
0: Y en los
1: bien.
0: arroces me gusta mucho.
1: ¿De verdad?
0: Sí. Al arroz con cebolla yo le echo un poquito de queso parmesano. Sí.
1: Ya lo sé.
0: Sí. Y
1: Yo.
0: arroz con setas. Ahora va a decir y era. Dale, dilo.
1: No, no,
0: El arroz
1: no.
0: con setas.
1: Arroz con Z. Ay, Dios mío. No, pero yo en las pastas, yo soy.
0: Ah, no, eso
1: Échale, échale,
0: definitivamente.
1: échale, échale.
0: Eso
1: Yo quiero que la
0: definitivamente.
1: boca sepa más a parmesano que a pasta.
0: De verdad. Y se supone, fíjate, que es uno de los quesos que más proteína tiene, más bajo en grasa, y es bien seco, pero a la vez es bien dulce, bien salado.
1: Sí.
0: El queso parmesano. Claro, no es igual el que uno compra en el supermercado,
1: Que
0: que viene
1: clovas.
0: ya rallado, que comprar el pedazo y
1: Y
0: guayarlo. Eso es
1: rallarlo.
0: rico, Dios mío. Bueno, ¿cómo
1: Y
0: va
1: la pizza.
0: ese?
1: Ya esto está ready para. Mira, a ver. Todavía
0: Ah,
1: falta
0: un
1: el chistito.
0: poquito. Ajá.
1: Y el
0: Y
1: pollo
0: ese.
1: se está
0: Yo creo
1: cocinando.
0: que subirlo un poquito para que nos dé tiempo. Entonces, ahora le vamos a añadir un poco de
1: ¿Al
0: esta.
1: pollo?
0: Sí.
1: Súmale ahí.
0: Un poquito
1: Un
0: le
1: poquito
0: echamos.
1: nada
0: Mira
1: más,
0: qué
1: por
0: bello ese
1: favor. Lo mezclo.
0: color. Sí, por favor.
1: Claro que sí, jefa. Acuérdense
0: Y
1: que aquí yo
0: entonces,
1: estoy de aprendiz.
0: esta receta realmente yo dije, bueno, yo quiero colores, yo quiero sabor,
1: Qué
0: quiero estar
1: rico.
0: al día con la temporada y eso, que yo realmente,
1: De colores.
0: exacto, de colores. Mientras más colores tengamos en nuestro plato,
1: Mira,
0: más
1: de
0: vitaminas y minerales.
1: colores son los
0: Pajaritos
1: pajaritos que vienen. Mira,
0: que
1: pobre, pobre pollo.
0: vienen.
1: De colores.
0: Huele. Esa
1: ¿Qué?
0: está bien rica. Y mire, realmente el color no es color artificial. Son las
1: Oye,
0: hojas
1: ¿verdad?
0: de la espinaca y de recaudo.
1: Mira por aquí.
0: Ya. Ajo. Recuerde, sal, pimienta, aceite de oliva, un poquito de caldo de pollo y el yogur. Eso es
1: Vamos a
0: todo. No
1: probar esto.
0: hay más nada.
1: Sí, quiero
0: Yo
1: ver
0: creo
1: si
0: que
1: es.
0: está blandito todavía, ¿verdad?
1: Sí.
0: Sí.
1: ¿Qué embaje estoy haciendo, Madeline?
0: Pero esa es la especialidad. Una de
1: Por
0: las
1: eso,
0: especialidades cuando
1: lo que
0: estamos en
1: pasa
0: la
1: es que
0: cocina. Cuando estamos en la
1: yo
0: cocina.
1: estoy haciendo el papel de los niños cuando van a cocinar y dan la
0: Ah,
1: cocina.
0: sí.
1: Hagan ese bolú.
0: Exacto. Sí,
1: De
0: hágalo, no
1: parte.
0: importa. Mira,
1: Después se limpia.
0: después se limpia,
1: Y de
0: pero
1: una vez le
0: ese
1: enseña.
0: momento, olvídese, ese momento es único y no se les va a olvidar. Y además lo bueno es que cuando entran en la cocina, usualmente, perdón, me embarré el dedo, pero
1: Pero entraron a la cocina, que es lo
0: está
1: importante.
0: rico, pero entraron a la cocina, es lo importante, sí.
1: Ya casi tienes.
0: ¿Sí?
1: Ya casi, casi, sí. Ahora
0: Ok,
1: va para acá.
0: vamos acá. Huele
1: Zúmbalo ahí.
0: rico. Sí. Aquí tenemos una taza y un poquito más de arroz.
1: Soy una taza.
0: Ay,
1: Mira.
0: Dios mío.
1: Yo soy de las personas que canta cuando
0: Cuéntame.
1: hace cualquier tipo de actividad monótona o que sea
0: O sea, que
1: algo
0: esto es monótono.
1: repetitivo. No, por ejemplo, cuando voy a hacer el café, cuando yo tuesto café y empaco el
0: Ay,
1: café,
0: yo he visto los videos.
1: ese proceso de volver a
0: Tú
1: hacer
0: estás cantando.
1: lo
0: Sí,
1: mismo,
0: sí,
1: sí,
0: sí.
1: uno canta y
0: Yo
1: se
0: siempre
1: divierte.
0: pongo música. Yo estoy cocinando y pongo música
1: Exacto. Sin
0: todo el
1: música
0: tiempo,
1: la
0: sí.
1: vida no tiene
0: Y
1: sabor.
0: eso dependiendo de Stevie, definitivamente. Sin música la vida no tiene sabor. Y dependiendo de cómo me sienta. Si es dominguito de salsa, de merengue, de música navideña, o estoy romántica. Tú sabes, música de trío.
1: Exacto.
0: Eso depende.
1: Sí, yo a veces escucho un poquito de rock.
0: Ajá.
1: Tengo mis bandas de rock que
0: ¿O
1: escucho
0: sí?
1: para hacer ejercicio más que
0: Ajá.
1: nada. O un poquito de reggaetón clásico.
0: Ah, sí. Oh, sí.
1: Así
0: También.
1: soy,
0: Pero
1: así soy.
0: cuando pongo, estoy sola. Chévere.

0: Lo pongo a Don Omar, a Daddy Yankee,
1: Ajá.
0: toda esa cosa, la vieja escuela. Pero Vico sí que me gusta mucho.
1: Digo, sí.
0: Ahora, si otro está alrededor, es audífono,
1: Natalile.
0: porque no hay que compartir ni la salsa, ni el merengue salsa, a menos que sea Rubén Blades, le gusta. Le gusta, ¿qué le gusta? Gilberto Santa Rosa también le gusta, gran combo. Pero no es muy de música de, ¿verdad? Porque a mí me gusta bailar y todo eso. Bueno, ya esto está.
1: Nosotros siempre nos conseguimos a una persona que complemente.
0: Ay, sí, definitivamente. Mira qué lindo ha quedado. Mira, mira el quesito.
1: Sí,
0: Mira,
1: ¿no?
0: lo estás viendo.
1: Riquísimo, riquísimo.
0: Este arroz ya está listo. ¿Vio? Un arrocito con calabaza o de calabaza, porque el arroz no es de calabaza, pero es con la calabaza, con puré.
1: Y yo creo que ya este
0: ¿Vio qué
1: pollito también
0: fácil?
1: está
0: Ese
1: frito.
0: pollito también está, él lo
1: Sí.
0: está tasajando.
1: Sí,
0: Pero
1: lo estás haciendo
0: vamos,
1: chipito, pero para verle
0: exacto,
1: el centro porque
0: vamos a poner esto bien bonito.
1: vamos a desestazajarlo.
0: Vamos, correcto. Ponerlo bien bonito por aquí.
1: Qué bonito.
0: Mira, y esto engañamos un poquito, ¿verdad? A la gente que diga, ay, no, arroz con calabaza. Mire, esto está bien rico, es diferente. Y no tiene realmente sabor a la comida nuestra, que no es que sea mala, al contrario, pero es diferente.
1: Sí.
0: Diferente.
1: A ver si puedo poner esto
0: Vamos
1: aquí sin
0: por
1: que se me empaje.
0: ahí.
1: Pongo las dos.
0: Sí, por favor.
1: Claro que yes. Voy para allá, voy para allá.
0: Ah, ya. Y la salsita por ahí.
1: Déjame. Le tiro ahí.
0: Claro, y salsita por ahí tú
1: Hay
0: le
1: que
0: tiras.
1: saber
0: Sí.
1: disimular
0: Mira,
1: los baches.
0: los bachecitos.
1: Cuidado con los baches.
0: Ah,
1: Sácata. Mira para
0: taca.
1: allá. Sácala. No, esa no era. Muy bien, qué
0: Eso es
1: divertido. Yo pensé
0: todo.
1: que no lo iba a hacer y se hizo.
0: Mira, se hizo. Oye,
1: Se ve
0: esto la
1: delicioso.
0: hace. Por
1: Se
0: aquí
1: ve
0: está.
1: delicioso.
0: Mira, y con todos estos colores que hay aquí en este plato. Mira, mira, mira, mira. El
1: Ahí.
0: arrocito amarillo. ¿Dónde? Ahí.
1: Ahí.
0: Ahí
1: Mira qué
0: está.
1: chulería.
0: Mira para
1: Para que te
0: allá.
1: jalte, para que te jalte.
0: Dejarte. Bueno, y se hizo. Así que, amigos, gracias por habernos sintonizado. Pero recuerde que nos vemos mañana en otra edición.
1: De emociones con sabor.
0: Cuídense mucho. Buen provecho. Chao, chao. A comer.
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1: Buenas tardes. Este es el resumen informativo de Cumbre 1470 AM y 106.3 FM para mantenerle al día con los acontecimientos más importantes de hoy, las noticias más relevantes de Puerto Rico y el mundo. Aquí comienza nuestra cobertura. Estas son las noticias para hoy, 14 de octubre, le informa Kevin Rosado.
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2: Llega a San Juan buque con gas natural para reabastecer la generación eléctrica en Puerto Rico. Según la autoridad de portuarias, el buque metanero Amur River completó satisfactoriamente su atraque en el terminal de gas natural de New Fortress Energy, ubicado en Puerto Nuevo durante la jornada del 13 de octubre. Según la empresa New Fortress Energy, el combustible transportado por la embarcación permitirá iniciar de inmediato los preparativos operativos para restablecer el suministro de gas natural destinado a las plantas de generación eléctrica en la isla. Según los portavoces del terminal, el gas alimentará directamente a las unidades 5 y 6 de la central del ciclo combinado de San Juan, además de suplir a varias unidades de generación temporera instaladas en la zona. De acuerdo con el secretario de Asuntos Públicos, Jan Peña Payano, el gobierno de Puerto Rico busca proteger a la ciudadanía de disputas entre corporaciones privadas que afecten los servicios esenciales. Según el funcionario gubernamental, el retraso de la embarcación provocó un sobrecosto significativo al tener que consumir combustibles hasta 4 veces más caros para sostener la red eléctrica local. Según la Secretaría de Asuntos Públicos, la enmienda contractual lograda en diciembre del año anterior resulta indispensable para evitar que el sistema energético quedara sumido en una incertidumbre prolongada. Conforme a lo expresado por el secretario de Asuntos Públicos, las autoridades gubernamentales no permitirán que los sectores vulnerables ni la clase trabajadora asuman los costos financieros extraordinarios causados por el atraso de la barcaza. Según Jan Peña Payano, las agencias públicas evalúan minuciosamente diversas alternativas legales y mecanismos de recobro para evitar aumentos tarifarios indeseados sobre los abonados de la isla. Según los monitoreos continuos coordinados con el SAR de Energía, la transición técnica hacia las unidades generatrices debe concretarse de manera ordenada durante las próximas horas de la noche. En informes de la empresa New Fortress Energy se detalló que el buque metanero posee una capacidad total de 149.700 metros cúbicos de gas natural licuado para sus operaciones de entrega. Según los técnicos de la firma privada, la profundidad actual del área del atraque, fijada en 31 pies, condiciona la carga máxima recibida a un 60% de su capacidad total. Según la administración del terminal, la compañía impulsa actualmente un proyecto de dragado adicional para alcanzar los 41 pies de profundidad, cuya autorización final permanece pendiente del Cuerpo de Ingenieros del Ejército de Estados Unidos. Por parte de la empresa New Fortress Energy, se informó que los trabajos de profundización tomarán una semana una vez aprobados, lo cual optimizará el volumen de combustible en cada embarque marítimo. Según los ejecutivos corporativos, el próximo viaje de reabastecimiento está previsto para dentro de aproximadamente 3 semanas, dependiendo del ritmo del consumo y la programación operacional de las plantas. Según las estimaciones oficiales del gobierno de Puerto Rico, el éxito de la descarga permitirá evaluar los costos operativos, asegurar la estabilidad del sistema eléctrico e iniciar nuevas consultas técnicas durante las próximas semanas. En otras noticias, el Senado de Puerto Rico aprueba una abarcadora reforma al sistema de permisos y planificación. El Senado de Puerto Rico aprobó a viva voz un proyecto sustitutivo para transformar el sistema de planificación y permisos. Según los expedientes legislativos, la medida unifica en un solo código los proyectos del Senado 1173 y 1183. De acuerdo con el texto aprobado, la pieza deroga 11 leyes vigentes y modifica otras 30 normativas estatutarias. Conforme a las disposiciones aprobadas, el estatuto mantiene la Junta de Planificación y restablece sus facultades reglamentarias. Asimismo, según el documento oficial, la medida contempla la eliminación del permiso único para gestiones futuras y fija multas de hasta $100,000 por someter datos falsos en las solicitudes. Según el presidente del Senado, Tomás Rivera Chats, la delegación del Partido Nuevo Progresista trabajó enmiendas profundas para estructurar un trámite de permisos eficiente. De acuerdo con el líder senatorial, el cuerpo legislativo respetará cualquier determinación posterior que tomen la Cámara de Representantes y la gobernadora Jennifer González Colón, incluyendo un posible veto ejecutivo. Conforme al análisis expuesto por la presidencia senatorial, la medida establece una franja de 20 metros para la vigilancia del litoral y una vía de 6 metros para el libre paso público en las costas. Además, según las precisiones del liderato senatorial, los deslindes vigentes conservarán su efectividad legal bajo las reglas fijadas. Por su parte, el senador independiente Eliezer Molina Pérez dio su voto a favor del proyecto sustitutivo tras lograr la inclusión de varias modificaciones en el hemiciclo. Según el legislador independiente, sus enmiendas garantizan el libre acceso de la ciudadanía a las áreas marítimo-terrestres y prohíben la colocación de cercados o alambres de púas en los primeros 20 metros de la zona costera. De acuerdo con sus declaraciones, la negociación de estos cambios resultó indispensable para proteger los recursos naturales frente a las pretensiones originales del Ejecutivo. Igualmente, según Molina Pérez, la gobernadora podría rechazar la medida aprobada al haberse limitado sus facultades. Desde la oposición, el portavoz de la delegación del Partido Popular Democrático, Luis Javier Hernández Ortiz, rechazó la pieza por entender que resta autonomía municipal y merma la fiscalización ambiental. Según la delegación opositora, el sustitutivo traslada excesivo poder al Departamento de Desarrollo Económico y Comercio, imponiendo además una fianza mínima de $50,000 a quienes acudan a los tribunales para paralizar obras. De acuerdo con las expresiones del senador Ocean Santiago, la votación se aceleró sin el debido análisis de un documento que supera las 1,000 páginas. Asimismo, según la senadora Ada Álvarez Conde, la modernización del sistema no debe comprometer las reservas naturales. En la siguiente etapa del proceso legislativo, la Cámara de Representantes evaluará la medida aprobada para determinar si concurre con los cambios o introduce nuevas modificaciones al texto. De acuerdo con las proyecciones parlamentarias, una vez concluidos los debates en ambos cuerpos legislativos, el documento final pasará a la firma de la gobernadora Jennifer González para su evaluación ejecutiva. Según anticipan diversos sectores económicos y comunitarios, la decisión que adopte el gobierno central definirá el futuro de la planificación territorial, el desarrollo comercial y la fiscalización ambiental en la isla durante los próximos años. Por lo tanto, según los compromisos de las distintas delegaciones, se mantendrá la vigilancia sobre el trámite de esta ley.
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2: El negociado de energía ordena a Luma evaluar la conexión de 800 megavatios de generación temporera. El negociado de energía de Puerto Rico ordenó a la empresa Luma Energy completar y entregar los estudios técnicos indispensables para conectar 800 megavatios de generación temporera al sistema eléctrico de la isla. Según la resolución oficial, la compañía privada dispone de un plazo máximo de 8 semanas para presentar los resultados concretos. Este mandato exige identificar con precisión la capacidad segura de la red en cada punto de conexión, las obras requeridas y sus costos correspondientes. La determinación busca atender de forma inmediata la inestabilidad energética que afecta a miles de ciudadanos en todo el país. Según la Junta Reglamentadora de Servicio Público, la medida responde a un grave déficit de generación que oscila entre 700 y 850 megavatios. De acuerdo con las evaluaciones del propio consorcio, la demanda máxima del sistema alcanzó aproximadamente 3.234 megavatios en agosto de este mismo año. Conforme al dictamen del regulador, la persistencia de esta deficiencia hace imprescindible verificar la capacidad real de la red sin más dilaciones. Por tal razón, la ejecución de estos análisis técnicos debe realizarse de manera totalmente independiente a los procesos de contratación de la nueva generación temporera que se encuentren en desarrollo. De acuerdo con los hallazgos revelados en el documento, la empresa únicamente contaba con una evaluación preliminar efectuada en marzo de 2025. El organismo fiscalizador señaló que no se realizaron los análisis de tensión, cortocircuito ni estabilidad previstos para garantizar la seguridad del suministro. Ante esta deficiencia, la orden regulatoria puntualizó que el término de 8 semanas contempla la entrega final de datos técnicos validados y no la mera radicación de un plan de trabajo. Además, el regulador advirtió que el incumplimiento con esta exigencia podría conllevar multas administrativas diarias y severas sanciones legales. Para cumplir con esta disposición, la compañía operadora deberá examinar la infraestructura disponible en los sectores de Aguirre, San Juan, Palo Seco, Costa Sur y Sabana Llana. Según las directrices establecidas, la entidad también tendrá que considerar alternativas de conexión en las instalaciones de Cambalache, Yabucoa y Mayagüez. En cada una de estas localidades, el informe técnico deberá detallar minuciosamente los equipos necesarios, la distribución de responsabilidades, los costos estimados y los tiempos de suministro de materiales. Para ello, el consorcio deberá coordinar trabajos de validación con la Autoridad de Energía Eléctrica y Genera. En términos de proyección futura, el calendario de trabajo deberá garantizar que los 800 megavatios temporeros comiencen a suministrar energía a la red en un plazo no mayor de 6 meses tras la firma del contrato. Según las exigencias de la entidad reguladora, si surgen obstáculos técnicos para cumplir con dicho periodo, la empresa deberá justificar detalladamente las causas e identificar alternativas viables de solución. De esta manera, las autoridades esperan fortalecer la estabilidad del servicio eléctrico en la isla, reducir los apagones constantes y asegurar una respuesta eficiente ante la alta demanda proyectada para los próximos meses.
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2: Hospital General de Castañer obtiene reconocimiento nacional por integrar la salud mental a la atención primaria en la montaña. El National Committee for Quality Assurance otorgó la distinción e integración de salud conductual al Hospital General de Castañer y a sus policlínicas en los municipios de Ajuntas y Jayuya. Este reconocimiento de carácter nacional destaca las organizaciones de atención primaria que integran de forma efectiva los servicios de salud emocional, el tratamiento para el uso de sustancias y el manejo de factores conductuales dentro del cuidado médico general. La iniciativa forma parte del programa Patient Centered Medical Home de la organización certificadora. Esta acreditación avala la implementación de herramientas y protocolos clínicos para atender las necesidades integrales de la montaña. Según el principal oficial ejecutivo de la institución, el licenciado Giovanni Ortiz Pagán, la atención primaria representa la principal puerta de entrada al sistema de salud para las comunidades rurales. La administración del hospital enfatizó que resulta indispensable unificar la salud física con el bienestar emocional de los pacientes. Ortiz Pagán sostuvo que condiciones médicas como la diabetes, la hipertensión, las enfermedades cardiovasculares y el asma suelen coexistir con cuadros de depresión, ansiedad o trastornos por uso de sustancias. Ante esta realidad, la gerencia del hospital reafirmó su compromiso de eliminar las barreras históricas y brindar una atención centrada en la persona. De acuerdo con los datos oficiales de la Administración de Recursos y Servicios de Salud de Estados Unidos, los centros de salud 330 en Puerto Rico atendieron a 73.423 pacientes con necesidades de salud mental durante el año 2025. Esta cifra representa el nivel más alto en al menos 5 años y refleja un incremento del 52% en comparación con el año 2021. Las estadísticas confirman que más de 500.000 personas recibieron atención en estas instituciones durante 2025. En Puerto Rico, un 14% de los pacientes tuvo acceso a servicios de salud mental, superando la medida nacional del 9%. Para obtener esta distinción, el National Committee for Quality exige el cumplimiento de 18 criterios evaluativos distribuidos en 4 competencias principales. Los evaluadores examinan la disponibilidad de profesionales de salud conductual, la coordinación de información clínica, el uso de herramientas basadas en evidencia y el monitoreo continuo de la calidad. Desde su fundación en el año 1942, el Hospital General de Castañer ha brindado atención primaria, sala de emergencias disponibles 24/7, diagnóstico, telesalud y programas para el manejo de enfermedades crónicas, asegurando servicios integrales de calidad para todas las comunidades de la región central. A través de un esfuerzo federal proyectado hacia los próximos años, las entidades reguladoras impulsarán un plan de expansión para apoyar a los centros de salud comunitarios en toda la isla. La agencia acreditadora requerirá al hospital reportes anuales para conservar el reconocimiento y monitorear los estándares de servicio. La directiva de la institución continuará ampliando los servicios de salud mental en Castañer, Adjuntas y Jayuya para atender de forma oportuna a la población. Estas gestiones buscan garantizar un modelo de atención sostenible, fortalecer la coordinación médica en la montaña y elevar el bienestar de cada paciente.
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1: Y continuamos con el resumen de noticias en esta tarde, dándoles un vistazo a lo más relevante en el ámbito internacional. A continuación les traemos las actualizaciones más recientes desde Democracy Now. Quédense con nosotros para estar al tanto de los eventos más importantes alrededor del mundo.
8: Un líder del movimiento Houthi de Yemen advirtió que Estados Unidos enfrentará una respuesta rápida y dolorosa si se une a los ataques de Arabia Saudí contra el territorio controlado por los hutíes. La advertencia se produjo después de que el presidente Trump dijera que estaba considerando unirse a la contraofensiva liderada por Arabia Saudí, cuyo objetivo es expulsar a los combatientes hutíes de la costa yemení del Mar Rojo y del estratégico estrecho de Bab al-Mandeb. El gobierno de Yemen, respaldado por Arabia Saudí, reconocido internacionalmente, afirma que los ataques hutíes de las últimas 24 horas mataron al menos a 5 civiles y dejaron más de una decena de personas heridas. Eso incluye un ataque contra un hospital en Taiz, la tercera ciudad más grande de Yemen, que se encuentra rodeada por combatientes hutíes. Según se informa, los residentes de Taiz están racionando alimentos y artículos esenciales en medio de crecientes advertencias de un desastre humanitario. Por otra parte, la coalición liderada por los saudíes en Yemen afirmó que había interceptado misiles lanzados por los hutíes hacia el suroeste de Arabia Saudí y su capital Riad, donde los ataques hutíes contra el aeropuerto internacional Rey Khalid en los últimos días mataron a 18 personas e hirieron a más de 300. Los continuos ataques se produjeron al tiempo que la embajada de Estados Unidos en Riad informó que ciudadanos estadounidenses habían sido arrestados por tomar fotografías de los recientes acontecimientos en Arabia Saudí, aunque no especificó cuántas personas fueron detenidas. La ONU informa que al menos 139 personas han muerto y otras 84 siguen desaparecidas después de que una embarcación con más de 300 personas a bordo volcara mientras navegaba de Djibouti a Yemen. La Organización Internacional para las Migraciones dijo en un comunicado: a pesar de la violencia en Yemen, los migrantes siguen haciendo los peligrosos viajes con la esperanza de llegar a los países del Golfo Pérsico. Estas fueron las palabras expresadas por el portavoz de la ONU, Stefan Dujarric.
9: This tragedy is yet another stark reminder.
10: Esta tragedia es otro claro recordatorio de los peligros que enfrentan las personas que buscan seguridad, trabajo y una vida mejor para ellas y sus familias. Desde que se intensificaron los combates en la costa este de Yemen, más de 217.000 personas se han visto obligadas a desplazarse de sus hogares.
9: People have been displaced from their homes.
8: Para más información sobre la violencia en Yemen, visite nuestro sitio web democracynow.org/es. En el Golfo Pérsico, el Centro de Operaciones de Comercio Marítimo del Reino Unido informó que un petrolero fue alcanzado por un proyectil el lunes cuando salía del estrecho de Hormuz. Según se informa, todos los miembros de la tripulación han sido localizados y se encuentran a salvo. El cuerpo de la Guardia Revolucionaria Islámica de Irán se atribuyó la autoría del incidente y afirmó que era el tercer barco que había atacado en 2 días. Desde principios de octubre se han producido al menos 18 ataques contra barcos en el estrecho de Hormuz o en sus alrededores. En Ucrania, un ataque ruso contra un edificio residencial de gran altura en un suburbio de Kiev mató al menos a 2 personas la noche del lunes, mientras que los ataques rusos en otras partes de Ucrania mataron a otras 6 personas. Estos ataques mortales se produjeron al tiempo que las autoridades ucranianas afirmaban que Rusia continúa bombardeando instalaciones energéticas, a pesar de que el presidente Trump insistiera el sábado en que Moscú y Kiev habían acordado poner fin a dichos ataques. Ambas partes negaron la afirmación de Trump, aunque el presidente ucraniano Volodymyr Zelensky dijo que estaba dispuesto a detener los ataques contra la infraestructura energética si Rusia hacía lo mismo. Mientras tanto, 11 marineros se encuentran desaparecidos luego de que un aparente ataque con drones impactara este martes contra 2 buques de carga y hundiera uno de ellos en el Mar Negro frente a las costas de Bulgaria. Este fue el segundo ataque de este tipo en la última semana y llevó al gobierno de Bulgaria a convocar a la embajadora de Rusia. Estas fueron las palabras expresadas por el primer ministro búlgaro Rumen Radev.
10: No contamos con pruebas sólidas y claras para formular una acusación contra ninguna parte específica. Sin embargo, la lógica sugiere que el resultado beneficia a la Federación de Rusia. Por esta razón, voy a convocar a la embajadora rusa para una reunión este martes.
8: Un grupo bipartidista de senadores le ha pedido al presidente Trump que revierta sus planes de comprar combustible diésel a Rusia como parte de un esfuerzo por bajar los precios del combustible antes de las elecciones de mitad de mandato. En un comunicado, los senadores escribieron que Trump está violando una ley de 2022 que prohibía explícitamente las importaciones de energía rusa y agregaron: Estados Unidos no debería proporcionarle a Putin un salvavidas financiero mientras Rusia continúa matando civiles ucranianos. El gobierno de Trump debe dar marcha atrás de inmediato. 4 senadores republicanos firmaron el comunicado: Susan Collins de Maine, Lisa Murkowski de Alaska, Tom Tillis de Carolina del Norte y John Curtis de Utah. El lunes, el presidente Trump defendió la exención del Departamento del Tesoro de Estados Unidos que permite las importaciones de combustible ruso hasta el próximo mes de abril y escribió en su red social Truth Social: Yo tomé la decisión correcta para el pueblo estadounidense. Siempre Estados Unidos primero. Agentes federales del Departamento de Seguridad Nacional allanaron el lunes la vivienda de la congresista demócrata del estado de Minnesota, Ilhan Omar, en la ciudad de Washington, D.C. El allanamiento se produjo a menos de un mes de las elecciones de mitad de mandato. El Departamento de Justicia de Estados Unidos ha procurado tradicionalmente no realizar investigaciones públicas que involucren a un candidato en los 60 días previos a unas elecciones primarias o generales. En un comunicado, la congresista Omar dijo: Durante 10 años, Trump me ha atacado con mentiras infundadas y campañas de desprestigio. Esta es solo la última escalada en su campaña de intimidación política. No me silenciarán. Ilhan Omar nació en Somalia y llegó a Estados Unidos cuando era niña. En 2018 se convirtió en una de las 2 primeras mujeres musulmanas elegidas para el Congreso de Estados Unidos. Trump la ha atacado repetidas veces, al igual que a los estadounidenses de origen somalí, calificándolos como basura. Durante el fin de semana, Trump dio a entender que había presionado para que se llevara a cabo un allanamiento federal en la vivienda de Omar. Trump dijo: Ella viene de Somalia. J.D. Vance y nuestra gente están analizando el caso muy de cerca. Trump también compartió en su red social Truth Social: No se debe permitir que los somalíes se salgan con la suya con lo que están haciendo. Los ven a ustedes como personas débiles y estúpidas. Defiéndanse, Minnesota, defiéndanse. Si lo necesitan, el gobierno federal acudirá en su ayuda. El aparente llamado de Trump a la violencia provocó la condena de líderes de comunidades religiosas e interreligiosas. Estas fueron las palabras expresadas por Abdullahi Farah, un imán de una mezquita en la ciudad de Bloomington, Minnesota, que fue bombardeada por una milicia de extrema derecha en 2017.
11: Instead of bringing Minnesotans together to find solutions, President Trump.
10: En lugar de unir a los habitantes de Minnesota para encontrar soluciones, el presidente Trump optó por lanzar acusaciones generalizadas contra mi comunidad somalí estadounidense y decirle a la gente que se defendiera. ¿Defenderse de quién? ¿Qué es exactamente lo que el presidente le está pidiendo a la gente que haga? Estas palabras son imprudentes, son peligrosas y tienen consecuencias.
11: They are dangerous and they have consequences.
8: El periódico The New York Times informa que desde principios de julio, la persona más rica del mundo, el billonario de extrema derecha Elon Musk, ha canalizado discretamente $276 millones hacia grupos republicanos y hacia su supercomité de acción política para ayudar al Partido Republicano a ganar las elecciones de mitad de mandato. Musk donó $158 millones a la organización Senate Leadership Fund, el principal supercomité de acción política que respalda a los candidatos republicanos al Senado para ayudar al partido a mantener el control de la Cámara Alta. Dicha contribución constituye una de las mayores donaciones políticas en la historia de Estados Unidos y supera los fondos que el Partido Republicano recaudó de todos sus donantes ese trimestre para sus contiendas al Senado de Estados Unidos. En total, Musk ha donado a los republicanos $366 millones en contribuciones a campañas políticas durante el ciclo electoral 2025-2026. Mientras tanto, las grandes empresas que se han beneficiado de la cancelación de actuaciones de aplicación de la ley federal por parte del gobierno de Trump han donado más de $210 millones a MAGA Inc. y a otros supercomités de acción política alineados con Trump, según la organización Public Citizen. La organización computó que el gobierno de Trump canceló 212 actuaciones federales que afectaban a 205 corporaciones. La senadora republicana del estado de Carolina del Sur, Darlene Graham, hermana del fallecido senador republicano Lindsey Graham, se enfrentó el domingo a su oponente demócrata Annie Andrews en su primer y probablemente único debate. La organización Senate Leadership Fund destinará $5 millones a la campaña de Graham, lo que evidencia la inesperada fortaleza de los demócratas en dicha contienda. En las últimas semanas, las encuestas han revelado un panorama cada vez más reñido. Estas fueron las palabras expresadas por Graham cuando defendió a Israel en el debate del domingo.
12: I fully believe that we need to stand with Israel.
13: Creo firmemente que debemos apoyar a Israel. Las mismas personas que quieren dañar y atacar a Israel quieren atacarnos a nosotros. Los terroristas que estuvieron a punto de obtener un arma nuclear vendrán por nosotros. Por lo tanto, debemos apoyar a nuestro aliado más fuerte en Medio Oriente, donde hay muchos conflictos.
12: So we need to stand with our strongest ally in the Middle East, where there's a lot of unrest.
8: La doctora Andrews criticó duramente a Graham por su apoyo a la guerra de Estados Unidos e Israel contra Irán.
14: My opponent is the only one on this stage who had the opportunity to vote to end the war.
13: Mi oponente es la única en este escenario que tuvo la oportunidad de votar a favor de poner fin a la guerra, pero votó tres veces seguidas a favor de continuarla. Y varios días después de una de esas votaciones, tuvo el descaro de subirse a este escenario y admitir que la seguridad nacional no es lo suyo. Carolina del Sur, si su cirujano dijera que las apendicectomías no son realmente lo suyo, ¿le confiarían un bisturí? No. Entonces, ¿por qué habríamos de confiarle a Darlene Graham un mandato completo en el Senado de Estados Unidos? Graham no es una persona seria y no está calificada para el cargo.
14: In the U.S. Senate, she is unserious and unqualified.
8: En los territorios ocupados de Cisjordania, las Fuerzas Armadas israelíes allanaron este martes las oficinas de varias organizaciones no gubernamentales palestinas y llevaron a cabo un operativo en las inmediaciones del complejo médico palestino. Entre las organizaciones no gubernamentales allanadas se encuentran la Unión de Comités de Mujeres Palestinas y la sede en Ramala de la Asociación Adamir de Apoyo a Prisioneros Palestinos y de Derechos Humanos. Según se informa, francotiradores israelíes también fueron desplegados en las entradas del complejo médico palestino en Ramala. Mientras tanto, al menos 4 palestinos, incluido un niño de 4 años, murieron este lunes en Gaza a causa de los ataques israelíes. Desde que entró en vigor en octubre de 2025 el supuesto acuerdo de alto el fuego, Israel ha matado a más de 1.400 palestinos en Gaza. El primer ministro israelí Benjamín Netanyahu ha ordenado a la fiscal general y al director de inteligencia interna de Israel que identifican a los soldados y oficiales que participaron en el galardonado documental de investigación NASA y presenten cargos contra estos por presuntamente dañar los intereses de seguridad de Israel. El gobierno israelí también ha arremetido contra los directores del NASA, Yuval Abraham y Rachel Zohar, a quienes ha amenazado con quitarles su ciudadanía israelí. En un comunicado, el periódico The Guardian, que produjo el documental, dijo al respecto: "Estas medidas solo buscan desviar la atención del debate urgente que plantea el documental sobre la matanza masiva de civiles palestinos en Gaza. Los periodistas deberían tener la libertad de realizar investigaciones de interés público sin ser objeto de amenazas y acoso". Mientras tanto, el periódico Haaretz está informando que, después de los ataques del 7 de octubre de 2023, las Fuerzas Armadas israelíes flexibilizaron de manera drástica sus protocolos para autorizar ataques contra miembros de Hamas. De este modo, las Fuerzas Armadas israelíes autorizaron ataques contra cientos de civiles palestinos, incluso cuando el objetivo de estos eran miembros de bajo rango de Hamas. En uno de esos ataques, ocurrido el 31 de octubre de 2023, aviones de combate de las Fuerzas de Defensa de Israel lanzaron bombas de 900 kilos suministradas por Estados Unidos sobre el densamente poblado campamento de refugiados de Jabalia en el norte de Gaza para matar a un comandante de Hamas. Un veterano de las Fuerzas de Defensa de Israel dijo al Haaretz: "Recuerdo que no podía creer que estuviéramos derribando varios edificios repletos de gente, matando e hiriendo a cientos de personas para eliminar a un comandante de batallón que, solo unas semanas antes, ni siquiera era alguien a quien debíamos investigar". El académico y analista político independiente israelí Ori Goldberg ha muerto a la edad de 50 años después de una larga lucha contra el cáncer de colon. Goldberg colaboraba frecuentemente con la cadena Al Jazeera English y Democracy Now!, donde analizaba y escribía sobre la política israelí, sus planes de seguridad en la región y, más recientemente, la reacción de Israel al documental NASA. Goldberg era uno de los pocos analistas críticos israelíes que estaba dispuesto a hablar con los medios de comunicación internacionales. Estas fueron las palabras expresadas por Goldberg cuando habló con Democracy Now! Hace aproximadamente un año, justo antes del inicio del supuesto alto el fuego en Gaza mediado por Estados Unidos.
10: Hay israelíes, especialmente los religiosos, que celebran abiertamente la matanza de palestinos. Y por supuesto ellos están decepcionados. Ellos querían una victoria total. Querían que Hamás fuera destruido. Pero la gran mayoría de los israelíes permiten los actos de genocidio y al no hablar sobre ello, lo respaldan.
1: Así concluimos este resumen informativo de la tarde en Cumbre 1470 y 106.3. Gracias por su sintonía. Continúe con nuestra programación. Que tenga una excelente tarde.
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2: Es verdad.
3: Eso es una gran vaina.
2: Una salida. Sí, y eso sí, es muy cierto. Sí. Y el Amur River, el barco tanquero que traía... Estuvo como dos semanas dando bandazos por el Caribe con gas licuado. Pudo solamente entregar 60% de la capacidad del tanquero. Y ahí yo me levanto mi año en la Guardia Costanera. El barco es muy grande para entrar a Bahía de San Juan. Eso lo sabía esa gente de Amur River, de esa corporación. O sea, no, esto no es una sorpresa. Si tú vas a traer un portaaviones, el Kennedy, yo te puedo decir desde ahora que va a tener problemas entrando a la Bahía de San Juan.
3: Eso es mismo que meter un carro grande en el garaje de Ignacio, ¿tú sabes? Que
2: se va a jaspar por los lados.
3: Mira, yo tenía un amigo que tenía, era ex gobernador y tenía un carro grande en Ponce. ¿Usted ha visto un carro grande coger una curva en las calles de Ponce? No vira bien.
2: Pero vamos a mirar para atrás. El Amur River es de esta gente, ¿cómo se llama esta corporación?
4: New Fortress.
3: Hay que ver quiénes son los accionistas.
2: Esa gente
3: de New Fortress
2: tiene que saber el calado del barco y el calado de la bahía.
4: Eso es básico.
2: Si yo soy piloto y yo quiero volar un avión, yo tengo que saber primero en qué avión estoy y segundo dónde voy a aterrizar. Son cosas básicas. Y me da la impresión que esto fue un vente tú. Si no hay mano corrupta, estoy pensando en voz alta. Porque tardamos a un toque de extorsión. Pero aún con eso, llega el momento que lo dejan entrar y el calado es muy mucho para el barco y solamente puede descargar el 60%. Pues es una negligencia de esa compañía. El gobierno de Puerto Rico puede reclamar los costos que incurrió por la negligencia de esta Amur River, de su compañía, ¿no? Y me da la impresión que esto ha sido manejado con los pies. Ahora tengo otra preocupación y digo, yo tengo mucha edad para estar preocupado en mucho. ¿Y el gobierno de Puerto Rico le importa tres pepinos esto, o esto se mete un caso más que se va a desaparecer y no va a pasar nada? No entiendo. Primero, vamos para atrás. ¿Por qué firmamos un contrato donde le damos básicamente soberanía absoluta a New Fortress sobre el muelle de Cataño? Allí nadie puede entrar a menos que sea ellos. ¿De verdad eso es recomendable para un país? En Nueva York, en Manhattan, que entran barcos y salen uno cada media hora. Nueva York le ha dado eso primariamente a una compañía privada que no permite otros barcos. Aquí hay algo malo. Yo no sé qué. No estoy envuelto en eso y me gustaría que en algún momento los periodistas, que tenemos periodistas de primera, examinaran tantas aberraciones al mejor manejo de la vida, del negocio. Puerto Rico le importa si Amur River solamente descargó 60% después de estar tres semanas dando vueltas por Puerto Rico, o hay algo de extorsión aquí. Nosotros nos prestamos para extorsión, debimos haberle dado un contrato a una compañía privada donde básicamente son los dueños del muelle de Cataño. Pues son preguntas que yo no sé la contestación, pero mi instinto me dice there is something wrong, aquí hay algo que no está bien. Yeyo.
4: Pues mira, yo lo que he escuchado y lo que he leído es que esta compañía, el barco que ellos usualmente utilizan para entregar este gas licuado, aparentemente tuvo unos daños y tuvo que ir a un sitio para que lo arreglaran y le hicieran unas reparaciones. pero como tenía la obligación de entregarle el gas licuado, pues dijo, pues vamos a coger este barco, que era el que estaba disponible, y salieron para Puerto Rico con un barco que sabían ellos, porque ellos tenían que saberlo, como tú dijiste, Ignacio.
2: El desplazamiento.
4: Vamos con este barco, pues vamos a entregar, vamos a cumplir con el contrato, sabiendo que no podían cumplir con el contrato. Y por eso es que el barco ha estado...
0: Pero es una tomadura de pelo.
4: Pues claro que lo es, Severino. Y yo creo que el gobierno de Puerto Rico no solamente tiene, yo creo que tiene la obligación de erradicarle una demanda a esta compañía New Fortress y recuperar el 1.25 millones que estamos pagando todos los días por el diésel que tenemos que estar utilizando, porque la negligencia de New Fortress de no poder traer el gas licuado como era debido. Eso es lo que yo he escuchado, he leído y es lo que opino.
2: Severino, doctor Severino.
0: Bueno, yo pienso que no hay que ser capitán del Coast Guard para darse cuenta de que eso llora ante los ojos de Dios, ¿verdad? Porque es que no hace sentido ni siquiera en la mentalidad más sencilla de negociante. El negociante quiere hacer negocio, y que el negociante envíe a breve una embarcación que sabe que no va a poder hacer la entrega, que está bajo jurisdicción de un contrato con un gobierno, creo que eso es un asunto que raya en una negligencia crasa. Uh-huh. Crasa, y que debería, ciertamente, en un ambiente normal, deberían fijarse de responsabilidades a la compañía o a quienes estuvieron participando y que permitiendo que eso ocurriera, porque a última instancia el que está pagando los platos rotos pues es el contribuyente. Los contribuyentes puertorriqueños están pagando y no deberían pagar por ese tipo de errores y de negligencia.
4: Estamos pagando dos veces, Severino.
0: Doble.
4: Estamos pagando por el barco, y estamos pagando después cuando nos suplen la electricidad, con el aumento que hubo.
2: De verdad que estamos en momentos difíciles de comprender. Compañero Héctor Luis Acevedo.
3: Bueno, buenas tardes. Y el pobre Ignacio creía que porque Héctor Richard no venía hoy iba a dejar de estar deprimido a esta hora.
2: Han hecho un buen trabajo, hasta ahora van bien.
3: Lo que pasa es que ya hace casi un par de años que Ignacio no saca los pies del plato, porque eso le pasa. Antes los populares decían que si votaste por La Palma, sufre con calma. Ahora pues no es solamente
2: el problema, Ignacio, es que no es con calma, es acelerado.
3: Es acelerado, pues. O sea, quizás Severino nos puede hablar más o Ignacio, el gas licuado tiene una gran cualidad comercial, y es que se comprime su espacio en el puerto de salida para ponerlo en el barco, y cuando llega al puerto de llegada vuelven y lo gasifican y expande. O sea, no es lo mismo transportar diésel, gasolina o carbón que gas, porque el gas es más eficiente en términos de transportación. Además, antes, por lo menos, era mucho más barato que la gasolina. Mm. Eso ahora, yo, por los vecinos míos que tienen plantas de gas, pues no estoy seguro que sea así. Lo otro es que el gas de los combustibles fósiles es el menos contaminante de los tres. Por eso, habían en Puerto Rico... Misión Industrial, según mi recuerdo, había favorecido un gasoducto en el sur para suplir. Luego que empezaron a hacer el gasoducto, el mismo grupo fue a piquetearlo, porque esto es así este país. O sea, y yo hablé con alcaldes del sur que decían, yo lo piquete, yo no voy a coger en medio de las elecciones en el sur. O sea, esto no es que me lo dijeron, esto a mí me consta. Porque las mismas gente que lo propusieron fueron, cuando vieron el piquete de otros grupos, fueron y se unieron. Y entonces pues el país se quedó con la mitad de un gasoducto hecho, transportando aire, ¿sabes? Y pagándolo. Ay, y después vino el gasoducto del norte. No sé si se recuerdan eso, que se pagó el diseño y tampoco se construyó. Y entonces ese dinero no lo pagó Jay Ortiz, ni lo pagó Ignacio, lo pagó todo el mundo. Igual que las pensiones que quebraron en energía eléctrica, el fondo de pensiones más alto de todo el gobierno de Puerto Rico, se lo paga usted en la factura de este mes. Usted, todo el mundo paga un 8% de las pensiones, o sea, los desempleados. Mi tía de 94 años que recibe el Seguro Social tiemblan cuando llega la factura de la luz ahora, y ella que tiene una pensión de General Electric tiene que pagar la pensión más cara en Puerto Rico del servicio público en su factura de luz.
5: Así es.
3: Segundo punto, fue lo que pasó aquí con los amigos de Ignacio de Power Expectation, que eso se hizo porque en esta hora pico, todos los veranos que estamos todavía hace calor en Puerto Rico, pues se cae la luz. ¿Por qué se cae? Porque Puerto Rico necesita 1.1 megavatios y produce 9.5, o sea que tiene un déficit de producción. Entonces pues es cuestión de que se, de dónde se va a tumbar la luz, se cae solo el sistema o explota porque tiene un sobregiro. Eso no necesita uno ir a Mayagüez a estudiar ingeniería para eso. Y lo tercero es lo que acaba de pasar. O sea, llevamos un mes con un buque aquí que no cabía en la bahía, y los que lo entran, porque cuando usted llega allí y grita Ignacio, Ignacio, pues sale un barquito con uno de los que lo guía, yo lo conozco.
2: Remolcador.
3: Unos remolcadores.
4: Los prácticos.
3: Los que no son ningunos prácticos. Uno de los que lo guía era el que guiaba el crucero de Royal Caribbean.
2: Sí, es que los entraban.
4: O sea, son capitanes también.
3: O sea, uno de los que está ahí es ese que además se guiaba. Con... O sea, no es yo en una yolita allí, venga, se enganchese ahí, Severino, como puede. Eso no es así. O sea, estos son gente que saben eso, que saben el calado, que saben...
2: Conocen la bahía.
3: Y ellos dijeron, un momentito, ese barco no cabe aquí de manera segura. Se fue para Santo Domingo y nosotros sin electricidad en todos los frentes. Entonces, pues, estuvieron esa compañía que, como bien dicen los compañeros, sabían desde el principio. Eso no se engordó en el camino, fíjense. Eso no fue así una cosa que...
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2: Regresamos, amigos y amigas, a Fuego Cruzado. Estamos hablando...
0: Si me permite, ahorita cuando pueda.
2: Compañero, usted tiene la palabra, doctor.
0: Bueno, yo quería decir también un detalle importante, que no podemos trazar nexos, pero también ayuda a entender el mercado y la situación del mercado del gas natural licuado en el mundo.
2: Buen punto.
0: Y Puerto Rico no está exento de esos vaivenes. Por mucho tiempo, hasta principios de este siglo, el principal productor y exportador de gas natural licuado fueron, se debatían entre Rusia y Qatar. Esos eran los grandes productores de gas natural licuado. De hecho, la innovación que decía Héctor Luis hace un rato de la congelación para el cambio de estado físico de la materia de gas, el líquido, para poder hacer más volumen en estos tanqueros, lo hizo Qatar y lo ¿verdad? Porque Rusia era un gran exportador, pero era a través de gasoductos, ¿verdad? Así que eso fue una innovación importante, pero el tema del mercado comenzó a cambiar con la revolución del fracking en los Estados Unidos. Y eso hay que decirlo también.
2: Explique,
0: ¿qué es el fracking?
2: ¿Qué es eso?
0: El fracking es una tecnología, también una gran innovación, que permite unos tipos de perforación y unos procesos que permite extraer tanto petróleo como gas natural que está atrapado entre las rocas a profundidades, que normalmente antes pues no se podía acceder a él, uh-huh, por las condiciones, ¿verdad?, que estoy mencionando. El fracking, que es la fracturación hidráulica con procesos muy complejos, permite la extracción de ese petróleo y de ese gas también como consecuencia. Y fue a través del fracking que Estados Unidos alcanzó un objetivo estratégico importante bajo la presidencia de Obama a mediados de la década pasada, de convertirse en el país mayor productor de petróleo y el mayor productor de gas natural también. Y desde ese momento, pues comenzó a haber unas disrupciones en el mercado y unas competencias, y Estados Unidos comenzó a tener entonces de inmediato un excedente de gas. Estados Unidos, de ser un importador neto de gas, porque no tenía, al potenciar su producción con el fracking, pues comenzó entonces a ser un exportador, pero que tenía, obviamente, esa exportación. El problema es que tenía mucho, mucho más gas que lo que podía tener. Así que Estados Unidos ha movido distintas fichas para aumentar el consumo de países aliados de ellos, Colombia, otros países, y no hay duda que coincide con las discusiones en Puerto Rico de la conveniencia del gas, el momento en que Estados Unidos está buscando mercados. Y el epicentro de todo esto, que la gente no lo ubica, también ha sido conseguir que Estados Unidos, después de la guerra de Ucrania, se convierta en el principal exportador de gas natural licuado a Europa, que antes era Rusia, ¿no? Uh-huh. Ahora los europeos tienen que comprar el gas natural licuado mucho más, gas natural licuado más caro que lo que era el gas natural que venía por el gasoducto de los rusos. Así que el mercado del gas en el mundo entero está atravesando por grandes vaivenes y de empresas que le meten el pie a otra. O sea, lo que estamos viendo no es algo exento de lo que ocurre en el resto del mundo, en mi mejor forma de verlo.
4: En el caso de Puerto Rico, Severino, el interés de Donald Trump de que se venda el gas que produce Estados Unidos al mundo y particularmente a Puerto Rico, Por eso hizo una exención de la ley de cabotaje y la ha extendido en un par de ocasiones. Sí. Y ha subido la compra de gas de Puerto Rico a Estados Unidos en muchísimas por ciento, el por ciento tanto que ha comprado más en 4 meses que lo que compraba en 22 años. Sí. Así que ha habido, y por eso, y en esa política también ha ayudado la gobernadora, que obviamente nosotros teníamos una política aquí de ir dirigida al sol como el abastecedor de energía, y eso lo suspendió a favor del gas natural. Y ahí es que estamos, ¿no?
3: Eso que dice Yeyo, vamos a dar los datos. Aquí vino el presidente Biden y lo llevaron al aeropuerto de Mercedita.
4: Yeah, Ponce.
3: O sea, Biden en términos de Río Piedra es un cara pálida. O sea, y yo quisiera que ustedes vieran el retrato de ese señor Biden, cara pálida, ese día en chaquetón y corbata allí, en el aeropuerto de Mercedita, empieza a ponerse rojo.
2: Que estaba en 100.
3: Está en sobre 100 grados.
2: 100 grados.
3: Entonces le preguntan, mire, ¿y usted qué va a aportar? Y dice, bueno, mire, con este sol, ¿cómo no vamos? Entonces consiguió y donó de fondos federales $500 millones para poner paneles solares en los hospitales, en las escuelas, en los lugares más residenciales públicos. O sea, que hace muy, porque aquí esa fuente es gratis.
2: Eso es.
3: Entonces, para mí, y aquí en este programa, nosotros los tres dijimos, tienen que gastar ese dinero y obligarlo rápido. Porque Yeyo sabe mejor que nadie en este salón lo que sí se llama recapture. O sea, que esta gente viene y cuando llega octubre primero, le preguntan, Ignacio, ¿y los chavitos que yo te di el año pasado? Me dice, bueno, pues los tengo aquí esperando ir a jugar domino con Severino. Ah, sí, pues vete a jugar domino porque te cogí los chavitos y me los traje para atrás. Y los reparto entonces, recuerda Yeyo eso, los reparten entre los amigos. Los senadores,
2: la frontera con México,
3: con recapture, ¿verdad? Entonces Puerto Rico no obligó a esos chavos, 500 millones de pesos. ¿Y qué pasó con Trump? Que Trump tiene sus amiguitos que le financian, porque allí consiguen hasta perdón presidencial para los convictos, ayudan a los amigos. Este es el del gas, y entonces yo te voy a ayudar, como dice Yeyo, bajándote la transportación. Y entonces, mira ese mercadito que es con fondos federales, papo. ¿Tú te crees que van a coger sol allí? Eso era para el cara pálida de la administración anterior. Ahora se acabó eso. Ahora van en gas. ¿Tú sabes? Entonces el resultado es que nos tumbaron los 500 millones de pesos que no gastamos en el sol, que eso es una cosa, eso es de lo peor que nosotros podemos hacer en contra de Puerto Rico, porque el sol sale gratis y el gas y el diésel sale, tú lo tienes que pagar. Y entonces cogieron esos chavos y los metieron en que hicieran facilidades para combustible fósil en contra del ambiente, eso es un hecho irrefutable de cómo se ha perjudicado con una administración caprichosa, porque está comprometido con... Trump todavía cree que eso del calentamiento global es un invento de Severino, y eso se lo inventa ese don allí en la IUPI, y eso yo no estoy... Y ellos creen que eso es embuste todavía.
0: Sí,
3: claro.
0: Sí.
3: Hay un dato que es
0: importante. Al Gore.
3: Que tiene de los mejores libros que sea, y le dieron un premio por eso. Hay un dato que es importante. Estados Unidos es el primer exportador de combustible ahora, pero el precio se fija mundialmente. O sea, Trump creía que como él exporta, pues el combustible en Estados Unidos iba a estar barato y usted no tenía que pagar 1.17 el litro de gasolina como yo pagué ayer, ¿verdad? Porque estaba en 60, está al doble. Entonces, ¿pero qué pasa con la guerra de Irán? Él creía, bueno, allá tendrá problemas Japón y China, que son los que pasan por el estrecho de Hormuz, porque Estados Unidos no importa gran cosa por el estrecho de Hormuz, que se verían explicados los martes, yo los cojo ya explicados los miércoles, ¿verdad? Pero ¿qué pasa? Como el precio es mundial, cuando los japoneses y los chinos, los de India, no les llega el petróleo, compran a nivel mundial. Y a nivel mundial, entonces se eleva el petróleo, aún para los que exportan. Sí. Eso es lo que a Trump parece que no le explicaron bien. Y entonces,
4: no le explicaron muchas cosas.
3: Entonces, bueno, ahora está también yendo para las elecciones, que ya empezaron a votar, por cierto. Sí. O sea, ya la mitad de los estados de Estados Unidos están metiendo eso, están votando hoy. Y la inflación por el precio del combustible está virando las elecciones en Estados Unidos. Esa es la realidad política y estratégica, que aunque Estados Unidos, el otro día Trump dijo, pues yo voy a parar la exportación de diésel. Claro, porque tienen diésel de más, pero eso no funciona así. Eso no es automático. Ah, pues le voy a comprar el diésel ahora a los rusos. A los rusos, los que invadieron Ucrania. Y usted sabe lo que hizo el presidente, comandante en jefe de las Fuerzas Armadas de los Estados Unidos ayer. Paró la cubierta de inteligencia que le dice a los ucranianos a dónde salen los cohetes rusos para pararlo. Paró eso y hoy está Kiev sin luz porque Trump se alió con Putin y lo está chantajeando a los de Ucrania, ¿eh?, para que no le bombardeen los pozos de petróleo en Rusia, aun cuando los rusos le bombardean los pozos de petróleo y las viviendas a los de Ucrania. O sea, con aliados como eso, usted, lo que dicen los europeos, con aliados como Trump, usted no necesita enemigos.
2: Vamos a una pausa, continuamos con el caso de Trump, si es que es analizable
0: el caso Trump.
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4: O sea, la suspensión de la ley de cabotaje no es poca cosa. O sea, en el Congreso el cabotaje tiene el apoyo de los demócratas por las uniones y de los republicanos por los dueños de barcos. Suspendió la ley. ¿Por qué? Porque iba a aumentar las ventas de gas en Estados Unidos.
2: Si es negocio, habla con él. Ahora.
4: No es que nos ignore totalmente. Si pueden hacer dinero aquí, lo van a hacer.
2: Estoy de acuerdo contigo.
4: ¿Qué es lo ahora, que están haciendo?
2: ¿Tú has oído lo que él ha dicho de la raza latina? Nosotros no somos nórdicos, por lo menos en el caso mío, ni me lo mencionen. Nosotros no somos nórdicos. ¿Cómo él se ha...
4: ¿No viviste unos años por allá?
2: Estuve por allí. Pero sencillamente él es anglosajón antilatino. Lo ha dicho mil veces.
0: Lo ha dicho.
2: Y nosotros caemos como latinos en una minoría que nos tiene que chupar porque somos ciudadanos americanos. Si no, no nos dejaba entrar a Estados Unidos.
3: No, le dijo Alejandra Ocasio, le dijo, go back to your country.
2: Sí,
3: y yo digo, pues yo voy para el Bronx, mijo. O sea, y al Papa, si lo coge, le dice, pues si es de Chicago, mijo. O sea,
4: oye, lo que pasa. Oye, Papa, que hay que pronto restablecimiento al Papa.
2: Sí, Dios mío,
3: también que va. O sea, el que tenga dudas de cómo va el Papa, que vea cómo la llegada de Francia, la llegada en España, y lo más importante de todo, lo que sucedió en Metz, donde logró convocar gente judío, musulmán, protestantes, católicos.
0: Tiene respeto de todas las comunidades.
2: Sí, sí, sí, sí.
3: Miren, es esa declaración. Metz se escribe M-E-T-Z. Sí. Y en esa ciudad convocó a liderazgo. O sea, él es el mejor regalo de Francisco, porque lo llevó por la esquinita de afuera, como en el hipódromo, donde nadie vio venir ese candidato hasta que llegó.
0: Un tajo,
3: lo trajo por la esquinita de afuera. Y nuestro mejor deseo de que se reponga pronto, porque en este mundo de hoy
2: se necesita,
3: como dijo Severino, de mucho desajuste. O sea, aquí están pasando cosas que law of unintended consequences, le dice el americano, que no se pensó las consecuencias. Empezaron una guerra y los que la perdieron es como Rocky, pierde todos los rounds, pero sigue peleando y gana la pelea porque sobrevive. O sea, y entonces hoy el petróleo está más caro, y eso, hoy ya están botando la mitad de los estados. El precio de la gasolina está más caro que nunca.
2: Eso cuesta votos.
0: Hay que traducir el acuerdo con Putin para inundar el mercado. Acuerdo con Putin es para inundar el mercado
4: de diésel, pero muy tarde ya.
0: Pero yo creo que es muy tarde. Yo
2: tengo una pregunta. Yo soy hijo de la Guerra Fría, por tanto, tengo unas taras emocionales que no se me hace difícil brincarlas. ¿Cómo es que Estados Unidos dice, desde hoy en adelante voy a comprarle el diésel a Rusia por cientos de billones de dólares? No está hablando dos. Rusia no era el enemigo hasta los otros días. Mi generación no se sacrificó porque Rusia era los malos y Estados Unidos era los buenos. Y ahora Estados Unidos dice, Rusia es el mejor país del mundo para comprarle diésel. Pues me confundo más.
0: Yo creo que es muy importante, es una gran pregunta la que tú haces, ¿verdad? Y es una pregunta que en el primer día de cualquier curso de geopolítica que tú tomes, lo primero que te dice el profesor que sepa algo de esto es que en geopolítica no hay amigos ni enemigos.
2: Estoy de acuerdo.
0: En geopolítica hay intereses. Y todo el mundo defiende sus intereses.
2: De acuerdo.
0: Es importante recordar, o hacer recordar, que en el año 1992 un asesor de Seguridad Nacional de Estados Unidos, Paul Wolfowitz, ¿te acuerdas de él?
2: Me acuerdo de
0: Paul Wolfowitz, subsecretario de Defensa, escribió un memorando para el Pentágono. Y ese memorando que escribió Paul Wolfowitz decía cosas que eran bien duras y que se filtró al Washington Post y se publicó. Y eso formó un revuelo. Ustedes recordarán que han vivido para eso. Y en ese momento Wolfowitz tuvo que admitir, cuando le preguntaron, dijo, pero es que ya se había acabado la rusofobia que había, se acabó porque se acabó el comunismo, se acabó en el 91 con la disolución de la Unión Soviética. Entonces, y él le contestó algo que explica todo lo que ha pasado desde el 92 hasta el día de hoy. Él dijo, el problema de Rusia no era el comunismo, perdónenme, ustedes estaban equivocados. Se le dijo a ustedes eso, pero eso no era. Y Wolfowitz dijo, el problema de Rusia es que es too large. Y muy la bien. Política de Estados Unidos a partir del mundo unipolar consiste en evitar que haya un país que le pueda hacer sombra a Estados Unidos. Y cualquier país que intente eso, nosotros tenemos que neutralizarlo. Y eso explica el curso de acción demócrata y republicano desde el 92 hasta el 2026. Wow. Por eso que hay que verlo de esa manera. No se puede ver con la noticia de hoy y de ayer.
2: Sí, porque sí.
0: Se daña el análisis. Hay que verlo de una manera u de otra. Eso le llaman la doctrina Wolfowitz. La doctrina Wolfowitz ha estado presente en el imaginario de la seguridad nacional de los Estados Unidos hasta el momento.
2: Y lo mismo lo aplica a China.
0: Y a China, cualquiera. Okay. A la Unión Europea. La Unión Europea, algún día se desclasificarán los documentos. Ha sido una amenaza también.
3: Bueno, se recuerda a Severino cuando la Unión Europea quiso hacer un acuerdo con Rusia para comprarle el gasoducto. Los Estados Unidos se opuso tenazmente porque iba a tener una dependencia Europa
2: de Rusia,
3: de ese gaso. Pues mira, crónica de una muerte anunciada, cuando explota el asunto aquí de la invasión a Ucrania, pues entonces dejaron de comprar de ese gaso, pero era un problema mayor. Suerte que Estados Unidos tenía un superávit y le compró el petróleo en vez de a los rusos a Estados Unidos. Eso que dice Severino es más importante de este caso. Es una metodología que nosotros tenemos que aprender. Usted no puede leer exclusivamente la noticia de hoy, ni puede leer lo que dicen como el interés de hoy, sino tiene que verlo en una perspectiva. Entonces, usted tiene que ver quién vende qué, a quién, cómo. Y si usted necesita uranio, pues tiene que ver dónde vende
2: el uranio. ¿Dónde está el uranio?
3: Y si usted necesita cobalto para los teléfonos, pues necesita ver dónde está eso. Y si usted no tiene suficiente energía, tiene que ver de dónde sale. Wow. Y si no tiene mano de obra, tiene que ver de dónde le importa, ¿verdad? O sea, hay que ir un poco más allá de la noticia del día, y eso es importante. Y nosotros estamos frente, dentro de 20 días por reloj, 20 días por reloj, nosotros vamos a estar aquí dentro de 20 días, y Dios permite, viendo los resultados de las elecciones de Estados Unidos. Si las elecciones fueran hoy, los demócratas ganan la Cámara y el Senado. Claro, yo aprendí a base de la experiencia a no subestimar a Trump, porque yo le decía a Ignacio, ¿con quién cerró Trump las elecciones pasadas? ¿Ah? En Pittsburgh, donde se recuerda a Jay Ortiz, que él tiene un bate, tenía antes un bate allí en el escritorio, ¿verdad? Yo no sé si ya se lo robaron, un bate allí. Nosotros fuimos a Pittsburgh al juego que le dedicaban a Roberto Clemente, ¿verdad? Y descubrimos que en Pittsburgh aprecian más a Roberto Clemente que en San Juan.
4: Sí, sí, sí, sí.
3: Porque para los negros y para los latinos y las minorías, nos dijeron a nosotros, no nos cobraban el taxi. ¿Usted es puertorriqueño? Pues no le voy a cobrar, porque, I am somebody now. Me dijo, ¿cómo? I am somebody. ¿Era un americano negro? No. Ahora me tuve, yo soy somebody. Entonces, eso, ¿con quién cerró Trump la campaña del 2024? Con Roberto Clemente, hijo. Abrazándolo la noche antes en Pittsburgh. Y hoy está con Tyson. O sea, y en el debate con Hillary Clinton le dijo, mire, aquí yo tengo tres mujeres que su marido las violó, aquí pónganse de pie en medio del debate. Las consiguió para que fueran allí unas mujeres a decir, el Clinton me violó. Entonces Trump cogió a Hillary Clinton y le dio de por eso. Este señor
4: no se puede subestimar
3: porque se la saca de la manga.
0: Si hay algo que él conoce bien, porque eso fue lo que él estudió, es mercadotecnia.
2: Sí.
0: La mercadotecnia es algo que Donald Trump domina, y la domina muy bien.
3: Pero lo que pasa es
0: que yo creo
3: que las fuerzas que él desató con Irán, con atacar a los latinos, con meterle ICE, arrestar la gente, hasta María Salazar, él le sale.
2: Eso le cuesta voto.
3: O sea, tú puedes tener opinión, excepto cuando ves a alguien siendo ejecutado en el piso o dándole palo. Entonces llega un momento en que cruzaste una frontera, un Rubicón. Y usted podrá hacer el show que quiera última hora, pero usted no es una persona decente. Bueno, y eso en los latinos
2: en cualquier ser humano jala.
4: Trump te dice algo y tú ves otra cosa con tus ojos.
2: Vamos a una pausa, amigos, regresamos con Fuego Cruzado.
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0: Regresamos, amigos y amigas, a Fuego Cruzado. Tenemos un invitado muy especial y su padre mucho más que muy especial, así que me alegró la tarde, porque ustedes me meten caña a mí, estos tres amigos me dejan aquí en una
1: aturdido.
0: Pero gracias a Dios que vamos a cambiar el tema, compañero.
2: Bueno, en la tarde de hoy tenemos la oportunidad de tener a un joven puertorriqueño que ha incursionado no solamente en el campo de la educación, sino escribiendo. Decía Fared Zakaria que la destreza principal de un universitario es poder escribir. A eso yo nunca lo había escuchado hasta que lo leí en Zakaria, que es quizás el comentarista más importante de la época moderna, indio, americano. Y hay un joven que ha escrito algo recientemente, y nosotros, se llama Carlos Vizcarrondo,
0: hijo.
2: No el viejito,
0: oye, está entero, está aquí al lado mío, se ve como 20 años menor que yo, y no es verdad.
2: Mi abuela Carmen decía que cuando se casaban en el pueblo de Florida, la gente quería ver la gente gordito y rosado. Y este está gordito y rosado.
0: ¿Sabes por qué es eso? En el campo, gordito y rosado era que tenía salud.
2: Sí,
0: porque había hambre.
2: Sí. Entonces, pues tenemos aquí
0: ¿esto es verdad?
2: A un joven que se llama Carlos Vizcarrondo. Él es profesor. Y yo quisiera que nos explicara cuál es su publicación, qué lo motiva esto y qué representa la misma, qué lo motivó a esto y qué representa esta aportación a las letras puertorriqueñas.
3: Bueno, pues estoy, gracias por la oportunidad y hasta distinguidos panelistas. Llegué al Fuego Cruzado, así que las murallas llegan al Fuego Cruzado, así que gracias por la oportunidad, por recibirme. Pues miren, la parte más fundamental, el por qué comencé este proyecto fue porque, y tan reciente como el sábado, estaba en las murallas allí en una actividad con unos estudiantes y me dicen, profesor, yo no he visitado el castillo. Y yo quedé como en shock, pero nunca has venido al morro, nunca has visto, no, es que esto es para turistas. Y yo quedé como una catarsis, porque dije, uy, esto no es para turistas, al contrario, este es nuestro legado, y esto es tuyo, tan tuyo como lo es mío, y también de ellos que se llevan un cantito de Puerto Rico, con esa experiencia cuando, ¿verdad?, nos visitan. Así que esa percepción de que eso no es de nuestro, sino que estamos aquí como invitados, no, esta es nuestra historia, y esa muralla, al visitarla durante muchos años, ¿verdad?, mi padre fue el que me inculcó ese amor por la historia, veía estos lugares que a veces le hace falta esta vida, vemos, ¿verdad?, las troneras, vemos las edificaciones, nos sorprende la magnitud de esas edificaciones, pero le faltaba esa esencia del conocimiento, de, como yo digo, de la vida que da la historia, el conocimiento y la educación. Y eso fue lo que me motivó a decir, oye, ¿y qué pasaría si de momento detrás de esas murallas pasara cualquier tipo de evento de estos atmosféricos? Porque lo que parecía antes, ¿verdad?, una ficción, cada día estamos viendo como el mundo nos dice, miren, con la inteligencia artificial, la tecnología, no estamos muy lejos de una realidad que pudiese pasar algo, que nos tengamos que unir como pueblo. Y dije, ¿qué pasaría si detrás de esas murallas aparece una flota y de momento tenemos que volver a unirnos como un solo país? Tenemos que dejar nuestras divisiones, y eso pasa a un segundo nivel, en un segundo plano, y tenemos que ir al llamado de las defensas. Pero si la tecnología, algo que nos dice la novela, es que esto es un evento que ocurre en un vórtice de tiempo frente a las costas de San Juan, y sale la flota del almirante Sampson del 1898. ¿Por qué tomo ese evento? Pues miren, un evento trascendental en nuestra historia. Todavía eso levanta pasiones sobre el 1898.

0: Tenemos personas de diferentes ideologías que dicen presente para defender la isleta que estaba bajo ese asedio. Y utilizo esta historia porque eran los barcos modernos que habían en la época y fue el último combate naval que hubo con una flota moderna en el Caribe, ¿verdad? En nuestra isla. Así que tomé esos elementos e hice esta historia y la libertad creativa utilizando la guía de las crónicas de la guerra hispanoamericana de Ángel Rivero, que es como la Biblia máxima sobre estos eventos en Puerto Rico, e hice esta historia sobre ese que pasaría, el que nos tenemos que unir y qué haríamos si no hay tecnología y tenemos que volver a rudimentario, a buscar el mensajero, a comunicarnos de tú a tú, a romper esas barreras, como pasó con María, que tuvimos que volver nuevamente a jugar el dominó con el vecino que no conocíamos, a jugar los juegos. Así que eso es lo que traté de llevar con este mensaje. Pasan un montón de cosas increíbles dentro de la historia, además de que vamos viendo los diferentes lugares que hemos escuchado, los famosos túneles en San Juan, las murallas, los diferentes castillos, cuál era su, ¿verdad?, su razón de ser. Todo esto lo embarca dentro de la historia, y sobre todo el que unos jóvenes cualquiera, ¿verdad?, común y corriente, toman un rol protagónico con el conocimiento de saber la importancia de su historia, de las murallas, y acuden al llamado. Así que les invito, está disponible ya va a estar en las diferentes librerías, también está en Amazon, así que
1: la historia se llama Las murallas
0: y la neblina,
1: y
0: la neblina de la guerra. Correcto.
1: Un Puerto Rico alternativo, un secreto del pasado y una amenaza que viene del mar.
0: Desde el
1: extraordinario
0: mar.
1: Compañero, continúe.
0: Sí.
1: Y ya está en venta.
0: Ya está en venta, okay. Sí. Desde el 26 de septiembre hicimos el lanzamiento desde la Universidad de San Juan y comenzamos, ¿verdad?, ya a distribuir el libro. Va a estar próximamente en las diferentes librerías y también está disponible dentro de la plataforma de Amazon.
1: Las murallas y la neblina de la guerra. Muy bien.
0: Lo hicimos en un formato, lo tenemos digital, lo tenemos escrito, y también algo hicimos, ¿verdad?, ya para cerrar, hicimos también una versión para los niños, ¿verdad?, para que pudiesen utilizar el libro de colorear como instrumento de información, de conocimiento, y que tiene un enlace, ¿verdad?, leve para las edades, con la historia que estamos proponiendo en el novel. Así que les exhorto, por favor, a que nos ayuden a que el mensaje siga transmitiéndose, sobre todo el conocimiento, que estos lugares, miren, no están estáticos en el tiempo, es parte de nuestra cultura, no es para ellos ni para nosotros, es de todos, y por eso tenemos que ser bien celosos, guardianes, defensores de nuestra historia, porque ahí está, miren, el futuro de nuestro país.
2: ¿Tú eres profesor de?
0: Yo doy justicia criminal, criminología,
1: ¿en dónde?
0: La Universidad de San Juan.
2: Okay. La de San Juan es la del municipio.
0: Es la del municipio de San Juan. Sí. Antes era el Colegio de San Juan, pero ahora pues se convirtió en la Universidad de San Juan.
2: Cerca
0: de la Comisión de Elecciones, sí. Choliseo, estamos allí.
3: Yo jugaba baloncesto ahí.
0: Sí, tiene una tremenda cancha de baloncesto y las facilidades.
3: Pero quiero decir, ¿verdad?, primero felicitarte porque.
1: Excelente.
3: Ponerse a escribir sobre la historia es. Hay una persona que añoraría leer eso, que se llama Fernando Chardón. Cuando don Fernando, yo le preguntaba algo, me contaba cómo entraron, cómo dispararon, por qué se tuvieron que ir a Guánica, que era parte de Yauco. Uh-huh. Guánica no existía. La gente dice, ¿llegaron los americanos por Guánica? No, llegaron por... Yo le pregunto, ¿y las playas de Yauco? ¿Qué playa? Bueno, porque Guánica era playa... Y él contaba eso, que yo le decía, yo, Fernando, yo no sabía que usted estaba allí en el 1898, o sea, porque decía, y le prestó esto, y usaba tal cañón, y tenían unos tales detalles. Uniformes. Que sí. De hecho, en el libro que mencionas, hay un incidente que es bien importante en la cultura puertorriqueña. Yo lo incluí en uno de los libros, en la convocatoria, donde un capitán americano de la Reserva del Ejército de Estados Unidos le escribe a la viuda del oficial español que él mató,
0: sí.
3: Y le dice, mire, 7 veces corrió al frente de nosotros sabiendo que iba a caer, pero mientras él corrió nadie se rindió, y de los pocos placeres que da la guerra es reconocer la valentía

0: del adversario. Y sepa usted, añorando la muerte de su marido, que murió como un héroe.
1: Interesantísimo.
0: Y eso está ahí en las memorias de Rivero, que se quedó en Puerto Rico, por cierto, y Santurce Soda Water, eso es de él. Sí, y eso está allí al lado del de, viejo San Juan. Y eso es parte de nuestro ser. El recordar que en esas murallas estuvo Valdoriotti de Castro, uh-huh, y allí está la tarja que él satió, la reverenció, y Carlitos hizo lo posible porque no se olvidara. O sea, si usted no entiende, no sufre, no añora, no valora lo que es ese pasado, no entiende lo que representa esta novela, para no perder el sentido de un pueblo que tiene historia.
1: Vamos a una pausa, continuamos con don Carlos Ricardo Morales.
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8: Oh, Santa Madre de Dios.
9: Para que seamos dignos de alcanzar las promesas de nuestro Señor Jesucristo.
8: Oremos. Derrama, Señor, tu gracia sobre nosotros, que por el anuncio del ángel hemos conocido la encarnación de tu Hijo, para que lleguemos por su pasión y su cruz a la gloria de la resurrección. Por Jesucristo nuestro Señor.
9: Amén.
8: Gloria al Padre, al Hijo y al Espíritu Santo.
9: Como era un principio, ahora y siempre, por los siglos de los siglos. Amén.
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1: Regresamos, amigos y amigas, a Fuego Cruzado. Tenemos el placer y el privilegio de estar con Carlos Vizcarrondo Morales, el hijo del otro Carlos Vizcarrondo, que yo conocí por muchos años, y su presentación de un libro que obviamente es interesantísimo, Las murallas y la neblina de la guerra, un Puerto Rico alternativo, un secreto del pasado, una amenaza que viene del mar. Extraordinario. Compañero, ¿y dónde está usted en este momento en su vida? ¿Es profesor?
11: Sí, yo soy profesor, soy también abogado, y estamos en la docencia hace ya casi 2 años. Era algo que estaba en el bucket list que quería hacer, y me dieron, ¿verdad?, esta oportunidad para poderlo hacer, y es algo que me llena mucho de esa satisfacción, porque uno está tocando vidas y uno está también llevando ese conocimiento. Hay una gran necesidad de conocimiento y dirección en nuestra juventud. A veces dicen que la juventud está perdida, que está tomando un camino que no. Yo puedo darle fe que yo veo todos los días jóvenes que se despiertan temprano con ansias de echar el país para adelante, y son esos jóvenes la inspiración de seguir a esas nuevas generaciones, impulsándolos para que no se quiten, para que no se nos vayan en un vuelo, sino que se queden aquí, miren, como esos defensores detrás de las murallas, poniendo su granito de arena y dando el día a día por el país.
12: Oye, quería darle las gracias al escritor, al autor, Carlos Vizcarrondo Morales, por la copia del libro. Tiene 431 páginas, pero no se intimiden por eso, ¿no? Porque yo lo abrí y tiene la letra grande y muchas ilustraciones. Así que es de fácil lectura, ¿no? Así que le entusiasmen y vayan y compren el libro.
11: Lo que quisimos hacer fue eso, hacer un libro que fuera tan sencillo para el lector, que en ningún momento hubiesen como estos bajones donde el lector perdiera el interés en lo que estaba leyendo o en la historia. Tiene muchas imágenes, así que mire, cualquier persona que no sea conocedor de la historia puede, como uno dice, fácilmente seguir la secuencia de las imágenes y cae en la historia, y no hay que ser conocedor en historia, eso es lo más importante. Se hizo un libro que fuera para todos por igual y que llegara, y sobre todo la historia te fuera llevando un pensamiento de país y te preguntara el qué hubiese pasado o qué vamos a hacer como generación, como país. ¿Seguiremos divididos, nos vamos a unir, o vamos a echar estos problemas que pueden ser secundarios y atender los primarios? Así que eso fue la línea del libro, y lo recogimos de una manera que fuera la más sencilla posible e ilustrativa posible para las personas.
13: Permítame decir que el libro, además de que tengo aquí, tiene una presentación con una bolsita, unos detalles que no son comunes,
1: sí.
13: Y que le dan un realce particular. De verdad que felicito al autor por esto.
11: Gracias.
13: Además, veo que el libro está muy bien diagramado, se nota muy bien diagramado, y la diagramación también es muy importante. Como decía Yello, el tamaño de la letra es muy adecuado. Estoy saltando aquí fascinado con las ilustraciones.
11: Tiene
13: muchas ilustraciones que yo creo que va. Entiendo que debe ser como compañía de la propia lectura. Que es algo también bastante bastante novel, así que yo creo que es un tema de por sí muy muy llamativo, así que mis felicitaciones por esto.
11: Gracias,
13: seguro que
11: gracias.
13: Que le va a gustar a muchos.
11: Vamos a hacer un buen ahora para las Navidades, regale ese conocimiento, historia, aventura, en una sola publicación.
1: Me preguntan dónde se puede conseguir este libro.
11: Está en Amazon y próximamente va a estar en las librerías principales del país. Estamos ya distribuyéndolo, pero ahora mismo puede entrar a la página de Amazon, y bajo el título de Las murallas y la neblina de la guerra, está en versión digital y también en versión física. Y es bastante rápido, le llega a su casa, así que...
14: ¿Y se pueden conseguir las dos? ¿Y la versión de los niños también?
11: La versión de los niños ahora también la estamos subiendo. Comenzamos con esta versión del libro como tal, y la versión de los niños la vamos a también tener en las librerías y también ya eventualmente en Amazon. Fíjense que aquí usted muchas ilustraciones, no se puede ver, ¿verdad?
0: ¿Quién hizo las ilustraciones?
11: Las ilustraciones utilizamos la tecnología de la inteligencia artificial.
0: Se nota, pero bien ilustrado. O sea, cuando ellos dicen que tiene muchas ilustraciones,
11: hicimos,
0: tiene cientos de ilustraciones.
11: Sí, es un recorrido, si lo pueden ojear por ahí.
1: Pues qué lindo.
11: Yo hice este análisis.
14: Colorear.
11: Esto es para colorear y aprender mientras están leyendo. Porque yo me transporté cuando mi padre me llevaba al morro.
13: El niño en ti.
11: Y yo decía, oye, pues, ¿tú te imaginas llegando a la tiendita? Pues, como buen niño, tú vas llegando a la tiendita, vas corriendo, y de momento quieres encontrar una publicación que te enseñe o que tú puedas ilustrarte con lo que estás viendo y te dé eso que no puedes ver en la donde estás ahora, esas murallas que están vacías, puedas verlo sobre el qué pasó ahí. Y ese librito lo vi de una manera tan interactiva y quise hacer algo que no estuviese en el mercado y que, miren que yo visito bastante los castillos, no estuviese allí presente. Así que dije, hay que hacer un libro tanto en español como en inglés para que el que nos visita, pero también para el de aquí, el local, pueda encontrar una historia sobre las murallas y la importancia de nuestra, ¿verdad?, ciudad capital, y de una manera, ¿verdad?, que fuera ilustrativa. Y así fue que salió esto. Utilizamos el elemento de la inteligencia artificial, nunca jamás sustituyendo el elemento humano, sino en el desarrollo de que las imágenes fueran lo más detalladas posible y que fueran sencillas de seguir para una persona, ¿verdad?, un niño o un, ¿verdad?, un joven adulto. Muy bueno.
15: Es una cuestión de privilegio personal el compartirlo con mis amigos. No, es que
1: don Carlos Vizcarrondo, el papá.
15: Ajá. Pues nada, es que recuerda, hace como dos semanas pues se hizo la presentación, como bien señaló Carlito, en la Universidad de San Juan, pero nos sorprendió a todos los asistentes que también se presentó un video también hecho por él. Wow. Sobre el libro, y en verdad pues nos causó un entusiasmo extraordinario. Recuerdo que, por ejemplo, el tigre estaba allí, Hernández Mayoral, y se me acerca y me dice: mira, Carlos, esto hay que echarlo para adelante, porque la verdad que eso puede ser una película,
11: ¿no sabes? Las personas que llevó el libro dice,
15: la película, él quedó impactado igual que todos nosotros allí. Sí,
11: buena idea, ¿no? fue algo, porque hay una necesidad, créanme, hay una necesidad de las personas conocer su historia de una manera, obviamente sin ofender a nadie, ¿verdad? Porque a veces se tiende a veces a hacer erróneamente la historia el para beneficiar una línea de ¿verdad? De un sector, pues demonizar a la otra parte, no, y eso no es lo que queremos con la historia, al contrario, verla en un contexto, ¿verdad?, que sea neutral, que sea educativo, y sobre todo juzgando la historia desde los tiempos y momentos, tal cual. Y sobre todo que se lleve el conocimiento, es lo que yo estoy tratando de buscar con la publicación. Excelente. Así que eso fue lo que hicimos, y las personas que ven los diferentes elementos de la publicación dicen: ¿y uy, la película para cuándo? ¿La película para cuándo? Y eso fue lo que pasó ese día cuando estábamos haciendo el lanzamiento. Así que de verdad que les exhorto, ¿verdad?, que nos ayuden a propagar este mensaje. Espero que la publicación les pueda gustar y que la disfruten tanto como yo disfruté escribiendo esto con mucho cariño y amor para las nuevas generaciones, y también las generaciones que somos un poquito, ¿verdad?, que estamos ahí en el mismo medio, pues esto es para todas las edades. Así que eso es lo importante de este libro.
13: El libro de colorear está fantástico para los estudiantes. Bueno, debería, el Departamento de Educación debería también,
11: pues, poner a
13: los
11: niños. Sí, a mí me gustaría poder pintar, conseguir el contacto, sí, para poder llegar al Departamento de Educación, sí, y presentarle, sí, todo esto, sí, porque creo que excelente. Hay una necesidad de esto.
14: El contacto aquí mismo, pedirle al secretario que reciba a este joven.
1: Buena idea. Me gustaría que eso fuera verdad. Bueno, Carlos Vizcarrondo, hijo Morales, licenciado y profesor, un privilegio tenerlo aquí. Me gustaría que una vez que este libro está en las tiendas, hay gente que no pide cosas por electrónicamente, primero que algunos no pueden, no conocen ese mundo, pero me gustaría que una vez que esté en las tiendas nos lo deje saber para yo anunciarlo.
11: Definitivamente.
1: Y ha sido un privilegio tenerlo aquí, de verdad.
11: Es todo mío.
1: Conozco a su papá muy bien y obviamente usted es un reflejo de él, así
11: muchas
1: que
11: gracias, muchas gracias.
1: No tiene excusa para no salir bueno.
11: tengo ahí un peso, un deber, que sí, me enseñó, sí, muy bien.
1: Un privilegio estar aquí con nosotros.
11: Muchas gracias por la oportunidad a todos ustedes, gracias.
1: Señores y señoras, buenas tardes a dos puertorriqueños, padre e hijo, de primera línea en todos los sentidos de la palabra, y las murallas.
11: Y la neblina.
1: Y la neblina de la guerra. Yo estaba en la neblina de la guerra casi toda mi vida, así que entiendo esa parte del libro. Señores, vamos a hablar de otro libro que tenemos aquí. Un libro que nos acaba de llegar hoy. Fundamentos y textos constitucionales de Estados Unidos y Puerto Rico. Por un tal Héctor Luis Acevedo, editor. Háblame de este libro tuyo que me lo acabas de poner en la mano. ¿De qué es esto?
0: Bueno, nosotros habíamos...
1: Espérate, vamos a una pausa.
0: ¿Cómo no?
1: Y regresamos con Fundamentos y Textos Constitucionales.
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0: De una orden para abolir la esclavitud en los estados esclavistas que estaban rebeldes y ciudades que estaban fuera de su control. Pero hubo 4 estados esclavistas que se quedaron con él y él no abolió la esclavitud ahí. Ayudó a la enmienda 13ª que se aprobó en abril, en diciembre 18, y ya lo mataron en abril, así que él no estaba vivo para cuando lo abolieron. ¿De dónde se saca las cosas de las 3/5 partes que se contaban en el censo de los esclavos? He buscado de dónde salieron mitos, ¿verdad?, que nosotros hemos repetido muchas veces, pero que no son correctos. Explicar la dinámica del federalismo. Todo eso está ahí, más entonces incluyo la Declaración de Independencia completa. Porque la Declaración de Independencia muchas veces la citan en las escuelas, la primera parte, y explican algo que le suena inexplicable, que Jefferson puso ahí que todos los hombres nacen iguales, Y sin embargo, él tenía esclavos, de hecho, tuvo hijos de su esclava, una esclava de origen jamaiquino, decían que era la mujer más bonita que había en las Américas, y yo la he visto los dibujos de ella. Y ¿cómo es posible que dijera que todos los hombres nacen libres y tuviera esclavos? Pues por ahí explico que el profesor Rakowi dice, lo que pasa es que eso no se entendía como el individuo, sino los pueblos. Era el colectivo, y lo que le está diciendo en todos los hombres es que los que estamos acá en las Américas somos iguales a los que están en Inglaterra, pero es el pueblo, no es el individuo, no es una decisión. Y esa cita está ahí. Explicamos lo que pasó con los votos de los negros en Estados Unidos, que eran mayoría en dos estados luego de la Guerra Civil. Tuvieron senadores y representantes negros, y entonces empezó la gran represión de Estados Unidos y bajó radicalmente a un 2% la participación electoral de los negros, porque los mataban, le daban un examen de leer de 68 preguntas de derecho constitucional, que yo se lo doy a mis estudiantes de derecho electoral y se cuelgan porque no hay forma de pasarlas. Entonces, para que los blancos, que se colgaban igual que los negros, no tuvieran que coger el examen, se inventaron algo que usted ha escuchado, que se llama el grandfather clause. Y de ahí es que sale el término, que si tu abuelo está inscrito, no tienes que coger el examen. ¿Y quién podía estar inscrito? ¿Los blancos? O sea, que para si los blancos no cogían el examen, y los negros que colgaban, pues se cuelgan ayer, hoy y mañana. Y eso, de dónde sale el grandfather clause, que aquí se usa para toda la legislación moderna, etcétera, pues yo se lo explico ahí, con la cita de dónde sale, ¿verdad? Porque eso no es que me lo dijo yo lo puse ahí, eso explicando de dónde sale. Y trato de explicar eso, explico también la constituyente puertorriqueña, por eso el 17 de septiembre se firma la Constitución de los Estados Unidos, y el 17 de septiembre comienza la constituyente puertorriqueña, algo que no es pura casualidad, porque Fernó Gisén, Trias Monge, la gente sabía más de la historia de Estados Unidos que los americanos. Y eso yo se lo digo a mis estudiantes. Cuando va Fernó ahí y habla de In the Nature of a Compact, él sabe de dónde sale esa frase, que es de la ordenanza del noroeste, y por eso el senador Henry Jackson le dice, ¿de dónde usted rayo sacó eso? Y eso es lo que le está diciendo, mire, lea su propia historia, que usted no sabe de dónde la saca. Y por eso yo invito a los amigos y amigas, yo no me gano un centavo en ninguno de los libro, nunca me he ganado un centavo. Así que esto lo se publica, lo va a regalar mañana el alcalde de Aguadilla, y luego ya, pues lo distribuiremos por ahí.
1: Ya está en la distribución.
0: Bueno, empezamos mañana.
1: Mañana,
0: muy empezamos bien. En Aguadilla, y yo espero que
3: vaya, Richard, los primeros 100 cogen un librito gratis.
1: Bueno,
0: los primeros 100.
1: Me imagino que Héctor Richard tiene prioridad.
0: Sí. Y la hermana de Héctor Richard, que es una historiadora muy valiosa en nuestro quehacer universitario.
13: Ella fue la que escribió el libro sobre Arturo Alfonso Schomburg.
0: Es correcto. La idea, y ya yo la mandé invitar antes que nadie, además está cerquita allí de en Aguadilla. Yo voy mañana para allá. Mi invitación: el conocimiento no da sabiduría, pero lo convoca. O sea, es bien difícil tener sabiduría si no tiene un mínimo de conocimiento. Ahora, usted puede tener las mejores comunicaciones del mundo, que son las que tenemos hoy. Yo me comunico con Amaury Bossio en Beijing y con el embajador dominicano en Saigón, Reinaldo Espinal, inmediatamente. O sea, más comunicación que nunca en la historia. Pero eso no implica sabiduría.
1: No, eso son dos cosas.
0: No implica mejores relaciones humanas.
13: Tampoco.
0: O sea, tenemos más divorcios que nunca en nuestra historia. Y tenemos más comunicación y más celulares que nunca en nuestra historia. En mi salón no hay un solo estudiante que no tenga un celular. No hay uno. O sea, yo me recuerdo cuando llegaron los celulares.
3: Y no son baratos.
0: Que no son gratis. No. O sea, usted va y le dice, mire, licenciado Ortiz Dalio, ¿dónde es que regalan teléfono aquí? No. Entonces Ortiz Dalio le dice, siga en la próxima esquina, porque aquí no es. O sea, y esa transformación es un preocupante, ¿verdad?, de que tenemos que usar la tecnología, la comunicación, con conocimiento de lo que significa, y nosotros dependemos del esfuerzo por la libertad que representan las constituciones de limitar los abusos del gobierno y la concentración del poder conociéndolo.
1: Fundamentos y textos constitucionales de Estados Unidos y Puerto Rico, un libro muy, muy importante para todos nosotros.
13: Muy lucrativo.
1: Muchas gracias, Héctor Luis. Tenemos en la línea.
13: Felicitaciones.
1: Hoy, de verdad que usted merece este reconocimiento entre hermanos. Tenemos en la línea al compañero Rafi Anglada de las Naciones Unidas. ¿Está en la línea?
4: Sí, buenos días, Ignacio, y el excelente equipo que tienes hoy.
1: Hoy estoy de bueno, no me han deprimido, así que hoy un día especial.
0: Lo que pasa, Rafi, es que como Trump está con el peso pesado Tyson, pues trajeron los pesos pesados, ¿sí?
4: No, y además quiero felicitar a los dos Carlos, al hijo y al padre.
1: Excelente.
3: No te dicen nada porque ya no están aquí ya.
4: Mira, Ignacio.
1: Anglada, dime, háblame
3: de la. ¿Estás todavía en la cuarta comisión?
13: Saludos, Rafi.
4: Sí, bueno, sí, mira.
1: ¿Qué pasó?
4: La portada de hoy, para propósito de nosotros, es que ayer, martes 13, y repito, martes 13, Venezuela no mencionó a Puerto Rico. Eso es bien simbólico, porque Venezuela pues estaba en el equipo pesado que nunca dejaba de mencionarnos en la cuarta comisión. La embajadora nos informó que el texto fue enviado directamente desde Caracas en la mañana de ayer. Esto lo quiero informar de manera neutra, no quiero entrar en materia, pero que conozca el pueblo puertorriqueño, particularmente el independentismo, que la República Bolivariana de Venezuela no nos mencionó ayer.
3: Fue editado por Marco Rubio.
4: Bueno, además de eso, sí nos mencionaron nuestros aliados tradicionales, incluyendo la embajadora de Uruguay en representación de la cumbre de Estados Latinoamericanos y el Caribe,
13: la CELAC.
4: Uruguay preside CELAC este año, y también habló sobre Puerto Rico el embajador de Uganda como presidente del Movimiento de Países No Alineados, además de Cuba, por supuesto, Nicaragua, Rusia e Irán. Esto fue ayer tardío en la tarde. Mañana se aprueban los informes de los territorios, de los 17 territorios que aún permanecen en la llamada lista, en mayúscula, de territorios. Hay unos casos que se están destacando, que los mencioné la semana pasada, que son los de Polinesia Francesa, Polinesia de Francia, en la Oceanía, la Nueva Caledonia, también francesa, y por supuesto el tema que ha tomado por asalto las Naciones Unidas hace ya varios años en la discusión del colonialismo, el caso del Sahara Occidental. El Reino de Marruecos sigue avanzando para establecer una provincia autónoma marroquí en Sahara Occidental. Además, siempre se menciona los casos de Gibraltar, de Malvinas, Y otro caso que está surgiendo, que está cogiendo gasolina, es el de las Islas Vírgenes Británicas. Ellos están ahora mismo trabajando una reforma constitucional para tener gobernador electo, como pasó en Puerto Rico en el 40 y pico. Héctor Luis está presente, nos puede educar, pero se le llama a ese acuerdo un acuerdo pre-independencia y no se esconde el concepto de la pre-independencia. Pero además, como yo sé que vamos a estar bien apretados de tiempo hoy por la alta calidad del programa, yo había preparado la semana pasada una cápsula pequeña de por dónde andan las candidaturas a próximo secretario general de Naciones Unidas, que elección que sería ahora en diciembre o enero. En la elección...
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1: Regresamos. Regresamos, amigos, sí. Y amigas, a Fuego Cruzado. Anglada, ¿estás en la línea?
4: Ignacio, bueno. Antes hablaba del argentino Rafael Grossi, jefe de la Agencia Internacional de Energía Atómica en Viena. Obviamente está especializado en asuntos nucleares. Hay otro varón que tiene, que debe ser casi tan inteligente como Carlos Severino, pero no tan inteligente, que es el senegalés Macky Sall, que fue presidente de Senegal por 12 años. Y su profesión es la de ingeniero geólogo y geofísico. Realmente no sé para qué se ha metido en la política, pero ha estado en la política de su país y del África lo que lleva de siglo. Fue presidente de Senegal 12 años. Fue primer ministro de Senegal, presidente de la Asamblea Nacional. Senegal es un país que siempre ha generado dirigentes políticos, por lo menos a nivel de presidente, gente muy culta. El fundador de Senegal era Leopold Senghor, era un literato muy respetado, miembro de la Academia Francesa de la literatura, de la lengua. Ahora, mencioné los varones primero para enfatizar que todo el mundo cree en Naciones Unidas que quien tiene que salir electo
13: es una mujer.
4: Este año, este quinquenio, es una mujer que le pertenece ya hace 10 años. La mayoría de las candidatas eran mujeres y ya se decía que ese puesto importantísimo de secretario general de la ONU ya le tocaba a una mujer. Bueno, pues ahora nuevamente hay excelentes candidatas. Está la ex vicepresidenta de Costa Rica, Rebeca Greenspan, que dirige la Agencia de Naciones Unidas para el Comercio y el Desarrollo, UNCTAD, desde 2021. Está una amiga nuestra, amiga personal, Ignacio, de Wilma Reverón, estuvimos en su casa, ella nos hizo una cena hace aproximadamente 9 años, estuvieron presentes, que yo recuerde, Wilma Reverón, estuvo María de Lourdes Guzmán, Olga Sanabria y este servidor, una persona excepcional. Ella es ecuatoriana, está especializada en estudios de Amazonía, fue ministra de Defensa, de Medio Ambiente y de Cultura, y es una persona pues obviamente encantadora. Pero quiero mencionar la que puede ser el caballo ganador. Esta candidata es una guyanesa de la República Cooperativa de Guyana, que se llama Caroline Rodríguez Birquet. Rodríguez, que terminando en S, no en Z, y Birquet, el apellido del esposo, es la más joven de todas, tiene solamente 53 años, fue criada en una comunidad bien pobrecita, y realmente yo no sé cómo pudo llegar a la academia. O sea, ella se en la comunidad de Santa Rosa, en Guyana, no había agua potable. Pero no obstante, ella estudió una maestría en trabajo social y posteriormente se doctoró en Barcelona en asuntos internacionales y diplomáticos. Ella empezó su vida política a los 23 años, como ministra de Asuntos Amerindios. Fue ministra de Relaciones Exteriores, embajadora en Ginebra y ahora en Nueva York. Tiene 3 hijos y puede ser, me da la impresión, que sea la candidata ganadora, porque fíjate que es latinoamericana caribeña, tiene el apoyo de todos los estados miembros del Caribe, de la cuenca caribeña. Tú sabes que el Caribe hay muchas maneras de definirlo, pero hay una definición expansiva que llega hasta las costas de Sudamérica, Guyana, Suriname, Belice, etcétera, en adición a las islas, estados miembros del Caribe Oriental, Bahamas, etcétera. Así que además puede surgir otro candidato. Recuerda que tiene que vencer el veto de cualesquiera de las 5 grandes potencias, y una vez venza ese obstáculo, entonces esa candidatura pasa a la Asamblea General para ser electa por el plenario de la Asamblea General. Quería mencionar 2 oraciones más, regresando a la cuarta comisión. Para acá, para Severino, está surgiendo un tema de disputa territorial de 3 islas al norte del estrecho de Hormuz, entre Irán y los Emiratos Árabes. Una de las islas se llama Abu Musa, están al norte del estrecho, y está surgiendo ese tema como un tema, digamos, nuevo, entre comillas. También ha surgido el viejo tema geográfico, de disputa geográfica, de Cachemira y Janú, que es un tema más viejo que el frío. Y finalmente quiero mencionar que me impresionó ayer el discurso de la embajadora de Holanda, cuando le pidió perdón a África y al tercer mundo por todos los abusos coloniales que cometió Holanda, básicamente refiriéndose a Indonesia. Y pidió excusa y comunicó que Holanda ya ha asignado 200 millones de euros para tratar de restituir un poquito de lo que Holanda se ha robado.
13: Eso son reparaciones.
4: Y particularmente están devolviendo los objetos de los museos de Holanda, que fueron extirpados, robados a través de los siglos de los países actualmente del sur global. Así que me pasé, pero quería tratar de cubrirlo todo y podemos entrar en materia la semana que viene.
1: Anglada, un privilegio.
3: Gracias, Rafi.
13: Saludos, Rafi.
1: Tu información es muy
4: saludos.
1: Tu información es muy valiosa porque en Puerto Rico no recibimos casi nada de lo que sucede en las Naciones Unidas. Eso es parte de un problema que tenemos que nosotros solucionar. Tenemos que, vamos a una pausa, amigos, y regresamos con el final de Fuego Cruzado.
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13: Que mientras haya gobernadores y gobernadoras que estén siguiendo políticas neoliberales, ningún gobernador en Puerto Rico va a repetir. Ninguno. Porque las políticas neoliberales son en sí mismas antipáticas. Nadie favorece políticas que vengan a reducir el gasto público, que vengan a disminuir o a dañar la esfera de la educación y otros aspectos. La gente no quiere eso realmente, y por una cuestión muy complicada que no viene al caso ahora, eso en otro momento podemos hablar. Muchos gobiernos desde hace varias décadas han estado en América Latina abocado al dogma neoliberal, a reducir el gasto público y otros aspectos que son consustanciales a esa doctrina neoliberal, que es totalmente lo contrario a lo que Héctor Luis conocía como el Estado benefactor, ¿verdad? Y era cuando el Estado se ocupaba de los problemas de la mayor parte de la gente, y eso no lo estamos viendo. Y yo creo que lo de Katz es precisamente eso, y va a ser algo que posiblemente vayamos a ver en otros gobiernos de derecha extrema, que también caen en ese mismo error, porque la gente tiende a desfavorecer, a deslegitimar a los gobernantes que vienen a la trágala a imponer este tipo de políticas económicas de orden neoliberal.
1: Aunque hayan sido electos, ¿no?
13: Aunque hayan sido electos, claro, nadie puede decir que su programa consiste, nadie puede decir que su programa va a consistir en eliminar los sindicatos, o que va a reducir el gasto de educación, que va a reducir el gasto médico. Nadie puede ganar así. Yo tengo que disfrazarlo. Y el arte ha sido disfrazar esas políticas, pero cuando ganan, después de que, ¿verdad?, tienen grandes inversiones en mercadotecnia, tienen inversiones también más recientemente en granjas de bots, en las redes sociales, pues causa unos impactos importantes y crea unas expectativas, ¿verdad? Que ahora mismo, para que tengan una idea, el presidente de Egipto está contra la pared porque el Fondo Monetario Internacional le ordenó eliminar el subsidio del pan en Egipto.
1: ¿El pan?
13: Le ordenó el Fondo Monetario Internacional, wow, ¿verdad?, que es indolente, porque eso es una proposición indolente. En Egipto hay 40 millones de personas que viven por el nivel de pobreza, pero el nivel de pobreza de Egipto no es el mismo que nosotros conocemos aquí. No es el mismo, es otro nivel de pobreza de verdad, que cuando le quiten el subsidio del pan van a pasar hambre, ¿verdad? Y esas son las políticas atadas a este dogma economicista, ¿verdad?, neoliberal, que tanto daño ha hecho, ¿verdad?, y no le ha hecho bien. Es parte de una lucha ideológica entre los keynesianos de un momento dado con ahora los de
1: neoliberales. Una pregunta incómoda, ¿y eso no se aplica a Puerto Rico?
13: Pero yo el ejemplo lo he traído aquí en Puerto Rico. Yo escribí un artículo que se ha movido mucho, que se llama en Puerto Rico el escurridizo neoliberalismo puertorriqueño.
1: Interesantísimo.
13: Que lo pueden conseguir, si buscan en Google, buscan el escurridizo neoliberalismo puertorriqueño. Ha sido la tumba de todos los gobernantes en Puerto Rico durante los 25 años que han pasado. Ninguno ha repetido, ni ninguno va a repetir, a menos que cambien el curso de las acciones económicas.
1: Interesante ese planteamiento.
0: Bueno, ese planteamiento tiene dos vías. Una es, el presidente de Chile tiene problemas internos con lo que dice, viniendo de un gobierno como el de Boric, que ganado la derecha, porque pues no es lo mismo tener unas políticas sensatas, pero ejecutarlas perjudica. Entonces, este Katz empezó muy bien. Yo vi cómo se reunió con Boric, cómo tuvo deferencia buscando. Entonces llega la nominación de la expresidenta Bachelet, sometida con el respaldo mayoritario de las democracias.
13: Además de una gran candidata.
0: Y expresidente de Chile. Presidió Chile, habiendo su papá siendo asesinado, y no tomó represalias que no es una persona vengativa, tuvo lealtad a la democracia y denunció al gobierno de Venezuela por no respetar los votos, o sea que no es, entonces tiene eso en la mano Katz, y entonces le quita el respaldo. Pues, o sea, eso no fue que lo heredó, eso no, o sea, es que lo tuvo en la mano y lo dejó pasar.
13: Yo estoy seguro que eso también ha ejercido mucha influencia, porque Bachelet es muy respetada.
0: O sea, internacionalmente, yo creo que la debemos invitar a Puerto Rico porque es una mujer extraordinaria. Eso no se da cada década, no aparece alguien de esos méritos. Entonces, pues pierde la candidatura, tuvo que retirarse. lo cual es una situación indeseable, pero tiene sus consecuencias. Ahora, sobre Puerto Rico, eso pues merece un programa aparte, porque yo estuve presente, me recuerdo como hoy, en un gran dilema, cuando había la oportunidad de traer el programa de cupones de alimentos, porque Sara Herman había sido la ayudante de McGovern, y Hernández Colón mantuvo los votos a McGovern, y eso pues produjo que era el de appropriations de agricultura, porque aquí la gente cree que los cupones están en asistencia social, es un programa agrícola. Y esa disyuntiva en qué iba a ocasionar el programa de cupones en la sociedad puertorriqueña trajo un gran dilema, y un gran dilema que se resolvió en las consecuencias que podía tener ese programa en la sociedad puertorriqueña, hasta que Muñoz Marín pues dijo, y eso de que nadie se acueste con hambre en Puerto Rico, y la discusión se acabó. O sea, es mejor bregar con las consecuencias que con el hambre de la gente en el país. Pues eso puede estar en peligro.
3: Las mismas razones que posiblemente...

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Muy buenas noches, mi querido Radio Escucha. Bienvenidos a otro programa de sus hermanos, Los Centinelas de la Verdad, aquí por Cumbre 1470, La Fortaleza en la Montaña. Y para comenzar el programa de esta noche, lo vamos a hacer leyendo la palabra, como todos los miércoles, que se encuentra en el libro de Primera de Corintios, capítulo 15, versículos 57 y 58, y dice así: Mas gracias sean a Yahweh, que nos da la victoria por medio de nuestro Señor Jesucristo, Yahshua. Así que, hermanos míos amados, estad firmes y constantes, creciendo en la obra del Señor siempre, sabiendo que vuestro trabajo en el Señor no es en vano. Amantísimo Padre Eterno, alabado sea su nombre. Damos las gracias por darnos la oportunidad nuevamente de estar en cumbre, llevando mensajes de esperanza, pero también advirtiendo de las cosas que van a venir. Bendiga a cada uno de los radioescuchas, bendiga sus familiares. Señor, toque cada uno de ellos para que se alienten a buscarle a usted, a leer su palabra, a escudriñar sus vidas, porque estamos en tiempo solemne. Ayúdanos a ser responsables con el cometido que usted nos ha dado. Traiga paz, traiga consuelo, traiga esperanza a pesar de las adversidades que vamos a tener en el futuro. Ayúdenos a prepararnos tanto espiritualmente como físicamente. Todo lo que podamos hacer, ayúdenos, denos la fuerza para hacerlo antes que caiga la crisis. Bendiga a la emisora, bendiga a los dueños y el personal que trabaja en ella. Por los méritos de nuestro amado Señor, el Cristo. Amén.

Radio escucha, bienvenidos nuevamente a otro programa de sus hermanos Los Centinelas de la Verdad, aquí por Cumbre 1470, la fortaleza en la montaña. Y recuerden que en Cumbre lo decimos primero. Vamos a hacer un saludo sumamente especial por la llegada de nuestro hermano Gualberto, muy amado hermano Gualberto, que el Señor le bendiga. Bienvenido nuevamente aquí a Orocovis. Esperamos, ¿verdad? Y le damos gracias a Yahweh, gracias a Dios, por las mejorías que ha tenido. Esperamos que sigamos juntos buscando el Señor y preparándonos para su venida, que no tarda mucho. No sabemos cuánto tiempo sea, pero lo importante es que estemos listos. Amén. Vamos a permitir a nuestro director técnico que la música escogida, que la comparta con nuestros hermanos y para la honra y gloria de nuestro Dios. Adelante.

0: Amén. El único poderoso que nos puede rescatar, que nos puede ayudar en nuestros problemas, en nuestros achaques, en nuestras enfermedades, se llama Cristo Jesús. El poderoso ángel que siempre ha ido delante de su pueblo para guiarlo, para protegerlo, para conducirlo a través de los de las vicisitudes, el poderoso ángel que liberó su pueblo de Egipto, que abrió el mar rojo. El mar rojo lo abrió para que su pueblo pudiera pasar en seco, que le dio maná por 40 años, que preparó una constitución, una ley, no solamente los 10 mandamientos, derechos, estatutos, ¿para qué? Para que se condujeran entre ellos y entre los que llegaran. Una nube que los protegía durante el día y una columna de fuego en la noche que los calentaba. Un Dios que pudo abrir el Jordán, un río caudaloso, en el tiempo que ellos lo cruzaron, cuando comenzaba la primavera, que el río se hace caudaloso, él lo detuvo y lo preparó para que su pueblo pudiera cruzar las casetas, los animales, las carretas, los caballos. Así como hizo en el Mar Rojo, lo hizo en el Jordán también. Y le fue dando ciudad por ciudad, ciudad por ciudad, pueblo tras pueblo, conquistándolo. Adquiriendo o recobrando, es la palabra correcta, recobrando lo que eran de ellos. Lo que dejó Abraham cuando tuvo que partir hacia Egipto por el hambre y la sequía, 400 años y pico, 430 años después, a la hora exacta, decidida por nuestro Padre Eterno, las huestes de Israel salieron de Egipto. ¿Qué no podrá ser nuestro Señor si nosotros se lo pedimos, si nosotros le consultamos? Ninguna plaga, ni la que envió en el pasado, ni la que va a permitir en lo futuro, nos va a dañar si hemos puesto nuestra confianza en nuestro Señor. Vamos a ver si en estos días podemos hacer una visita y preguntarle al hermano Gualberto cómo le fue por allá por California, para ponerlo en el programa, un testimonio. Otro hermano salvado del cáncer, ¿verdad? ¿Qué cosas el Señor no puede hacer por sus hijos, por su pueblo? Todos estamos invitados a la salvación. Pero recuerden, mis queridos amados, radio escucha, hay que hacer un pacto. Así como Él hizo un pacto con su pueblo delante del monte Sinaí, asimismo quiere ratificarlo nuevamente, quiere vivirlo nuevamente con sus hijos hoy. Y no tenemos que estar delante del Sinaí, no tenemos que oír las trompetas, no tenemos que ver los rayos, solamente tenemos que creer y confiar en las promesas y en la palabra de nuestro Señor. Y Él va a hacer milagros en tu vida para conducirte, para ayudarte, para darte fe, para darte esperanza a pesar de las adversidades. Da el paso hoy. Busca del Señor hoy, que todavía tienes tiempo. No lo dejes para mañana, porque mañana no sabemos si tarde será. Señor nos bendiga, nos ayude a todos a hacerle bien. Vamos entonces a pedir a nuestro director técnico que nos conduzca a través de las distintas secciones.
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0: Sí, en El Botiquín del Centinela vamos a estar hablando de dos plantas sumamente interesantes. Vamos a estar hablando del bledo y las propiedades que encontramos en la raíz del bledo. Y vamos a estar hablando también de la planta que conocemos como moribibí. Aquí en Puerto Rico yo la conozco por moribibí. En otros países la conocen por dormilona. Y su nombre científico se llama Mimosa pudica. De esta planta se usan las semillas, se usan las flores y se usan las hojas también. Sirve para problemas en la piel. Puede usar las hojas machacadas con un poco de agua. Tanto cuando tiene erupciones y problemas en la piel. Si tiene problemas en las articulaciones, problemas en las articulaciones, inflamaciones, puede hacer el mismo preparado con las hojas. Lo puede mezclar con cualquiera de los ungüentos Vicks. Puede combinarlo con Icy Hot. Lo puede también con ure de vaca, con cualquiera de estos ungüentos, y lo mezcla bien. Recuerden, machaquen primero las hojas, 3, 4, 5 ramitas. La va machacando en el mortero, la va machacando, ¿verdad?, con un poco de agua hasta que consiga una pasta, y esto lo mezcla bien con cualquiera de los ungüentos que les mencioné y lo unta en las áreas afectadas cuando son problemas de articulación. Cuando tiene problemas de los nervios, gastritis, cólicos, que tienen que ver con el intestino, cuando tiene problemas de gases, pues puede usar 3 ramitas secas, 3 a 4 ramitas secas o frescas, y la echa en una taza que el agua esté, que haya el agua haya hervido. Lo echa en la taza, le echa las 3 a 4 o 5 ramitas y la deja refrescar por unos minutos. Esto le va a ayudar con los cólicos, con las problemas en los intestinos, gastritis, problemas de nervios. Para bregar con los problemas de parásitos, debe de usar la semilla. La semilla debe coger un puñado de semilla. Esta vez, cuando el agua esté hirviendo, cuando lo deja, le echa la semilla y lo deja hervir por lo menos de 5 a 10 minutos a fuego lento. Después que le echa la semilla, le baja el fuego. Le baja el fuego. Y ahí, después de 5 o 10 minutos, lo apaga, lo deja reposar por 5 o 10 minutos que refresque y lo cuela, lo puedes endulzar. Si no lo puede tolerar, endúlcelo un poco. Si lo puede tolerar, vaya strike, porque así va directo. Hay unas indicaciones. Esta planta no es cualquier planta. Es una planta sumamente especial, pero tiene contraindicaciones. No se puede usar por tiempo prolongado, como de 3 semanas corridas o un mes corrido. No, úsela de 1 a 2 semanas. Si siente mejoría, cuando siente mejoría, déjela. Si no ha sentido mejoría en 2 semanas, déjela también. Descanse el cuerpo por lo menos 1 semana y vuelve a usarla hasta que consiga mejoría. Tampoco se recomienda, no se puede, las mujeres que están embarazadas no la pueden usar. Repito, la mimosa, el moreviví, no lo pueden usar las mujeres embarazadas. ¿Ok? Lo dije. Es una de las contraindicaciones y todo el mundo lo dice. La mujer embarazada no la deben, no la pueden usar. Otro okay. Cuando se usa para los parásitos, la semilla suelta una gelatina. Es como la semilla de la semilla de lino. Cuando se va a usar la semilla de lino en compresas, no, en cataplasma, la semilla de lino se cocina lentamente. Así también se cocina o se prepara la semilla del moribibí. Cuando se toma, hay que estar siguiendo tomando agua. Tomar mucha agua para que esta gelatina que forma pueda trabajar. Si no toma agua, no le va a funcionar. Debe de tomar agua para que la gelatina pueda ir por los intestinos y hacer su trabajo de limpieza. ¿Ok? Y con estas indicaciones, pues se usa con seguridad y sin riesgos la planta Moribibí, Dormilona o Mimosa pudica. Vienen varios tipos. Ella crece, la que usted ve que está bien pegada a la tierra, que tiene que tener cuidado porque tiene unas espinas sabrosas. Y hay una que crece como un arbusto. Y hay otras que crecen que no tiene espina y que crece como un arbusto, pero más grande, casi un árbol. Y en diferentes sitios se dan todas esas. Hay de diferentes colores. La que más se da aquí es la que es como que las flores son color rosita, pero la he visto con flores amarillas en otros países, ¿verdad? Bueno, y se usa también las flores. Las flores se usan como una bebida refrescante que ayuda también a la relajación y ayuda a bajar la intensidad y el nerviosismo ayuda. Ok, vamos ahora con la raíz del bledo. El bledo, ustedes saben que es esta planta que también tiene unas espinas, tiene que tener cuidado con el bledo, y echa un ramillete de semilla y las hojas son bastante suculentas, se usan las hojas, se usa la semilla, y en este caso, para bregar con los cálculos renales y con los riñones, se usa la raíz. ¿Cómo se prepara? Pues usted arranca la planta que tenga varios, por lo menos más de un pie, y esa va a encontrar una raíz bastante grande. La raíz tiene que crece bastante profunda, tiene que tratarla para que no la aparta, pueda usar la mayor cantidad de la raíz, la limpia bien con mucha agua, puede limpiarla con un cepillo también, mientras va limpiando le pasa un cepillo, que quede lo más limpia posible la raíz. La corta como a 1 o 2 pulgadas, de la raíz hacia arriba, hasta el tallo, a la parte que se vea más rosada. Y esa parte la puede dejar secando, como también la puede usar fresca. Si la usa fresca, tiene que usar más de la raíz para el tratamiento. Si la usa seca, puede usar menos, 20 gramos si está seca, 100 gramos para si está fresca. La hace una cocción, una decocción. Y voy a explicar aquí lo que significa decocción. Es un método de preparación que consiste en hervir la sustancia. Se colocan los ingredientes al agua y va hirviendo de 5 a 30 minutos. Porque como es la raíz, es dura, necesita cocción. Bastante tiempo, de 5 a 30 minutos. Tiene que ser, con ese tiempo, a fuego lento, ¿verdad? Debe ser una o dos botellitas de agua para hacer una, para que salga lo que va a usarse. Cuando eso es la decocción, así se prepara las plantas que se usan, las raíces, o cuando se usan los tallos, la corteza, se usa en decocción, porque son materiales fuertes. Cuando son hojas, flores, se usa la infusión, el método de infusión, cuando usted pone el agua a hervir, después que hierve, la apaga y echa o las flores o las hojas. Y así lo deja reposar por un tiempo, de 5 a 10 minutos lo deja reposar, y ahí sale el extracto que necesitamos para la medicina que vayamos a usar. Bueno, hablamos del bledo, la raíz del bledo, que nos ayuda con los cálculos renales y para limpiar los riñones. Y hablamos también de la dormilona o el moribibí y los beneficios de ella. Lo esperamos la próxima semana con más de salud. Que Dios les bendiga.
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0: Sí, en Prensa Profética la semana pasada compartimos una noticia del director de las personas que utilizan el Seguro Social, y él le escribió en el reportaje que estábamos hablando, me parece que en Primera Hora, estuvimos hablando de que van a venir tiempos fuertes. Y él le recomendó a tres personas que viven cerca de su barrio, que eran o son viudas, tres viudas, y él les recomendó a esas tres viudas, y lo estoy repitiendo hoy porque es algo que tiene peso y es lógico. Si usted en su comunidad viven personas mayores, miren, únanse. Él les dijo, mire, ustedes tres viudas, vivan las tres en una misma casa, y las otras dos casas las alquilan y sacan así un dinerito, y se lo reparten entre las tres, pagan la renta, si es que tienen que pagar renta, la pagan entre las tres, pagan lo que consumen de agua, de luz, de internet, de teléfono, lo pagan entre las tres, vayan y hagan compra en sitios como Costco, Sam's, y hagan la compra juntas, cocinen juntos, divídanse en las cargas y también se dividen los ingresos si consiguen alguno. Y él recomendó esto a estas tres viudas, pero no se quedó ahí. Les dijo que si tenían áreas verdes que debieran de prepararlas para hacer un huerto casero. Y recomendó a aquellas personas que viven en urbanizaciones que hicieran lo mismo. Yo me recuerdo que nosotros aquí hemos recomendado lo mismo por mucho tiempo. Ahora, estas personas de una entidad como la WARP, que reúne a todas las personas que reciben el seguro social por X o Y razón y utilizan los beneficios del seguro social, pues le está recomendando que en sus hogares preparen áreas para tener hortalizas. ¿Qué sabe él? ¿Qué sabe él que no quiere divulgar de frente? Pero está haciendo una serie de recomendaciones que aquí la hemos dado por mucho tiempo. Y miren, la semana, este mañana jueves, aquí en Puerto Rico va a haber una huelga de camioneros. Un día, nada más. Ahora, ¿cómo va a repercutir eso? Yo no sé. Pero cuando vienen cosas así, son avisos que no debemos dejar pasar. Recuerden, somos una isla que la mayoría de los suministros que nosotros usamos, porque aquí no hay mucha agricultura, como lo había en los años 40, 50, 60, nos llega por barcos. La otra noticia que le voy a compartir, que yo la busqué en el internet y me dice que no es seguro que eso ocurra, pero es mejor precaver que lamentar. La huelga de los camioneros en los Estados Unidos es para la próxima semana de arriba. Dicen que va a ser indefinida. No me hagan caso a mí. Cotejen, busquen. Pero si hay una huelga aquí en Puerto Rico, ¿por qué en Puerto Rico va a haber una huelga de camioneros? Porque por las alzas que vienen con el combustible. Imagínense, si se están afectando los camioneros de Puerto Rico, ¿usted cree que los camioneros de Estados Unidos no se están afectando? Hermano, abran los ojos. Si ocurre una huelga indefinida, vamos a suponer una semana, ¿se van a atrasar los suministros? No va a venir con las cosas esenciales para limpieza, para mantenimiento. Una semana. En Estados Unidos todo se mueve en camiones. Si no llegan los camiones, al puerto, ¿qué va a pasar con las cargas? No van a salir. Y usted sabe que estos camioneros no son fáciles. No son fáciles. Y nadie se va a arriesgar a pasar esa línea. So, imagínense que dure más de una semana esta huelga de camioneros en los Estados Unidos. Las cosas no se pintan fácil. So, hagan arreglos y abastézcanse como si viniera una tormenta, un huracán. Abastézcanse, hagan arreglo, no se duerman, únanse vecinos, familiares y hagan arreglo. Tengan agua, si no tienen manantial, si está lloviendo en estos días, colecten agua de lluvia, mejor que nada, y prepárense para cualquier eventualidad. Tenemos esa noticia, las combiné esas dos de las huelgas, por las posibles huelgas. Yo espero que, me gustaría que no ocurrieran. Me gustaría que no ocurriera, pero es mejor precaver que lamentar. Dicen por ahí que en la guerra mueren menos personas, pero siempre muere alguien. Vamos entonces, tenemos un audio en esta sección, y voy a hacer una salvedad. Esta noticia no es categórica, puede prolongarse por más tiempo. Tenemos que seguir mirando los acontecimientos como se sigan desarrollando, pero esto se está escuchando cada vez más y lo voy a poner porque supuestamente la noticia la está dando un judío. Un judío que no es ortodoxo. Pero él publicó eso a través de la plataforma Redes Proféticas. Y es, hay mucho peso en lo que esta persona está diciendo. El milenio tan largamente esperado, el milenio donde el Señor va a restaurar todas las cosas, desde el pecado, hasta las propiedades, todo el Señor lo va a restaurar. Y es cuando se acabe el sexto milenio, que para mi entender estamos bastante cerca de que ocurra. Porque en la Biblia hay una profecía que dice que para Yahweh un día es como mil años y mil años como un día. Y él le dio al hombre 6 días para trabajar. Y el séptimo día era de adoración. Por eso es que aquí en los centinelas de la verdad, puntualizamos el séptimo día como el Shabbat, como el reposo, y no la idea que enseñan otras iglesias, que usted puede descansar en cualquier otro día, porque no es así. El Señor puso 6 días y al único que le puso nombre con significado, separándolo del resto de la semana, es el Shabbat. Lo santificó. Pues si él santificó el Shabbat, usted no puede santificar otro día. Eso es bíblico. Usted no puede ir por encima de lo establecido por el Señor, por Yahweh, por el Padre. Por eso él sacó su pueblo de Egipto para darle libertad, para que pudiera honrarle debidamente. Porque un esclavo no tiene potestad de sí mismo, porque tiene un amo por encima de él. Pero al Señor liberar a su pueblo, le dio libertad para poder adorarle según la conciencia de sus hijos. Y antes de ellos constituirlos como su pueblo, él les enseñó su ley. No solamente los 10 mandamientos, le demostró que tu constitución abarcaba derechos y abarcaba estatutos y derechos que conducían a la adoración a Yahweh, al Padre, y las relaciones interpersonales con los del pueblo y con los allegados. Todo lo que comprendía la vida social de su pueblo estaba ya dirigida, estaba marcada. ¿Para qué? Con limitaciones, para que el pueblo no se comportara como los paganos que vivían en Canaán. Vamos a escuchar el audio de Redes Proféticas hablando de la aproximación y la culminación del sexto milenio y la entrada del séptimo milenio de paz, de reposo, para después hacer todas las cosas nuevas, como lo presenta Apocalipsis capítulo 21. Adelante en el control.
2: Atención, quedan tan solo 4 años para el cumplimiento de los 6000 años bíblico, y lo declara un judío desde Israel, lo que nos acercaría a los 3 años y medio finales del que habla Apocalipsis. Escuchemos.
3: Nosotros sabemos que al llegar el año 6000, entraríamos en el milenio del Mashiach. 6000 años, y al entrar el año 6000 se entra en el milenio del Mashiach. Todos los rabinos saben así. Si faltara, si estuviéramos en ese año, ¿cuántos años faltarían para el 6000? 200, faltarían 214 años.
4: Ah, pero según el calendario...
3: Según el calendario rabínico.
4: No, según el caraíta...
3: Según el calendario caraíta, que es el calendario que no se sujetó a los rabinos...
4: A la Torah oral.
3: Y que a la Torah oral, y que siguió el conteo conforme así a la Torah... Contó 210 años que los rabinos quitaron. Te voy a explicar por qué lo quitaron. Y si sumamos esos 210 años...
0: Sí, aquí voy a dar una pausa, porque él menciona aquí algo bien importante. Él está mencionando, un momentito, que esto... García. Buenas noches, hermano García.
5: Sí, buenas noches, Santo bendiga.
0: Shalom, shalom. Estamos hablando de la noticia de los supuestamente últimos 4 años para que concluya el sexto milenio.
5: Uh-huh.
0: Puse esta noticia porque la está dando un judío que sale del judaísmo rabínico, que se desprende del judaísmo rabínico y menciona que hay dos tipos de calendario entre los judíos. Menciona el calendario rabínico y el calendario caraíta.
5: Uh-huh.
0: Esto es sumamente importante. Yo, es la primera vez en el tiempo que llevo en este programa que oigo una noticia de esta envergadura.
5: ¿Y por qué es eso, Chewi? ¿Y por qué es eso? Porque realmente estamos en el fin del tiempo. Y en el fin del tiempo se van a ir, tomando relevancia específicamente lo de la segunda venida de nuestro Salvador y Redentor, Yahushua.
0: El Mesías, el verdadero Mesías.
5: Así es, imagínate.
0: Y él menciona este punto que es bien interesante y bien controversial. El calendario caraíta, que fue el calendario que se ha mantenido con las reglas bíblicas, o de la Torá.
5: Uh-huh.
0: ¿Verdad?
5: Sí.
0: Vamos a seguir escuchando la explicación como se presenta por redes proféticas. Adelante.
3: Estamos en el 5996. ¿Qué nos dice esto? Cuatro años para que se acabe el año, para que lleguemos al año 6000. El cambio de milenio, el cambio de siglo, el cambio de año. Y dentro de las profecías, tanto del libro de Daniel, que yo te voy a pasar los textos, como en el libro de Revelaciones de Apocalipsis, nos hablan de acontecimientos que sucederán dentro de los 3 años y medios últimos. Nos van a invadir, lo necesitamos, va a venir, va a ser muy doloroso, va a ser un segundo 7 de octubre. En este momento, este video va a producir mucho choque, un loco, baja eso, Sergio, ¿cómo se te ocurre? Sé serio, ¿cómo va?

0: bastante cerca con las señales que hay en todas partes. Déjame saber tu opinión en los comentarios y comparte ahora mismo.
1: Dentro de este audio había una información que parece cuando yo intervení, se iba a explicar eso y creía que se iba a escuchar, cuando él iba a explicar, por qué los rabí sacaron 200 y pico de años del calendario. Y por eso es que ellos dicen que estamos en el 5700 algo, cuando estamos en el 5900 y pico que deberíamos estar.
2: 96, 5996.
1: Y esa parte de la grabación se perdió. Yo voy a tratar de buscarla. Vamos a pedirle a nuestro radio escucha, digo, a nuestro director técnico, disculpen, a nuestro director técnico que ponga una música en lo que yo busco, en dónde está la información que yo quisiera que saliera al aire. David, ponga alguna música por ahí, de las que tenga, y en lo que yo busco la información que necesito repasar. Adelante.